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Muy buenas noches, queridos amigos y amigas. Es una bendición encontrarnos nuevamente a través de su programa Buenas Nuevas, llevando esperanza, alegría y compañía hasta sus hogares. Deseamos que estén teniendo una noche tranquila, rodeados de cariño de sus seres queridos. Siendo ya las 7 en punto de la noche de hoy jueves 21 de mayo, les saluda con muchísimo afecto su amiga María, agradecida de acompañarlos una vez más. Y en esta edición tendremos una invitada muy especial. Ella es una jovencita del grupo Faustino Marianista, quien estará compartiendo con nosotros un tema muy interesante que seguramente será de mucha reflexión y ayuda para todos, especialmente para los jóvenes. ¡Uy! Te invitamos que te quedes a acompañarnos durante el programa.

0: Pero, antes todo, no podría faltar el saludo de su amigo
1: Marco Antonio, qué gusto nuevamente volvernos a reencontrar en esta semana especial y sobre todo un mes mariano y dedicado para todas las mamitas. Así que todos sean bienvenidos a su programa Buenas Nuevas. Y como siempre, el día de hoy vamos a dedicar esta canción muy bonita de entrada que se titula Nuestra Alegría.

0: Esta canción dedicada para todos nuestros jóvenes, nuestra alegría está en el servicio, nuestra misión es evangelizar y nuestra cultura es el encuentro. Esta canción dedicada para todos ellos.
1: Y esperamos tus mensajes para enviar saludos o algún pedido musical en especial que podamos compartir contigo. Puedes marcar al número del centro de formación
0: 92 45 34 0 95, o como también puedes solicitar tus pedidos musicales a través de un mensaje o llamada al número de celular de Chami Radio 97 64 61 954. También puedes seguirnos en la página web www.chamiradio.org.pe y la página del Facebook Chami Radio.
1: A continuación nos vamos a ir a escuchar la intención del día de hoy, y sobre todo el día de hoy está especialmente dedicado por todos nuestros jóvenes.

Señor Dios nuestro, hoy queremos presentarte con un corazón lleno de fe a todos los jóvenes de la Sierra Liberteña. Tú los conoces a cada uno de ellos. Conoces sus luchas, sus sueños, sus esfuerzos por trabajar y estudiar al mismo tiempo, sus alegrías sencillas y también sus cansancios. Míralos con ternura, Señor, y bendícelos. Dales fortaleza en medio de tanta dificultad. Que no se desanimen ante los problemas y que siempre encuentren en ti la esperanza. Bendice a sus familias, Señor, que son apoyo y sostén en su caminar. Ilumina a quienes trabajan la tierra, cuidan los animales, ayudan en sus hogares y a la vez buscan superarse con el estudio. Dale sabiduría para tomar decisiones justas, perseverancia para no abandonar sus metas y generosidad para compartir con los demás lo poco o mucho que tienen. Señor, regálales un corazón limpio y valiente, que amen la vida y cuiden la creación, que sueñen con un futuro mejor sin olvidar sus raíces y que sean testimonio de esperanza en sus comunidades. Que la Virgen María, nuestra Madre, los proteja bajo su manto, que les enseñe a vivir con alegría y que los guíe siempre hacia su Hijo Jesús. El Padre, el Hijo y el Espíritu Santo sean glorificados en todas partes por la Inmaculada Virgen María. Amén.

Que siempre nuestras oraciones sean dirigidas por nuestros jóvenes, pedir al Señor que sobre todo les ayude a fortalecer sus miedos y sobre todo que también se cumplan sus sueños y sus metas.

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0: siendo ya las 7 y 17 minutos, ya entramos al bloque de Misioneros Marianistas y queremos llegar con muchos saludos para todos nuestros agentes pastorales.
1: Asimismo, con el mismo afecto y cariño de siempre, saludamos a nuestras comunidades de
0: La Morada,
1: Magdalena de Purruchaga,
0: Tarnigual,
1: Machigón,
0: Samne,
1: Campo Nuevo,
0: Guacaday
1: y Santa Lucía. De igual manera, para nuestras comunidades de
0: Pagash Bajo,
1: Pichampampa,
0: San Francisco del Suro,
1: Capulí,
0: Chota,
1: Yamobamba,
0: Maiday,
1: La Fortuna,
0: Pusunchas,
1: Zagalpampa Alta
0: y la comunidad de Cruz de Mayo. ¡Ah!

0: Y acabamos de recibir desde la comunidad de Magdalena de Purruchaga, desde Magdalena de Purruchaga, una llamada telefónica de nuestra oyente Florcita Aro. Así que, por supuesto, acá Florcita Aro nos acaba de llamar y nos manda muchos saludos para Fernanda Mendoza Aro, para Ana Mendoza, para Carlitos Mendoza, para Neymar Mendoza. De igual manera, para su mamita querida, Juliana Hurtado Ríos. También saludos acá para Trujillo, para desde Trujillo para Trujillo, para César Aro Hurtado. De igual manera, para los Alisos, Moralí Aro Hurtado. También de igual manera, para Lila Aro Hurtado y Leila Aro Hurtado. Toda la familia siempre está ahí en contacto con nosotros. Y manda un gran, gran saludo para nuestra amiga Marita, Marita, que está con nosotros. Así que desde acá, de la cabina de Chami Radio, el programa Buenas Nuevas, muchas bendiciones y que continúe con nosotros. Y en breve también sus pedidos musicales.
1: De igual manera, también me acaba de llegar un mensaje nos llega, a ver, por acá nos dice: hola, buenas noches, hermanos, que están transmitiendo el bonito programa Buenas Nuevas, de reflexión y enseñanza, que todos los días les escuchamos, nos dice, y saludar para mis engreídas, que los quiero mucho, para Briana Valdivieso y Kiara, saludar con una canción del grupo Celeste, Jesús es mi pastor. Muchísimas gracias a la familia de la señora Aide desde la comunidad de Cruz de Mayo. En breves momentos también estaremos transmitiendo ya su pedido musical. Y tenemos otro mensaje. A ver, por acá nos dice en Surupampa, para Ariana Soto, a ver, pero ¿de quién? Hola, buenas noches, saluden Magdalena para Yaceli Mendoza, Yumirita Zabaleta, Ander Zabaleta. Y en Surupampa nos dice, para Ariana Soto, Melisa Mendoza, Palmira Guaya, Rodrigo Mendoza, Mili Mendoza, y en Yacaguán, para Oliva Rodríguez, Dylan Mendoza, Müller Mendoza, Marcionila Rondón, y un tema de Buenas Nuevas, saludos para todos ustedes. Muchísimas gracias a la comunidad de Magdalena y sobre todo también a la comunidad de Cruz de Mayo. ¡Ah!

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0: Y ha llegado el momento de dialogar con nuestra invitada de esta noche. Hoy conversaremos sobre las inseguridades que enfrentan muchos jóvenes y cómo éstas pueden influir en su autoestima y en la manera en que se ven a sí mismos. Es un tema súper especial. Por este motivo, nos acompaña una joven integrante del grupo juvenil marianista, el grupo Faustino, quien compartirá con nosotros sus experiencias y reflexiones sobre este importante tema. Así que le damos la bienvenida y dejamos que ella misma quien se presente. Muy buenas noches, gracias por acompañarnos y bienvenida al programa Buenas Nuevas.
1: Muy buenas noches con todos los oyentes del programa Buenas Nuevas. Bueno, también agradecerles por la invitación. Y mi nombre es Flavia Pérez. Vengo del grupo Faustino, como ya lo habían dicho, y tengo 12 años.
0: Ah, muchas gracias más bien por aceptar la invitación aquí en esta noche. Estamos en vivo. Gracias, Flavia. Y por supuesto, esperamos que sea para todos nosotros un gran momento de encuentro, de formación con tantos jóvenes que en esta noche te estarán escuchando. Bueno, vamos a empezar entonces con la primera pregunta, Flavia. ¿Está lista?
1: Claro.
0: Bien, ya que el tema estamos tocando acerca de la inseguridad que enfrentan muchos jóvenes, es precisamente acá la primera pregunta. ¿Qué significa para ti, estimada Flavia, la inseguridad en los jóvenes?
1: Bueno, la inseguridad en los jóvenes es esa sensación de duda o miedo sobre quiénes son, cómo los ven los demás, si son suficientes. Es una etapa en la que todavía están formando su identidad. Por eso, muchas veces buscan aprobación externa y pueden sentirse vulnerables frente a las críticas, el rechazo o la comparación.
0: Así es. Y cuántas veces, incluso yo cuando he sido también adolescente, he sentido esas mismas inseguridades. Creo que todo, no hay persona que no hayamos pasado por esa etapa de nuestras propias inseguridades, porque todavía estamos, especialmente nuestros jóvenes, en su proceso de formación de su propia identidad. Muy, qué bueno tu respuesta. Y vamos acá con la segunda pregunta. Es, ¿cuáles son las inseguridades más comunes que has visto, lo más probable, entre tus amigos, compañeros del colegio, entre los adolescentes y jóvenes ahora, especialmente aquí en lo que es en nuestra ciudad de Otuzco y en la provincia otuscana?
1: Entre las inseguridades más comunes en los adolescentes y jóvenes están las relacionadas con la apariencia física, como el cuerpo, el peso, la estatura o el rostro. También muchos sienten inseguridades sobre su forma de ser, su capacidad para encajar en un grupo, hacer amigos o ser aceptados por los demás. Otra inseguridad frecuente tiene que ver con el futuro, el miedo a no ser suficientes, a fracasar o a no cumplir las expectativas de la familia, la escuela o la sociedad. Además, las redes sociales pueden aumentar estas inseguridades, porque muchas veces los jóvenes se comparan con imágenes o estilos de vida que aparecen perfectos.
0: Así es, creo muy importante lo que has mencionado, Flavia, en tu respuesta. Y has tocado algo muy real y muy actual, las redes sociales, ¿no? Las redes sociales en muchos de nuestros jóvenes, y como has mencionado, tiene que ver mucho con la apariencia física, el cuerpo, el peso, la estatura, el rostro. Y esto lo podemos ver precisamente cuando envían por TikTok o envían por el Facebook las imágenes y está pues bañada de un Photoshop, ¿no? Está bañado de muchos aspectos que hace que la persona no sea el rostro real. ¿Cómo le llaman eso?
1: Filtros.
0: Ajá, le llaman los filtros, ¿no? Los filtros. Incluso tienen formas como a veces se ponen de animalito su carita, no sé. Tantas cosas que a veces establece que es una risa, una broma y todo lo demás. Pero el fondo es trasfondo. A veces muestra algo que no es en la realidad, y lo que muestra a través de este tipo de maquinitas, ¿no? De aplicaciones que tenemos, ¿no? Y ahí es donde vamos a tocar precisamente la siguiente pregunta acerca de estas redes sociales, pues tienen un impacto enorme en la vida de los jóvenes. Que pueden ser, como mencionas, positivas, porque permiten expresarse, aprender, crear comunidades y mantenerse en contacto, ¿no? Pero también puede generar presión, genera a veces ansiedad y comparaciones poco saludables, especialmente cuando envían sus mensajes. Hoy muchos jóvenes sienten que deben mostrar una vida perfecta y eso puede afectar a su autoestima cuando comparan su realidad con lo que ven en el internet. Es decir, que mi realidad tiene que ser esta y no esta realidad que vivo. Y acá viene la pregunta. Es, ¿las redes sociales afectan la seguridad personal de nuestros jóvenes?
1: Claro que sí. Pueden afectar tanto positiva como negativamente. Por un lado, ayudan a encontrar apoyo, inspiración y espacios donde sentirse identificados. Pero por el otro, la exposición constante a modelos irreales, comentarios negativos o la necesidad de aprobación mediante los likes pueden generar inseguridades y dependencia emocional. Además, el ciberacoso y la presión social digital pueden afectar seriamente a la salud emocional de los jóvenes.
0: Exactamente, ¿no? Y para que puedan saber nuestros radioyentes, especialmente quienes solamente tienen el celular normal, pero los otros, el ciberacoso es cuando comienzan a enviar a los jóvenes mensajes terribles, muy con críticas no constructivas, sino de humillarles, y forman especie de comunidades, es decir, grupo de personas entre ellos donde comienzan a expresar su burla, comienzan a poner apodos por medio de los celulares en el Facebook, los TikTok o tanta cosa, ¿no? Es muy, muy fuerte, ¿no? Muy, muy terrible eso. Así que hay que tener en cuenta lo que nos dice nuestra amiga Flavia en esta noche. Y ya que estamos tocando este aspecto, porque en los jóvenes adolescentes tiene que ver mucho también la apariencia física. Así que, ¿crees que la apariencia física influye en cómo un joven se siente consigo mismo?
1: Definitivamente sí. La apariencia física tiene un impacto importante en la autoestima, especialmente durante la adolescencia y juventud, cuando la aceptación social suele tener mucho peso. Vivimos una sociedad donde muchas veces se relaciona el valor personal con la imagen, y eso puede hacer que algunos jóvenes sientan inseguridad si no cumplen ciertos patrones o modelos.
0: Así es, y le ponen patrones y modelos. Muchos tipos de modelos que ven en las redes sociales, porque no solamente se ve del Perú, sino se ve de muchos países, ¿no? Se ve de diferentes países de Europa, y ahora que está de moda el aspecto, el modelo tipo asiático, ¿no? El modelo como tienen que ser tipo coreano, coreanas, tipo japonés, o de repente tipo europeo, que tiene que ser delgada, color de piel, tiene que ser más alta, el color de cabello, que de repente algunos tienen su cabello muy bonito, que son lacios, pero de repente ven ahí en las redes sociales que son onduladitos, o el cabello así, y eso puede influir mucho en su condición de autoestima, ¿no? Y ahí viene esto porque exactamente influye mucho. ¿Qué consejos precisamente le darías a los jóvenes sobre la importancia de no dejar que la apariencia física determine cómo se sienten consigo mismo, ni que tampoco afecte mucho su autoestima?
1: Bueno, por mi parte, quiero decirles a los jóvenes que no se basen en su valor cómo se ven físicamente ni en lo que muestran las redes sociales. Todos tenemos inseguridades. La apariencia no define quién eres ni todo lo que puedes lograr. Es importante cuidarse y sentirse bien como uno mismo, pero también recomendar que la autoestima se construye más por lo que tratamos a los demás, nuestros talentos, nuestras metas y nuestra forma de ser. Compararse constantemente solo nos hace daño. Aprendan a aceptar sus diferencias y a valorar lo que nos hace únicos. Rodéense de personas que nos hagan sentir bien y no quienes critican o humillan. Y si alguna vez se sienten mal con ustedes mismos, hablen con quien de confianza. Pedir apoyo no es una debilidad. La verdadera seguridad nace cuando uno entiende que no necesitas parecerte a nadie para tener valor.
0: Así es. Y por supuesto acá nuestra amiga Flavia, estamos acá en este diálogo conversando acerca de las inseguridades en los jóvenes. Y por supuesto a nuestros jóvenes, como nos ha dicho, no tengan miedo de pedir apoyo porque no es una debilidad. La verdadera seguridad siempre nace cuando entiendes que no necesitas parecerte a nadie, sino tener valor de seguir adelante. Y bueno, hemos tenido acá mensajes y llamadas telefónicas. Hemos tenido lo que son mensajes y llamadas telefónicas, Marita. A ver, vamos a escuchar esos mensajes que nos acaban de llegar.
2: Así es, Marco. Antes de continuar con el tema del día de hoy, teníamos una llamada desde la comunidad de La Fortuna de Nila Miguel, ¿no? Nos llamaba y nos pedía saludar, sobre todo para Francisco Valdivieso, Marquito Valdivieso, para Osvaldo, para Jenny, el pequeñito, como siempre dice, siempre él es el consentido de la casa. Y nos manda también saludos para nosotros, para el equipo de Buenas Nuevas. Y sobre todo agradecer a esta familia que siempre ellos están muy atentos a nuestro programa. Nos pedía un tema musical. Gracias, señor. En breves momentos vamos con este pedido. Pero ya tenemos el pedido, Marco, de la comunidad de Cruz de Mayo, que nos decía... Amigo Jesús del Grupo Celeste.

0: Siendo ya las 7:39, continuamos el día de hoy en nuestro programa dialogando, conversando, sobre todo con una joven que tenemos aquí acompañado. Sobre todo este tema va especialmente dirigido para todos los jóvenes, tanto de Otuzco como de nuestras comunidades. Este tema muy importante, sobre todo para la juventud que se encuentran a veces en el momento de dificultades, ¿no? Bueno, pero antes de continuar, nos acaba de llegar un mensaje, y vamos a dar lectura a este mensaje. Nos dice: hola, un saludo para la gente de Santa Lucía, Ariana Rubio, Ivana Rubio, y para mi hermanita que hoy está de cumpleaños. ¡Wow! La pequeñita, con un tema, Caminando por Chocitas. Muchos saludos para ti, pequeñita, con, sobre todo, dice, para, a ver, de Ivana Rubio, y para mi hermanita, pero no tenemos el nombre, ¿cómo se llama la hermanita que el día de hoy está cumpliendo un añito? Para saludar, pues, mencionar el nombre. Bueno, desde acá nuestros saludos y que lo pasen mucho, pero mucho de lo mejor. Muchos saludos y bendiciones a la familia de Santa Lucía.
1: De igual manera, también nos acaban de llamar por el celular nuestro amigo Bolívar Rodríguez de Alto Cancha, sector La Poza. Él siempre está con nosotros, atento, y manda saludos especiales para su papito Johnny Rodríguez, para su mamita Norma Layo, para Janet Rodríguez, para Evelyn Rodríguez y para la consentida de la casa, la niña Kaira Robles. Muchos saludos entonces, gracias Bolívar por tu llamada desde Alto Canchas. De igual manera, otra llamada telefónica desde la comunidad de Cruz de Mayo por nuestro amigo líder Valdivieso, donde manda saludos para todos los que están escuchando el programa y también para Milton, para también para Aurelio, y un saludo especial también nos pide, por supuesto, anotar para el sorteo de la próxima semana para su mamita. Así que saludos para su mamita Carmen Cruz Gómez, que está inscrito para el sorteo de la próxima semana. Y bien, vamos a continuar ya en breve porque todavía no hemos terminado el diálogo. ¿Hay más mensaje, Marita?
0: Solamente para mencionar al mensaje que nos llegaba de Santa Lucía, la pequeñita se llama Damaris Rubio, la que el día de hoy está cumpliendo un añito más. Muchos saludos y fuertes aplausos desde acá del programa para ti, Damaris.
1: Así es, un gran saludo para la niña Damaris que cumple un añito desde Santa Lucía. Pero vamos a continuar acá en este segundo bloque dedicado de manera especial por los jóvenes. Acá estamos conversando con nuestra amiga Flavia del grupo Faustino Marianista. Y viene la siguiente pregunta, es ¿qué cosas suelen hacer sentir, Flavia, inseguro a un joven?
2: Bueno, hay muchas situaciones que pueden generar inseguridades en los jóvenes. Entre las más comunes están las críticas constantes, la comparación con otras personas, la presión social, el bullying, los problemas familiares, el miedo al fracaso y la necesidad de ser aceptados. También influyen mucho las redes sociales, porque muchas veces muestran videos o cuerpos perfectos que no se reflejan en la realidad. Todo eso puede hacer que un joven dude de sí mismo o sienta que no es suficiente.
1: Así es, y no solamente pasa con jóvenes, también con adultos, especialmente con las chicas, ¿no? A veces ellas muestran los filtros que puedan ellas realmente difundir en las redes sociales, y es muy importante, ¿no? Por eso siempre se recomienda saber qué es lo que se va a difundir, qué es lo que quiere transmitir, y que lo más importante sea, pues, tanto el hombre y la mujer transmitan lo mejor, su inteligencia, su esfuerzo, que puedan empoderarse aquellas que puedan realmente lograr sus metas. Eso sería bueno que puedan transmitir, en vez de que de repente otras imágenes muy sugerentes, ¿no? Pues bien, tus respuestas de seguro están ayudando a tantos jóvenes en esta noche. Y viene otra pregunta, Flavia. ¿Es fácil para nuestros jóvenes adolescentes hablar sobre sus inseguridades con amigos o en familia?
2: Bueno, no siempre. Para muchos jóvenes, hablar de sus inseguridades pueden ser difíciles por miedo a ser juzgados, incomprendidos o minimizados. A veces prefieren guardar lo que sienten para no parecer débiles o evitar preocupar a los demás. Sin embargo, cuando existe confianza y apoyo, conversar sobre estas emociones puede ser muy positivo. Hablar ayuda o sentirse acompañado, y entender que todos, en algún momento, tienen inseguridades.
1: Muy bien con todos nuestros jóvenes que están acá escuchándote en esta noche. Tenemos otro mensaje, Marita.
0: Así es, Marco, nos acaba de llegar otro mensajito. Nos dice: hola, buenas noches. Soy Teófila Valdivieso de La Fortuna. Ahí va mi dedicatoria, nos dice. Y por ser el mes de la madre, desearles un feliz día a todas esas madres que aman, cuidan y luchan sin rendirse nunca, y que siempre llevan una sonrisa en el rostro. Muchísimas gracias a Teófila Valdivieso desde la comunidad de La Fortuna.
1: Así es, y hace poco hemos visitado la comunidad de La Fortuna, muy afectuosa, muy cariñosa, y por supuesto son personas que realmente merecen lo mejor. Y bueno, ya estamos ya por terminar el día de hoy en esta entrevista muy, muy interesante, y especialmente para nuestros jóvenes y también para todo el público en general. Tenemos acá una pregunta prácticamente final: es, ¿qué consejo le darías a un joven que se siente inseguro de sí mismo, Flavia?
2: Mi consejo sería que no es el único que se siente así, y que tener inseguridades es algo normal, especialmente cuando es en la adolescencia. A veces somos muy duros con nosotros mismos y olvidamos reconocer todo lo bueno que tenemos. Mi consejo sería que deje de compararse con los demás y empiece a enfocarse en sus propias cualidades, talentos y metas. La confianza no nace de un día para otro. Se construye poco a poco, aceptándose tal y como es y aprendiendo de cada experiencia. También es importante rodearse de personas que lo apoyen y que le hagan sentir valorado. Y sobre todo, recordar que su valor como persona no depende de la opinión de los demás, sino de quién es realmente. También, para los jóvenes y los adolescentes, sería que nuestro valor no depende del resto. Primero, eres tú. Segundo, eres tú. Tercero, eres tú. Simplemente sigue siendo tú y tal como eres.
1: Así es, primero eres tú, segundo eres tú y tercero eres tú. Valórate, quiérete, acéptate como eres, porque ya al estar entre nosotros prácticamente tienes todo un mundo que te espera. Las dificultades y frustraciones son parte de la vida, pero tú sí puedes afrontarlo. Y Marita, tenemos otro mensaje que nos acaba de llegar.
0: Claro que sí, tenemos otro mensaje que nos llega. Nos dice, hola, buenas noches, saludar en Maidai para Aníbal Neri. Estamos en sintonía de buenas nuevas. No perdemos por nada, nos dice. Todos los días un favor, también dice, anote a mi mamá para el sorteo. A Teófila Rosas Valdivieso, ¿no? Bueno, muchísimas gracias a la comunidad de Maidai y por supuesto queda su mamita inscrita para el sorteo que vamos a realizar. Ya está muy cerquita, ¿no? Entonces, muchos saludos y muchas bendiciones. Otro mensajito tenemos, Marco. Nos dice, envíanos tus saludos. Ah, por acá nos dice saludos para Flavia, nos dice Milagritos de Jesús Pérez Salirrosas. Le están saludando a Flavia. ¡Guau! Flavia tiene su barra y están escuchándote. Desde acá también muchos saludos. Está muy feliz Flavia, les cuento, con el tema del día de hoy que está muy preparado para todos nuestros jóvenes.
1: Ya tienes tu club de fans, nuestra amiga Flavia. No va a ser la última vez que venga. Siempre los jueves dedicado especialmente para nuestros jóvenes. Uy, el tiempo nos quiere ganar. Y por supuesto, Flavita, antes de terminar, ¿puedes hacer de repente llegar tus saludos para tu familia o amistades que también de seguro te están escuchando?
2: Bueno, un abrazo muy fuerte a todos los oyentes que están en el programa Buenas Nuevas, especialmente para la familia persa. Y pues bueno, estas recomendaciones quiero que les hagan que siempre sean útiles para todos los jóvenes y adolescentes.
1: Así es, todo lo que el día de hoy hemos podido dialogar, conversar, puedan servir a todos nuestros jóvenes que en esta noche están escuchando y más aún, y ya tienes tu club de fans acá. No va a ser la última vez que estará con nosotros nuestra amiga Flavia y alguna vez también sea parte del centro de formación aquí con nosotros más adelante, por supuesto, una joven que ha estado acompañando desde que son los niños marianistas y ahora ya está en el grupo de jóvenes de grupo Faustino, pronto estará en el grupo prejuvenil Michelle. Todo un proceso acá. Gracias, Flavia, por acompañarnos. Y tenemos algún pedido musical, Marita.
0: Así es, tenemos el pedido ya listo y preparado. Desde La Fortuna nos pidió esta canción. Gracias, señor. Muy pedida esta canción. Acá con mucho cariño para Nila Miguel de La Fortuna.

Y por supuesto, todos los que han enviado sus mensajes, y por el tiempo que nos agota muy rápido, todos sus pedidos, y el día de hoy no lo hemos transmitido, pero quedan pendientes para el próximo programa. Como siempre, estén atentos y ahí salen sus pedidos musicales.

0: Ya prácticamente con esta canción nos estamos despidiendo para volvernos a reencontrar muy pronto con todos ustedes. Flavia.
1: Bueno, muchas gracias por esta invitación y también por estar oyendo al programa Buenas Nuevas.

0: igual manera, muchísimas gracias a todos nuestros oyentes, especialmente de nuestras comunidades también de acá de Otuzco también, ¿no? Conmigo será hasta otro día más próximo, creo que hasta el martes, Marco.
1: El sábado nos volveremos a reencontrar el día de mañana viernes, porque tenemos la actividad celebrativa en el centro de formación, así que el sábado nos volvemos a reencontrar con todos ustedes.
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6: En Chami Radio, 7 de la noche, con 55 minutos.

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2: El Evangelio de hoy está tomado según San Juan, capítulo 17, versículos 20 al 26. En aquel tiempo, Jesús, levantando los ojos al cielo, oró diciendo:
3: No solo por ellos ruego, sino también por los que crean en mí por la palabra de ellos, para que todos sean uno como tu Padre en mí y yo en ti, que ellos también sean uno en nosotros, para que el mundo crea que tú me has enviado. Yo les he dado la gloria que tú me diste para que sean uno como nosotros somos uno, yo en ellos y tú en mí, para que sean completamente uno, de modo que el mundo sepa que tú me has enviado y que los has amado a ellos como me has amado a mí. Padre, este es mi deseo, que los que me has dado estén conmigo donde yo estoy y contemplen mi gloria, la que me diste, porque me amabas antes de la fundación del mundo. Padre justo, si el mundo no te ha conocido, yo te he conocido, y estos han conocido que tú me enviaste. Les he dado a conocer y les daré a conocer tu nombre, para que el amor que me tenías esté en ellos y yo en ellos.
2: Palabra del Señor.
4: Que todos sean uno, es lo que pide Jesús a su Padre, para los que le siguen y los que le seguirán en el futuro. El modelo es siempre el mismo, como tú, Padre, en mí y yo en ti. Es el prototipo más profundo y misterioso de la unidad, que los creyentes estén íntimamente unidos a Cristo, que los que me confiaste estén conmigo, donde yo estoy. Y de ese modo, estén también en unión con el Padre, para que el amor que me tenías esté en ellos, como también yo estoy en ellos. Esa unidad con Cristo y con el Padre es la que hace posible la unidad entre los mismos creyentes. Y a la vez es la condición para que la comunidad cristiana pueda realizar su trabajo misionero con un mínimo de credibilidad para que el mundo crea que tú me has enviado. La unión entre los seguidores de Cristo es una tarea inacabada, una asignatura siempre pendiente, tanto dentro de la Iglesia Católica como en sus relaciones con otras iglesias cristianas. La consigna del ut unum sint, que sean uno, no la acabamos de obedecer, por nuestra falta de capacidad dialogadora y de humildad. La Pascua, centrada durante 7 semanas en la nueva vida de Cristo y el don de su Espíritu, debería producir en nosotros el fruto de la unidad. Esta es la petición y el testamento de Cristo en su última cena, pensando en nosotros. Los que crean en mí por la palabra de ellos. Deberíamos progresar en la unidad, en nuestro ambiente doméstico, en la comunidad eclesial local, y también en nuestra comprensión y acercamiento a las otras confesiones cristianas, como ya nos encargará el Concilio Vaticano II. Si no buscamos nuestro propio interés o victoria, sino que sabemos centrarnos en Cristo y su Espíritu. No deberían ser obstáculos las diferencias de sensibilidad o doctrina entre las varias iglesias o personas. En la Eucaristía, invocamos 2 veces al Espíritu. La primera sobre los dones del pan y del vino, para que Él los convierta para nosotros en el cuerpo y la sangre de Cristo. La segunda invocación es sobre la comunidad, los que vamos a participar del cuerpo y sangre de Cristo. Y lo que se pide que el Espíritu realice sobre la comunidad es que consagre en la unidad a cuantos participamos del cuerpo y sangre de Cristo, que formemos un solo cuerpo y un solo Espíritu. El fruto de la Eucaristía es siempre la unidad, como lo debe ser de la Pascua que hemos celebrado, para ser fieles al testamento entrañable del Señor. Que sean uno. Que Dios te bendiga.
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juraste que por ti iba a morir. Te equivocaste, porque nadie se muere de amor.

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Señor Jesús, Pastor bueno, que has ofrecido tu vida para que todos tengan vida, danos a nosotros, comunidad creyente extendida por todo el mundo, la abundancia de tu vida, y haznos capaces de testimoniarla y comunicarla a los demás. Señor Jesús, concede la abundancia de tu vida a todas las personas consagradas a ti para el servicio a la Iglesia. Hazlas felices en su entrega, infatigables en su ministerio, generosas en su sacrificio. Que tu ejemplo abra otros corazones

vidas. Señor Jesús, da la abundancia de tu vida a todas las personas, de manera especial a los jóvenes que llamas a tu servicio. Ilumínales en la elección, ayúdalas en las dificultades, sosténlas en la fidelidad. Hazlas dispuestas y decididas a ofrecer su vida según tu ejemplo, para que otros tengan vida. Que la Santísima Virgen, Madre de Dios y de la Iglesia, corrobore esta súplica con su poderosa intercesión y la haga agradable a tu Hijo Jesús. Amén. El Padre, el Hijo y el Espíritu Santo sean glorificados en todas partes por la Inmaculada Virgen María.

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buenos días, buenos días, buenos días, buenos días, buenos días, buenos días, buenos días, buenos días, pueblo, buenos días, familia, buenos días. ¿Qué tal? Bienvenidos, bienvenidas aquí a la programación de la radio en esta emisión quinta de la semana, hoy viernes ya, se va la semana. ¿Qué tal, familia? Los buenos días a todos y a todas. Gracias a Dios, a nuestro Señor Jesucristo, nuestra Santísima la Virgen María, por estar en vida, estar en salud, un día más. La bendición de ellos nos alcance a todos y tengamos un bonito día. Así que bonito viernes para todos, hoy viernes 22 de mayo. Viernes 22 de mayo, estamos en Chami Radio, a Raíces de mi Tierra, desde Botusco, la región La Libertad. Señoras y señores, bienvenidos, bienvenidas. Hasta las 6:25 les acompañamos, recibimos este nuevo día. Marisol Muyizaca.

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0: En Chami Radio, 5 de la mañana, con 17 minutos.
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esta canción, Corazón de Piedra o Corazón Partido. Por favor, Corazón Partido. Raíces de mi tierra, buenos días. ¡Hey! ¡Buenos días! ¿Cómo le va? ¿Cómo le va? ¡Hey!

0: Mensajeros de Tauca. Mándame quitar la vida.
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2: En Chami Radio, 5 de la mañana, con 27 minutos.
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Estamos con tempranito, aquí estamos tempranito. 5:33 en el Perú. 5:33. Cuidado con la hora. La patrona del folclore. Sonia Morales. Tu desprecio. ¿Por qué tu desprecio?

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0: Escucha mi radio, 5 de la mañana, con 46 minutos.
1: Mes de mayo, mes de la Virgen María.
2: 22 de mayo, María esperando el Espíritu Santo.
3: María, en la que Dios siempre confía. María, reina mía, alcánzame el don de la piedad y enséñame a todo dar, para así como Dios hablar.
2: Virgen María,
1: ruega por nosotros. El Papa León XIV nos invita a unirnos a su oración. En este mes de mayo.
4: En el nombre del Padre, del Hijo y del Espíritu Santo. Amén.

Señor de la creación, tú nos diste la tierra fecunda y con ella nuestro pan de cada día, como signo de tu amor y providencia. Hoy reconocemos con dolor que millones de hermanos y hermanas siguen padeciendo hambre, mientras tantos bienes se desperdician en nuestras mesas.

despierte en nosotros una nueva conciencia, que aprendamos a agradecer cada alimento, a consumir con sencillez, a compartir con alegría y a cuidar los frutos de la tierra como un don tuyo, destinado a todos, no solo a unos pocos. Padre bueno, haznos capaces de transformar la lógica del consumo egoísta en una cultura de solidaridad. Nuestras comunidades promuevan gestos concretos, campañas de sensibilización, bancos de alimentos y un estilo de vida sobrio y responsable.

que nos enviaste a tu amado Hijo Jesús, pan partido para la vida del mundo, danos un corazón nuevo, con hambre de justicia y sed de fraternidad.

que nadie quede excluido de la mesa común, y que tu Espíritu nos enseñe a mirar el pan no como un objeto de consumo, sino como un signo de comunión y cuidado. Amén.

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0: Mi Radio, 5 de la mañana con 59 minutos.
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6: ¿Qué te parece, mamá, si rezamos el Regina Cheli?
7: Claro, hijita, esa oración que se reza en tiempo de Pascua.
6: Sí, mamita, recemos juntas.
7: Reina del cielo, alégrate, aleluya.
6: Porque el Señor a quien mereciste llevar en tu vientre, aleluya.
7: Ha resucitado según tu palabra, aleluya.
6: Ruega a Dios por nosotros, aleluya.
7: Gózate y alégrate, Virgen María, aleluya.
6: Porque resucitó verdaderamente el Señor, aleluya.
8: Oh Dios, que por la resurrección de tu Hijo, nuestro Señor Jesucristo, te has dignado alegrar al mundo, te rogamos que por la intercesión de tu Madre, la Virgen María, alcancemos los gozos de la vida eterna. Por el mismo Jesucristo, nuestro Señor. Amén. Soy.

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0: Así que todos nos alistamos porque la fiesta está buenísima. 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

0: bonito.
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5: En Xiaomi Radio, 6 de la mañana, con 15 minutos.
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7: 6 de la mañana con 16. Recordando a Ernesto Sánchez Fajardo.
8: Vamos a ver, linda campesina.
7: Jilguero del Huascarán. Campesina, hey, campesina.

Vamos. Muchas gracias por su sintonía. Gracias de todo corazón. 6:24. Ya viene Chami Noticias. Conmigo, Dios mediante, a las 5 de la tarde, Ponchos y Polleras. Te invitamos a continuar con la programación aquí de la radio hoy viernes 22 de mayo. Otuzco de mis amores.

0: Mi Radio, 6 de la mañana y 28 minutos.
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0: En Chami Radio, 6 de la mañana, con 31 minutos.
8: A ver.

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6:34. Muy buenos días, amigos y amigas. Bienvenidos y bienvenidas a una nueva emisión de Chami Noticias. Hoy fin de semana. Hoy ya estamos viernes 22 de mayo del 2026. Y hoy celebramos la festividad en honor a Santa Rita de Casia.

Y hoy la Iglesia Católica recuerda a Santa Rita de Casia, patrona de las causas imposibles y los casos desesperados. Esta festividad, entonces, recordamos el día de hoy. Su vida fue un testimonio de fe, perdón y perseverancia frente a la adversidad. Y hoy aquí en Otuzco se celebra esta bonita festividad en honor a la abogada de los imposibles, Santa Rita de Casia, en la capilla que lleva su nombre en el barrio San Antonio de la ciudad de Otuzco. Se realiza esta festividad a una de las santas más benditas.

Hoy encomendándonos a la Santa Patrona de las causas imposibles y los casos desesperados en la Iglesia Católica, nos unimos en oración pidiendo su intercesión por cada una de nuestras intenciones. Que Santa Rita de Casia ruegue por nosotros.

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2: De la mañana con 38 minutos y estos son nuestros titulares de hoy, viernes 22 de mayo del 2026. Estamos en el año de la esperanza y el fortalecimiento de la democracia. En la familia marianista vivimos el año marianistas peregrinos de esperanza en solidaridad. En la Iglesia Católica vivimos la Pascua de Resurrección y estamos en el mes de la Virgen María y mes de todas las madres. Y hoy es el día de Santa Rita de Casia, patrona de las causas imposibles y los casos desesperados. Fuertes vientos arrasaron techo de vivienda en Chiguillán, distrito de Usquil. En Yanivilca se recomienda asegurar techos de las viviendas ante fuertes vientos que se registran y se van a continuar hasta el 30 de mayo, según el Senado. Participa del taller del presupuesto participativo 2027 en el distrito de Sinsicá. Y dictan 35 años de prisión para acusado de dinamitazo en sede de la fiscalía. Fumigarán casas, caso autóctono de dengue en Chiclín. La enfermedad está circulando activamente en dicha comunidad y enciende las alarmas de las autoridades. En el panorama nacional, en las elecciones 2026, la OMPE reprogramó reunión con Fuerza Popular y Juntos por el Perú. El jefe del gabinete ha indicado que no habrá tregua contra quienes siembren miedo y destruyen oportunidades. Prepárate y participa de la asamblea sinodal aquí en Otuzco. Nuestra nota eclesial. En el ámbito internacional, Marco Rubio anuncia que Cuba aceptó ayuda humanitaria de 100 millones de dólares a Estados Unidos. El Nacional quedó eliminado y Universitario sigue soñando en la Copa Libertadores.
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0: la mañana con 41 minutos, la hora 6:41. Iniciamos Chami Noticias informándoles, atención, que en el distrito de Sincicap se estará llevando a cabo el presupuesto participativo año fiscal 2027. Ayer se ha iniciado ya la inscripción hasta el 28 de mayo de todos los agentes participantes para el presupuesto participativo 2027 del distrito de Sincicap, provincia de Otuzco, por lo que la municipalidad distrital está invitando a la población de los caseríos y centros poblados a participar de este espacio de concertación ciudadana. La fecha del taller será el próximo jueves 28 de mayo a las 9 de la mañana en el auditorio de la institución educativa. La institución educativa Pedro Osvaldo Serna Valdivieso de Sincicap, donde se estará realizando la rendición de cuentas y aprobación de proyectos a ejecutar el siguiente año. La información la comparte nuestro compañero, nuestro corresponsal Nalves Polo, desde el distrito de Sincicap.
1: Muy bien, simplemente hoy tenemos importantes informaciones. Con respecto, ya tenemos información sobre el presupuesto participativo año fiscal 2027 de la Municipalidad Distrital de Sincicap, quien se va a realizar el día jueves 28, a partir de las 9 de la mañana en Sincicap, en el Salón Auditorio de la Institución Educativa de dicho distrito de Sincicap, no simplemente a partir de las 9 de la mañana. Entonces, para la opinión pública, todas las autoridades o los caseríos de todos los centros poblados, y hay fecha entonces para este taller del presupuesto participativo. Nosotros también nos hemos comunicado con uno de los regidores de la municipalidad de Sincicap para preguntarle, ¿no?, cuáles eran los requisitos para este taller, pero es importante que nos dijo que, bueno, se deben acercar nada más y las inscripciones están abiertas desde el día de hoy. Y nada más, ahí se va a ver algún monto de dinero, pero no nos pudo dar la respuesta cuál va a ser el desarrollo de este taller. Entonces hay que tener bien en cuenta que estos talleres es donde participan los agentes participantes. Ahí llevan sus proyectos, simplemente llevan los proyectos de sus comunidades a sus acuerdos, de repente, no sé, algún proyecto llevan, pero simplemente para que sea aprobado en este presupuesto participativo, para el otro año, esto es para el otro año 2027. Entonces también ahí se realiza la rendición de cuentas, pero vamos a estar pendientes de este taller más adelante porque ya hay fecha. Entonces, señores, y todos los centros poblados que están escuchando la radio, el día 28 se va a realizar la rendición de cuentas, el taller del presupuesto participativo. Vamos a estar pendientes de todos estos, simplemente de todos estos detalles para que la población conozca la realidad es qué proyectos se van a aprobar o qué proyectos se han hecho, cuánto ha recibido la municipalidad, asimismo también qué proyectos dejan en marcha, cuántos proyectos están simplemente en ejecución, cuánto se gasta de dinero, cuántos de gastos corrientes o gastos de inversión. Eso se tiene que dar a conocer en el taller del presupuesto participativo. Vamos a estar pendientes de este taller desde San Ignacio, Tierra de la Agricultura y de la Papa María, informó en Alves Polo. Adelante, estudios, con su permiso.
0: Muchas gracias a Enalves Polo. Entonces, ya prácticamente todo está listo para el desarrollo de este taller del presupuesto participativo. Son dos talleres del presupuesto que se realizan al año, que están en la obligación de realizar todos los alcaldes de los diferentes niveles de gobierno, distrito, distrital, provincial, y por ellos están ya anunciando y haciendo la difusión correspondiente para la participación de este taller del presupuesto participativo. Aquí se estará también eligiendo las obras a ejecutar y la rendición de cuentas. Entonces, el presupuesto participativo año fiscal 2027 se estará realizando este jueves 28 de mayo a partir de las 9 de la mañana en el auditorio de la institución educativa Pedro Osvaldo Serna Valdivieso. Si usted quiere participar como agente participante, puede hacerlo desde ya. Desde el día de ayer se han iniciado las inscripciones hasta el 28 de mayo o en la mesa de partes de la Municipalidad Distrital de Sincicap. Inscripciones, informes al 920-431-140, 920-431-140 o al 997-731-454. Repetimos los números 920-431-140 o al 997-731-454 para que logre su inscripción para el taller del presupuesto participativo en el distrito de Sincicap. 6:46, estamos en el mes Mariano, aquí en Otuzco. Diferentes actividades se están realizando con motivo de unirnos en oración a nuestra Santa Madre, a Virgen María.
2: Mes de mayo, mes de la Virgen María.
3: 22 de mayo, María esperando el Espíritu Santo.
4: María, en la que Dios siempre confía. María, reina mía, alcánzame el don de la piedad y enséñame a todo dar, para así como Dios hablar.
3: Virgen María,
2: ruega por nosotros. El Papa León XIV nos invita a unirnos a su oración. En este mes de mayo.
5: En el nombre del Padre, del Hijo y del Espíritu Santo. Amén.

Señor de la creación, tú nos diste la tierra fecunda y con ella nuestro pan de cada día, como signo de tu amor y providencia. Hoy reconocemos con dolor que millones de hermanos y hermanas siguen padeciendo hambre, mientras tantos bienes se desperdician en nuestras mesas.

despierta en nosotros una nueva conciencia, que aprendamos a agradecer cada alimento, a consumir con sencillez, a compartir con alegría y a cuidar los frutos de la tierra como un don tuyo, destinado a todos, no solo a unos pocos. Padre bueno, haznos capaces de transformar la lógica del consumo egoísta en una cultura de solidaridad. Nuestras comunidades promuevan gestos concretos, campañas de sensibilización, bancos de alimentos y un estilo de vida sobrio y responsable.

que nos enviaste a tu amado Hijo Jesús, pan partido para la vida del mundo. Danos un corazón nuevo, con hambre de justicia y sed de fraternidad.

que nadie quede excluido de la mesa común, y que tu Espíritu nos enseñe a mirar el pan no como un objeto de consumo, sino como un signo de comunión y cuidado. Amén.

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3: Seis de la mañana con 54 minutos y hoy recordamos y veneramos, hoy es el día de la festividad en honor a Santa Rita de Casia, patrona de las causas imposibles y casos desesperados. Hoy entonces la Iglesia Católica celebra la festividad en honor a Santa Rita de Casia. Su vida fue un testimonio de fe, perdón y perseverancia frente a la adversidad. De la vida secular a la religiosa, aunque quería ser monja por obediencia, se casó con un hombre violento. Gracias a su paciencia y oración, logró su conversión. Tras el asesinato de su esposo, temía que sus hijos buscaran venganza, por lo que pidió a Dios que los llevara antes de que mancharan sus almas. Tuvo una vida monástica. Tras quedar viuda, ingresó al monasterio de las Agustinas en Casia. Recibió una llama en la frente asociada a la corona de espinas de Cristo que llevó durante 15 años. Su cuerpo incorrupto se conserva en la Basílica de Casia. Es patrona de los imposibles, las víctimas de violencia doméstica, las madres y las dificultades matrimoniales. Se le representa comúnmente sosteniendo rosas asociadas al milagro en su lecho de muerte. Hoy nos encomendamos a la Santa Patrona de las causas imposibles y los casos desesperados, Santa Rita de Casia. 6 de la mañana con 56 minutos y también hoy 22 de mayo del año 1884, Ricardo Palma recibe el encargo de levantar la Biblioteca Nacional luego de la Guerra del Pacífico. Fue designado entonces para reconstruir la biblioteca destruida durante la guerra con Chile. Conocido como el bibliotecario mendigo, viajó por el mundo recuperando valiosos libros. Décadas después, el 10 de mayo de 1943, un incendio devastó nuevamente la biblioteca, considerada una de las más prestigiosas de América. Tras este desastre, el presidente Manuel Prado encargó la dirección al historiador Jorge Basadre, quien logró restaurar la institución con paciencia y visión técnica, consolidándola como un centro moderno y de referencia para la cultura peruana y latinoamérica. Y hoy también, 22 de mayo, muere la princesita Milly, cantante de Pintura Roja. Milagro Soto Rivas, conocida artísticamente como Princesita Milly, fue una destacada cantante peruana, nacida en Lima el 25 de marzo de 1966. Desde temprana edad mostró inclinación por la música, participación en orquestas, los dinámicos dirigidos por su padre. Y hoy también recordamos, es el Día Internacional de la Diversidad Biológica, que se celebra cada 22 de mayo, establecido por las Naciones Unidas para concientizar sobre la importancia de la biodiversidad y la necesidad de protegerlas. Con esta información cumplimos con el bloque publicitario de la hora y regresamos.
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4: En Chami Radio, 6 de la mañana y 58 minutos.
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4: Siete de la mañana con 3 minutos y estos son nuestros titulares de hoy, viernes 22 de mayo del 2026. Estamos en el año de la esperanza y el fortalecimiento de la democracia. En la familia marianista vivimos el año marianistas peregrinos de esperanza en solidaridad. En la Iglesia Católica vivimos la Pascua de Resurrección y estamos en el mes de la Virgen María, el mes de todas las madres. Además, hoy es el día de Santa Rita de Casia, patrona de los imposibles. Y fuertes vientos arrasaron techo de vivienda en Chiguillán, distrito de Usquil. En Yanivilca se recomienda asegurar techos de las viviendas. Y atención, invitación para participar del taller del presupuesto participativo 2027 en el distrito de Sincicap. En el ámbito regional dictan 35 años de prisión para acusado de dinamitazo en la sede de la Fiscalía. Fumigarán casos ante caso autóctono de dengue en Chiclín. La enfermedad está circulando activamente en dicha comunidad y enciende las alarmas de las autoridades. En el ámbito nacional, en las elecciones 2026, SOMPE reprogramó reunión con Fuerza Popular y Juntos por el Perú. El jefe del gabinete ha indicado que no habrá tregua contra quienes siembren miedo y destruyen oportunidades. 7:05 a.m. en el ámbito eclesial, prepárate y participa de la Asamblea Sinodal en Otuzco. En la nota internacional, Marco Rubio anuncia que Cuba aceptó ayuda humanitaria de 100 millones de dólares a Estados Unidos. En la nota deportiva, Nacional quedó eliminado y Universitario sigue soñando en la Copa Libertadores.
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mañana con 5 minutos, la hora 7:05, y les informamos a todos ustedes que durante estos días se están registrando fuertes vientos, en especial en las provincias de la Sierra Liberteña. Las provincias de la Sierra Liberteña, ya el CENAMI también ha emitido un comunicado, por ello tenemos que estar muy atentos, reforzar los techos de nuestras viviendas para evitar casos como el que se ha registrado en Chiguillán, porque fuertes vientos arrasaron el techo de una vivienda en esta comunidad. La señora Elvia Nila Meregildo Arqueros, del caserío de Chiguillán, del centro poblado de Cuyuchugo, distrito de Usquil, provincia de Otuzco, informó a

0: o la madera y todo el eternit del techo, por lo que pide ayuda al COER La Libertad, a las demás autoridades y a la población en general para poder instalar nuevamente el techo de su vivienda aprovechando los días de ausencia de lluvia. Su apoyo pueden hacerlo llegar a este número de YAPE 928-067335 a nombre del señor Julio Ávila. Repetimos el número de YAPE 928-067335.
1: Estoy acá de Chiguillán, estoy llamando a ver si me pudieran apoyar porque sabes que mi techo lo ha afectado el viento. Lo ha botado todo el techo, ayer ha sido a las 9:30.
0: Bien, coméntanos por favor, ¿cómo se ha registrado este incidente? ¿Han sido fuertes los vientos?
1: Ha sido fuerte ayer, ya ha estado toda la noche, se ha amanecido y sabes que yo no he pensado que le va a levantar mi techito, pero la ha botado pues todo, con toda madera, toda la carretera.
0: Bien, ¿de qué material ha estado construido el techo?
1: Este ha estado de eternit.
0: De eternit. ¿Y cuántas hojas más o menos se han malogrado ya?
1: 18 hojas son. Ha malogrado de mi techito, 18 hojas.
0: 18 hojas. ¿Tú has puesto de conocimiento ya al área de defensa civil de la municipalidad de Usquil?
1: Sí, ayer a Usquil, lo que me han dicho que tengo que presentar un documento, todavía una, ¿cómo lo llaman esto?
0: Un informe de la afectación que ha habido.
1: Una solicitud me han pedido. Ajá. Y ya yo ya presenté la solicitud y me han dicho que cuando llegue la calamina yo le comunico, déjeme su número. He dejado mi número, pero ya me llamarán seguro, no sé, tal vez se olvidan, no me apoyan.
0: Hay que estar insistiendo, Nila. Y bueno, nos indicabas entonces que ha sido un promedio de 18 hojas de eternit.
1: 18 hojas, así hemos comprado, 18 hojas he entrado ahí.
0: En 18 hojas, ha sido una inversión bastante fuerte.
1: Sí, bastante fuerte, 18 hojas, en ese tiempo todavía me costó 79 cada hoja.
0: Hoy ya creo que está un poco más de 100 soles, o cerca de 100 más de soles.
1: Cerca de 100 soles debe estar, señorita, yo no he preguntado, como todavía no está viviendo ahí, pues no hemos pensado que nos va a afectar el viento de esa manera.
0: Bien, entonces, este fuerte viento se ha registrado 9:20 de la mañana, nos indicas.
1: 9:30, sí, esa hora, porque hemos estado ahí, nos ha estado junto con mis hijitos ahí, y nos asustó, pues incluso ahí no podíamos hacer nada, él botó a la carretera, de allí llegó a los carros, se acumularon ahí para que querían pasar, ¿no? Y de allí ha pedido apoyo, sí me apoyaron un señor, hice apartar las pernil, la madera, y ya pues sí me han apoyado, pero el tema es que ahorita estamos bajo de recursos, yo soy pobre y no tengo que comprar este pernil para mi casa.
0: Bien, señora Nila, entonces el llamado, por favor, a las autoridades, a la población también. Hoy en día estamos viviendo una situación económica muy difícil y pensemos que quizás puede presentarse la lluvia, allí malograría toda tu casa.
1: Sí, yo me da miedo que llueva en estos días y que estamos sin nada, todo lo ha botado, todo, el techo, botó madera, ahorita me da miedo que llueva y nos afecte a nosotros, no vayamos a escaparnos, ¿no?
0: Bien, Nila, ¿alguna persona de buena voluntad que quiera también colaborar, sumarse a esta, al pedido tuyo? ¿A qué numerito si pueden comunicarse?
1: Sí, si quisieran apoyarme, ahí está mi número, a ver que me apoyen, pues no, porque a ver, ahorita no tengo, nosotros somos para concurso, no tenemos para comprar el esternil.
0: Exacto, bien, Nila, muchas gracias. Entonces, ¿podemos dar tu número telefónico para cualquier yape?
1: Sí.
0: A ver, tú nos...
1: número.
0: Por favor, el número.
1: Mi número... El número de yape ahí no le he enviado a don Edwin porque no está mi nombre mío, está el nombre de mi hija. Mejor dicho, está el teléfono de mi hija, lo puse el nombre de su papá. Ahí no, el número de mi hija está ahí, pero ya don Edwin se ha pasado a la mujer, si no se ha pasado ahí de su papá. Pero ahorita le dicto. Número de yape es 92-80-67-335.
0: A ver, si repetimos un poquito más lento, 92...
1: 80,
0: ¿ya?
1: 67, ¿ya? 335.
0: Ya. 92, 80, 67, 335.
1: Sí, es número de yape.
0: Ya, ¿a nombre de quién está el yape?
1: La de Julio Ávila.
0: 7 de la mañana con 11 minutos, la hora 7 de la mañana con 11 minutos, entonces...

0: Entonces, si usted quiere colaborar, contribuir con un granito de arena para la familia de nuestra amiga Elvia Nila Meregildo Arqueros, puede hacerlo a través de este número de YAPE al 928-06-7335, 928-06-7335. A nombre del señor Julio Ávila. Y bueno, los vientos están registrándose no solamente aquí en Otuzco, en la provincia de Otuzco, en el distrito de Usquil, sino también en el distrito de Quirubilca, en Yanivilca, en Santiago de Chuco. Allí se está recomendando asegurar los techos de las viviendas. Durante los últimos días se han reportado fuertes vientos en las provincias de la Sierra Liberteña, en especial en el caserío de Yanivilca, distrito de Quirubilca, provincia de Santiago de Chuco, por lo que se recomienda reforzar los techos de las viviendas, en especial los construidos de calamina y eternit. Este reforzamiento tiene que hacerlo con sogas y alambre. Cabe indicar que el SENAMI informó que del 22 al 30 de mayo se registrarán ráfagas de viento para la zona andina de las regiones de La Libertad y Cajamarca alrededor de 30 kilómetros por hora. La información nos la proporciona nuestro amigo Santos Arenas desde Yanivilca.
1: Tenemos información desde Yanivilca. Cielo yanivilquino presenta totalmente despejado, un sol radiante, fuertes vientos en horas de la madrugada, en la cual se hace una alerta a toda la ciudadanía que tiene sus viviendas de techo de esternil o calamina, asegurar con cables o sogas para no tener algún destechado en transcurso de los días, ya que los fuertes vientos vienen destechando las casitas que son de paja ichu, así como también las tejas, lo derriba todo al piso. Por lo tanto, se hace una alerta a todos los ciudadanos de nuestro Ande liberteño. Desde Yanivilca, tierra de campesinos emprendedores, informó Santos Arenas para Chame Noticia.
0: Bien, entonces ya también allí Santos Arenas brindando la información correspondiente. Les comento que el SENAMI, el Servicio Nacional de Sanidad Agra, el Servicio Nacional de Meteorología y Hidrología, SENAMI, el SENAMI ha indicado que del 22 al 30 de mayo se van a registrar ráfagas de viento para la zona andina en las regiones de La Libertad y Cajamarca, alrededor de los 30 kilómetros por hora. Es el pronóstico que está brindando el Servicio Nacional de Meteorología e Hidrología, SENAME. Y también los amigos del Servicio Nacional de Meteorología e Hidrología, SENAME, están brindando la siguiente información. Se está brindando la siguiente información con respecto al pronóstico del tiempo. Adelante.
2: Saludos amigos, desde la Dirección Zonal 3 del SENAMI damos a conocer el pronóstico agrometeorológico para la zona sur del departamento de Cajamarca y la zona andina de La Libertad del viernes 22 al sábado 30 de mayo de 2026. Del viernes 22 al domingo 24 de mayo se espera cielo con nubes dispersas a parcialmente nublado e incremento de la temperatura hacia el mediodía de ligera a fuerte intensidad, además presencia de ráfagas de viento. Por la tarde, cielo nublado parcial y descenso de la temperatura en horas de la noche. Luego, del domingo 25 al sábado 30 de mayo, se tendría cielo despejado en la mañana con incremento de la temperatura diurna de hasta fuerte intensidad al mediodía y ráfagas de viento. En la tarde, cielos nublados y descenso de la temperatura nocturna. Además, no se descarta posibles lluvias ligeras y aisladas, principalmente entre el 27 al 30 de mayo, en las localidades más altas de la vertiente occidental. En estos días existen condiciones favorables para la propagación de incendios forestales, por lo que se recomienda no hacer fuego a campo abierto. En consecuencia, durante este periodo, la agricultura enfrentaría riesgo agroclimático de bajo a moderado, debido a la alta variación de la temperatura entre el día y la noche. Estas condiciones podrían afectar la calidad, la sanidad y el almacenamiento de los productos. El escenario agrícola muestra cultivos en maduración tanto en maíz como en papa. Priorice cosechas oportunas y por lotes, asegurando el almacenamiento adecuado de los productos. En zonas de la vertiente occidental, donde el maíz aún está en fase de espiga, como San Miguel, San Pablo o Sinsicap, Realice deshiervos y aporques para prevenir acames y conservar la humedad. Mantenga vigilancia ante la posible presencia de plagas o enfermedades. Para pastos como raigras o alfalfa, ejecute cortes oportunos y fertilización nitrogenada ligera después del turno de riego. En parcelas de ladera, realice labores de adecuación y conservación de suelos. Esto evitará posibles afectaciones de su terreno por deslizamientos durante el próximo periodo de lluvias. Refuerce techos de viviendas e infraestructura productiva. En ganadería habría riesgo agroclimático bajo, pero se debe mantener vigilancia ante la disminución de la temperatura nocturna. Brinde a los animales de refugio techado para reducir el estrés por las variaciones de temperatura y mantener la producción lechera. Asegure agua limpia y, de ser posible, suplementación alimenticia con enificados y sales minerales, especialmente en zonas donde los pastos muestran menor crecimiento. Rote los potreros para favorecer el rebrote de la pastura. Mantenga al día vacunaciones y dosificaciones para prevenir enfermedades gástricas y respiratorias propias de esta temporada. Busque asistencia técnica en la agencia agraria más cercana y protéjase de la radiación usando sombrero de ala ancha y prendas de manga larga. Hasta la próxima semana, amigos.
0: Muchas gracias al personal del Servicio Nacional de Meteorología y Hidrología, SENAMI, de la zona 3, Trujillo, Cajamarca. Allí está todo el pronóstico del tiempo, ráfagas de viento, de igual manera brillo solar con radiación ultravioleta, cuidarnos mucho. También el frío, el friecito que va a continuar en horas de la mañana y también por la noche. Entonces, a esta hora les comentamos que aquí en Otuzco estamos con un cielo totalmente despejado. A cuidarnos del sol, sombrero de ala ancha, ropa manga larga, también polos manga larga. La recomendación, el uso de sombrillas, protector solar. Y si tenemos que realizar trabajos a campo abierto, por favor, un sombrerito de ala ancha, una gorrita para cuidar nuestra salud. 7:19 a.m, la hora 7:19.
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0: 7:20, la hora 7:20, y todos estamos invitados a participar de esta asamblea sinodal que se va a desarrollar aquí en la capital de la fe. La invitación por parte del padre Otto Córdoba Pasapera, él es administrador parroquial de la parroquia San Luis Gonzaga del distrito de Agalpampa, quien nos invita a ser parte de este gran acontecimiento que se realizará el 30 de mayo. La invitación por parte del padre Otto Córdoba.
4: Queridos hermanos y hermanas, con mucha alegría les quiero invitar a nuestra Asamblea Sinodal de Canal, un espacio de encuentro, escucha y comunión, donde como iglesia, bajo la presencia del Espíritu Santo, caminamos juntos. Bajo el lema, en la sierra con María y Santo Toribio, caminamos como peregrinos de esperanza. Nos reunimos para reflexionar, dialogar y discernir los caminos que Dios nos pide recorrer como comunidad cristiana. Tu presencia, nuestra presencia es muy importante porque todos estamos llamados a participar, aportar y construir una iglesia más cercana, fraterna, participativa y misionera. Les invito a poder vivir este encuentro con mucha fe, esperanza y compromiso como pueblo de Dios. Que Dios les bendiga y que nuestra Madre la Virgen les proteja siempre.

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1: Ya lo saben entonces, invitados, invitadas a participar de esta asamblea sinodal que va a marcar un hito en la historia de nuestro pueblo de Otuzco, en la fe católica y en cada uno de nosotros como creyentes. 7:23 y hoy también se estará realizando la conferencia de prensa de la parroquia, en la parroquia de Otuzco, sobre la asamblea sinodal y la clausura del mes mariano. Hoy a partir de las 4:00 p.m, entonces, en el frontis de la Peaña de la Inmaculada Virgen de la Puerta, se estará realizando esta conferencia de prensa. Estarán presentes el padre Eli Guerrero García, párroco de Otuzco, el padre Otto Córdoba Pazapera, decano del decanato Virgen de la Puerta, el profesor Renato Perales Herrera, presidente de la Hermandad de la Inmaculada Virgen de la Puerta, la señora Marilu Hernández, coordinadora de ya también coordinadora de los grupos parroquiales de Otuzco. Entonces, todos están invitados a esta gran conferencia de prensa, la misma que se estará transmitiendo a través de las páginas, las redes sociales de Chami Radio Señal de Libertad. Hoy a partir de las 4:00 p.m. A partir de las 4:00 p.m, entonces, a través de los 11:40 de la amplitud modulada y también a través de nuestras diferentes redes sociales. 7:24. Les comento que se encuentran ya aquí en el set de Chami Radio el profesor José Miguel Silva Cifuentes, docente de la Institución Educativa Virgen de Guadalupe de Carata. De igual manera, el profesor José Miguel Anticona Villacorta, con quien vamos a estar conversando sobre este quinto concurso de escoltas que se realiza ya este lunes 25 de mayo en el pueblo de Carata, en el marco de su festividad patronal. 7:25, pausa publicitaria y regresamos.
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mañana con 31 minutos. Atención, el teniente gobernador y el Comité de Progreso del barrio Ramón Castilla de la ciudad de Otuzco citan a todos los moradores del barrio Ramón Castilla a una reunión para tratar lo referente al proyecto de agua potable, informe de la gestión y elaboración del plan de trabajo, entre otros, para el día sábado 23 de mayo. Ahora, primera citación, 3:30 de la tarde, segunda citación, 3:45 y tercera citación, 4 de la tarde. Dicha reunión se realizará en el complejo deportivo de Ramón Castilla, donde contaremos con la presencia de las autoridades de nuestra localidad. Se suplica su puntual asistencia. Otuzco, mayo del 2026, firma el presente comunicado. Walter Rodríguez Ábalos, él es teniente gobernador. Eber Juárez Arteaga, vicepresidente. Ramiro Ibáñez Zabaleta, presidente del Comité de Progreso. Y Ona Rosas Basilio, tesorero. Atención, el teniente gobernador y el Comité del Progreso del barrio Ramón Castilla de la ciudad de Otuzco citan a todos los moradores del barrio Ramón Castilla a una reunión para tratar lo referente al proyecto de agua potable, informe de la gestión y elaboración del plan de trabajo, entre otros, para el día sábado 23 de mayo del presente año. Primera citación, 3:30. Segunda citación, 3:45. Tercera citación, 4 de la tarde. Dicha reunión se realizará en el complejo deportivo de Ramón Castilla, donde contaremos con la presencia de las autoridades de nuestra localidad. Se suplica su puntual asistencia. Firma el presente Walter Rodríguez Ábalos, teniente gobernador. Ramiro Ibáñez Zabaleta, presidente del Comité de Progreso. Eber Juárez Arteaga, vicepresidente. Ona Rosas Basilio, tesorero. Atención, el Servicio Nacional de Sanidad Agraria. La Libertad ha programado realizar la campaña de vacunación, primera fase en prevención del carbunco sintomático, edema maligno y septicemia hemorrágico del ganado susceptible, vacuno, ovino y caprino, y el rol es el siguiente, a cargo del técnico agropecuario Benito Castillo Amaya, quien estará vacunando en los caseríos que a continuación se detallan. Hoy, desde las 7 de la mañana, se encuentran en Canibamba Alto. Lunes 25 de mayo, Rumuro, 7 de la mañana, Cotquit, 1 de la tarde. Martes 26 de mayo, Canibamba Bajo, 7 de la mañana, La Unión, 1 de la tarde. 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Viernes 19 de junio, Caulimalca, 7 de la mañana, Guyuchugo, 10 de la mañana y La Pampa, 1 de la tarde. Firma el presente comunicado el técnico agropecuario Benito Castillo Amaya. Atención a la gran invitación a la fiesta patronal Motil 2026, Jesús Nazareno. Atención Motil y alrededores, festividad en honor a Jesús Nazareno, la fiesta que nos une. Se realizarán diferentes actividades. Se inicia con el gran campeonato deportivo a realizarse este sábado 23. También el domingo 24 de mayo. Inscripciones al 964-099-841. 30,000 soles en premios. Desde las 8 de la mañana, desfile de equipos, al premio también al equipo mejor presentado. El día 24 de mayo, Gran Burro Cross. Inscríbete llamando al 976-208-27. 976-208-27. Premios, 4,000 soles en premios. Primer puesto, 2,000 soles. Segundo puesto, 1,000 soles. Tercer puesto, 500 soles. Presentación de la espectacular Danza de Diablos de Cajabamba, Patrimonio Cultural de la Nación, este domingo 24 de mayo. Artistas confirmados, Hermanos Ortiz, Wilson Benítez, Víctor Manuel del Perú.
Ellos estarán presentes dando inicio a la festividad en honor a Jesús Nazareno este sábado 23 de mayo. Todos y todas invitados a esta bonita

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0: 7 de la mañana con 39 minutos. Buenos días a quienes se integran a través de nuestras redes sociales a la transmisión de Chami Radio, Señal de Libertad. El día de hoy me acompañan en docentes otuscanos muy reconocidos aquí en nuestra provincia de Otuzco. Ellos son maestros de la institución educativa Virgen de Guadalupe 80244 de Carata. A quienes les damos la bienvenida a nuestros amigos, José Miguel, recién me entero que los dos llevan el mismo nombre. ¿Cómo estás, José? Bienvenido. José Silva y también José Miguel Anticona. Bienvenidos.
1: Mari, en primer lugar, muy buenos días. Muy buenos días a toda tu audiencia. Y queremos empezar con el agradecimiento especial a esta emisora por darnos la cabida para hacer la invitación a toda la población otuscana y fuera de ella a nuestro quinto concurso interregional de escoltas.
0: Muy bien, ya se ha vuelto toda una tradición en el pueblo de Carata realizar este concurso. José Anticona, ¿cómo nace esta iniciativa de poder realizar este concurso en el marco de la festividad de la Virgen de Guadalupe?
2: Sí, muy buenos días a todo el público y buenos días también, Mari, buenos días a todos. Mil gracias por esta invitación, estar acá presentes. Esta iniciativa empezó, como se dice a veces, como un juego, ¿no? Empezó de algo bonito, por celebrar el Día de la Bandera empezó, un mayordomo nos tuvo presentes, como dice, ¿qué hacemos el Día de la Bandera? Cayó fiesta justo, ¿y qué hacemos hoy por el Día de la Bandera? Y empezó esta iniciativa de hacer un concurso de escoltas, primero pequeño, como todas las cosas empezamos, pequeño, invitamos a las instituciones alrededores, lo cual tuvimos una bonita acogida. Y el otro año, a veces, estas cosas se vuelven un poquito ambiciosas y empezamos a seguir creciendo. El año pasado tuvimos la acogida de 23 escoltas a nivel regional, participaron la mayoría de la región, y este año estamos, como se dice, la ambición va creciendo. Ya tenemos mayor acogida a las escoltas, ya, como se dice, un concurso interregional. Tenemos escoltas como de Cajamarca, Chiclayo, perdón, La Mayeque, ¿no?, que vienen a participar.
0: Bien, entonces ya nos has comentado un poquito la historia, cómo nace esta iniciativa, y a medida de los años ha ido incrementándose quizás la participación de las escoltas, incrementándose los premios, incrementando la unión y de la comunidad educativa, y también me imagino que de toda la comunidad, porque este es un evento en donde se congrega no solamente el pueblo de Carata, sino también de diferentes comunidades aledañas.
1: De verdad, Mari, siempre vamos a tener las palabras de agradecimiento a nuestros colegas, a los directores de las diferentes instituciones, en primer lugar de nuestra provincia, que, como dijo mi colega, ¿no?, iniciamos con este proyecto y que año a año se ha venido ambicionando más y hemos tocado todas las puertas y nunca hemos recibido una negativa. Yo quisiera, si me das la oportunidad, de reconocer, por ejemplo, al maestro, al director de la institución educativa La Morada, que él ya los 5 años que se va a dar este concurso, en los 5 años está presente. El mismo, la institución educativa de Motil, también viene participando, y la de Chota. Son 5 instituciones que año a año nos tienden la mano, porque tú sabes, no podemos hacer un evento sin la aceptación de ellos. Y este año tenemos la acogida, yo creo, llamémoslos así, y la bienvenida de estas instituciones tan lejanas. Y Caratas abre las puertas a estas instituciones de la mejor manera. Nos estamos preparando, profesores, padres de familia y estudiantes, para recibirlo de la mejor. Y porque ya desde el día de mañana tenemos el arribo de algunas instituciones a nuestro pueblo.
0: Para reconocer la comunidad también, quizás para reconocer el dónde van a ir, van a desfilar los jóvenes. Entonces, desde mañana, la actividad se va a realizar el día lunes, ¿no?
2: La actividad se está realizando el día lunes 25 a partir de las 9:30 a.m, pero desde antes, como tenemos la acogida que se quiere, ya tenemos desde mañana instituciones que van a estar presentes, como se dice, reconociendo el campo donde se va a realizar de todos este concurso.
0: Bien, hay que indicar también que esta actividad está siendo reconocida no solamente aquí en la provincia, sino en la región, porque es una de estas actividades en donde hay un premio muy
1: muy jugoso.
0: Muy jugoso, un premio que quisieran todas las escoltas que participan ganar.
1: De verdad, Mari, aquí mira, para reconocer a los diferentes mayordomos que pasan arriba en el pueblo de Carata, y este año más aún, ¿no? El mayordomo es un exalumno de nosotros, eso lo llamamos, nos llena de emoción, nos llena de orgullo el que el mayordomo de este año sea un exalumno, un ex guadalupano, y él está también 100% apoyándonos, porque tú sabes, la economía es lo que mueve todas estas situaciones. Sin el apoyo de él y de muchas personas más, no sé, por ejemplo, nuestra Municipalidad Provincial de Otuzco también se está haciendo presente, nuestra Municipalidad de Agaipampa también se hacen presente con la colaboración económica y muchos más colegas. De verdad, yo no quiero olvidarme porque ya me ha pasado, y igual me llaman, y a veces en manera de broma me dicen, te olvidaste de mí, entonces ya no voy a colaborar. Pero agradecidos de los colegas, de las personas que estamos tocando la puerta. Y como te digo, ya nuestra PAFA este año se está luciendo, de verdad, asumieron este compromiso y desde el día de mañana ellos estarán cocinando para las escoltas que nos están visitando.
0: Uh-huh. Bien, entonces, motivo para visitar también la comunidad de Carata. No, estas actividades no se ven así nada más, ¿no? Aquí, ni aquí en la provincia, creo que ha congregado la cantidad de escoltas que Carata recibe. ¿Y cuáles son los premios?
2: Bueno, los premios, como se dice, jugosos, tenemos, este año siempre hemos hecho el concurso de escoltas, como se dice, mixto, ¿no? Siempre mujeres contra hombres, perdón la expresión, y siempre se ha sido así. Las sugerencias del año pasado fueron, de las escoltas que participaron, ya dividir, como dice, por género, ¿no? Tanto para hombres como para mujeres, y este año se está haciendo así, los cuales los premios son 2,000 soles para el primer puesto, 1,000 soles el segundo y 500 el tercero, para ambos géneros. Para ambos géneros, no, por eso de alguna manera creo es un poquito llamativo el premio y también estamos teniendo la aceptación que se quiere.
0: Bien, para estos concursos se suele, en los campeonatos deportivos, por ejemplo, para hacer la comparación, se suele hacer una previa inscripción. En este caso pasa lo mismo, la inscripción es gratuita.
1: Completamente gratis. Bueno, nosotros hemos invitado a todas las instituciones, nos hemos tomado esa molestia. Como te repito, hemos invitado 48 instituciones, de las cuales solo 3, por motivos entendibles, no han venido a participar 3. Después, Mari, tenemos inscritas 45 instituciones ya el día de ayer. No lo cerramos todavía porque las bases, dice bien claro, media hora antes, porque se va a realizar el sorteo, se cierra ahí las inscripciones. Entonces, alguna institución que todavía desee participar es bienvenido. Y ahí quiero, Mari, tal vez explayarme un poquito más. Este año todos los estudiantes, hombres y mujeres, van a llevar un presente de Carata. Como te digo, estamos tocando puertas y queremos que se vayan lo más contento posible. También los instructores se estarán llevando algún presente y las instituciones participantes del mismo modo. Entonces todos se van a ir, creemos nosotros, contentos de nuestro pueblo.
0: Dejamos el premio de manera sorpresa, como una sorpresa, ¿no? Para todos ellos. ¿O ya se puede dar a conocer?
2: No, quizás no hay problema. Creo que todos los participantes de alguna manera ya son ganadores. De alguna manera, como decimos, de alguna manera, y gracias, creo, este premio va por la aceptación que hemos tenido. Y el compartir, esperamos tener, como dice, no solo a los estudiantes, sino también al público, que vaya a ver este espectáculo. Carata no está muy lejos, y que vaya a ver no solo el público toscano, también de toda la región. Y bienvenidos.
0: ¿Y cómo hacen con el tema de logística? Porque atender a más de 270, que sería la cantidad del número de chicos de las escoltas, más los padres de familia, más los maestros que van a acompañar, los instructores.
1: Mira, nosotros hemos previsto una logística de 1,000 personas. Atender, porque el año pasado hemos llegado casi a 980 a atenderlo. El año pasado, en cuanto a la alimentación, lo hizo todo la mayordomía. Sí, y hemos logrado cumplir eso satisfactoriamente, porque eso nos hacen conocer las escoltas que participan. Y este año queremos tener la mejor atención, y por eso te decía, gracias a nuestro presidente de APAFA, el señor José Zabaleta, juntos con toda su comitiva, ellos han asumido ese rol de preparar la alimentación, porque todos los alimentos nos lo da el mayordomo. Como te decía, nosotros no podemos hacer esto, la voluntad lo tenemos, las iniciativas también, pero la cuestión económica nos apoyan bastante, en este caso el mayordomo está 100% en cuanto a la alimentación, y las autoridades que estamos tocando puertas por ahí, no recibimos una negativa. Yo agradecido a todas las autoridades que hemos tocado, y no solo de la provincia de Otuzco, sino de otros distritos, y se suman a este proyecto porque creen que es algo positivo, ¿no? Y va a ser algo histórico, yo creo, no queremos jactarnos, pero esperamos que este evento salga de la mejor manera.
0: Muy bien, entonces reiteramos la felicitación a toda esta iniciativa, la colaboración de los mayordomos, de toda la comunidad, para poder participar. Nos indicabas ya que las inscripciones todavía se cierran, entonces podemos hablar de una cantidad mucho mayor.
2: No, como bien dijo mi colega, o sea, las inscripciones todavía, hasta una hora antes, cualquier institución, todavía creo, la invitación está abierta. De repente hemos cruzado invitaciones o oficios a diferentes instituciones, y si hemos obviado alguna, no hay problema, pueden participar todavía. La inscripción está abierta, como se dice, hasta minutos antes de la reunión de delegados, donde pueden inscribirse, las escoltas pueden llegar sin ningún problema, simplemente a participar. Este es un concurso abierto, donde cualquier institución de cualquier lugar, provincia o de la región, uh-huh, o aparte, puede participar. Eso no hay ningún problema.
0: Bien, entonces, ¿y quiénes van a estar a cargo de la evaluación? ¿Qué se va a estar evaluando? Porque va a ser una competencia muy reñida.
1: El jurado, de verdad, ya lo tenemos, uh-huh, y agradecemos nuevamente, como te digo, hemos tocado las puertas a autoridades. No lo vamos a revelar aún quiénes van a ser el jurado, tú sabes, por tema de competencia, uh-huh, pero ya lo tenemos. Son cuatro jurados los que van a estar calificando a las escoltas participantes. Ya está cerrado esto del jurado.
0: Bien, pero ya hay algunas bases que va a estar evaluando el jurado, ¿no? Me imagino la uniformidad en...
2: Las bases están hechas y se ha compartido, como dice, a todas las instituciones, como le digo, vuelta a las instituciones, que de repente hay una que quiere participar, no hay problema, se puede comunicar tanto con el profesor José, conmigo también, para compartir las bases. Y lo que se estila siempre, ¿no? Al menos la limpieza, coordinación, la energía para el concurso. Y eso lo va a determinar, como se dice, el jurado.
0: El jurado calificador. ¿Y se ha previsto, quizás por la cantidad de escoltas, a qué horas va a terminar? Porque va a ser una jornada muy larga.
1: De verdad que sí. Bueno, tú sabes, en un concurso, cuando se estipula horarios, nosotros queremos cumplirlo al 100%. En esto de que tal vez no... ¿Cuánto vaya a demorar? También lo tenemos planificado. Más de 3 horas nuestro concurso... en sí la marcha no va a durar, ¿no? Lo tenemos planificado que 2 de la tarde debe estar culminando la marcha, que de ahí tenemos que esperar resultados, tenemos premiaciones y todo eso. 3 de la tarde creemos nosotros que se debe estar terminando, ya que luego empieza otra actividad también por esto de la festividad, ¿no?
0: Muy bien, entonces, muchas gracias por acompañarnos, por brindar toda esta información a todo el público, y como ustedes han indicado, ¿no? Creo que no van a hacer historia, ya lo están haciendo desde el momento en donde se compromete la comunidad educativa a sacar adelante este bonito proyecto que esperamos se pueda institucionalizar cada año. Ya son 5 años que vienen realizando, pero proyectándose hacia el futuro. Y la felicitación a la institución educativa 80244 Virgen de Guadalupe de Carata.
2: No,
0: a través de sus personas.
2: No, de verdad, mil gracias también por esta invitación. Mil gracias de verdad por esto. Y ustedes saben, de repente con estos medios de comunicación, este concurso se hace más grande. Invitarles también a ustedes de repente ese mismo día a transmitir este concurso. Que de verdad que yo gracias. Creo que ya está calando, sí. Ya está calando historia. Uh-huh. Y ya estamos, como dices, mil gracias también a hacer historia. Mil gracias por eso y invitar a todo el público a ser partícipe de este gran concurso.
0: Bien, muchas gracias. Y me confirma el director que Chami Radio estará presente entonces en esta transmisión.
1: Nuevamente, muchísimas gracias. Les esperamos. Ténganlo por seguro, van a ser bien atendidos. Y yo no quiero irme sin agradecer a nuestros colegas, de verdad, que somos un grupo muy homogéneo y que creen en el proyecto. Si tú lo vieras, estamos trabajando casi las 24 horas para que este evento salga de la mejor. Quiero agradecer a todos nuestros colegas, a nuestro director, por confiar en el proyecto que tenemos. Él es nuevo, ha llegado este año y ha dado el ok para hacer este concurso. De verdad, muchísimas gracias a nuestros colegas, a nuestros padres de familia. Y si me olvido de algún colega que nos está apoyando, simplemente gracias. Y a nuestros directores, a nuestros estudiantes que el día lunes nos van a visitar, bienvenidos. Karata les va a recibir con los brazos abiertos, el corazón henchido de emoción de tener tan prestigiosas instituciones ese día.
0: Bien, muchas gracias nuevamente. Me despido de José Silva, como los conozco, Miguel Anticona. Muchas gracias a los José Miguel que nos acompañan en esta mañana. Continúe con nuestra programación.
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0: en Chami Radio, 7 de la mañana, con 55 minutos.
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8: Días, amigos y amigas, bienvenidos, bienvenidas a la primera emisión de Conocer para Amar, tu programa que te habla acerca de Dios, acerca de nuestra Madre, la Virgen María, en este mes mariano. Te saluda Sandra Landauro y se queda contigo hasta promediar las 9 de la mañana. Hoy tenemos un tema bastante importante que vamos a conversar sobre la Virgen María. Un saludo para nuestros amigos que nos escuchan, nos sintonizan a través de nuestras plataformas, nuestras multiplataformas y a través de los 1140 de Chami Radio, pues de Santiago de Chuco, Culcán, Gran Chimú y Otuzco. Para todos ustedes, que nuestra Madre María en este mes mariano pues interceda ante su Hijo para que todos ustedes reciban todas las bendiciones posibles, la fuerza, la luz, la sabiduría, el discernimiento para que puedan vivir de una manera más digna. Así es que, amigos y amigas, siempre orando con ustedes por estos, sobre todo por aquellas personas que están pasando dificultades, una enfermedad, dificultades económicas. Para todos ellos, un saludo desde aquí. Iniciamos el programa.

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0: Muy buenos días, amigos y amigas, y dándoles de nuevo la bienvenida en este programa Conocer para Amar, en esta primera emisión de Conocer para Amar. Tenemos al hermano Marco Jiménez, él es director del Centro de Formación Pastoral Rural María Madre del Buen Consejo, y también está pues María Hurtado. Muy bienvenidos a todos ustedes, les doy la bienvenida, hermano, muy buenos días.
1: Muy buenos días, hermana Sandra, y a todo nuestro público que están presentes en esta mañana. Agradecemos por la invitación y, por supuesto, a disposición de usted en esta mañana especial.
0: Muy bien, damos la bienvenida también a María. Bienvenida.
2: De igual manera, muchísimas gracias, hermana Sandra, por esta invitación el día de hoy aquí para, sobre todo, dialogar, ¿no?, lo que las preguntas que nos puedas hacer, Sandra.
0: Bueno, el tema ya lo hemos venido anunciando. Hoy día vamos a hablar, pues, muchas preguntas que se hacen nuestros amigos y amigas que nos sintonizan, ¿no? ¿Por qué María se le dice, ¿no? ¿O por qué la Iglesia llama a la Virgen María Madre de Dios?
1: Nos encontramos justo en el mes mariano y creo que es muy importante poder conocer a esta denominación que le hacemos a nuestra madre, la Virgen María, llamándola como María, Madre de Dios. Esto ya tiene una pregunta que no es de ahora, es una pregunta que ya en los primeros siglos de la cristiandad también se hicieron. Especialmente en el siglo IV, en el siglo V, en que había una disputa, en que había un grupo que decían que no, María no es Madre de Dios. Otros sí lo es. Ante esta necesidad de poder responder, se establece un concilio, el concilio de Éfeso. Estamos hablando en el año 431 aproximadamente. ¡Wow! ¿Cuántos siglos? Estamos en el siglo XXI, 431 fue en el siglo V. Esa misma pregunta, esa es una pregunta que ya en los primeros siglos de la cristiandad se hacía: ¿por qué María es Madre de Dios? Y se establece que sí, María es Madre de Dios en cuanto la encarnación del Hijo de Dios en el vientre materno. Es lo que nosotros podemos encontrar en el Evangelio de San Lucas con la Anunciación, cuando dijo la palabra: hágase en mí según tu palabra. En ese momento el Hijo del Hombre se encarna en el vientre materno. Así que es Madre de Dios en cuanto al Hijo de Dios que se hace hombre al tomar la naturaleza, mas no en cuanto a la divinidad de la Trinidad, el Padre, el Hijo y el Espíritu Santo, ¿no?
0: Bueno, y eso es lo que se preguntan muchos, ¿no? ¿Cómo explicar que María sea Madre de Dios? Muchos dicen esto: si Dios existe desde la eternidad, ¿no? Entonces,
1: así es. En cuanto a la Trinidad y la divinidad, no lo es. Y que quede eso claro, porque también en el 431 eso se estableció. Se estableció que María es la madre de Jesús. Y Jesús tiene dos naturalezas en la persona de Jesús: la naturaleza divina por ser hijo de Dios y la naturaleza humana por su encarnación. Por eso Jesús es Dios hecho hombre. Dios hecho hombre de la segunda persona de la Santísima Trinidad. Por ese motivo se le denomina como María, Madre de Dios, en cuanto al Hijo encarnado. Mas no como la divinidad, porque sabemos que la divinidad y la Santísima Trinidad, a esa denominación no se refiere cuando le llamamos María es Madre de Dios.
0: Muy bien, ¿y por qué afirmar que María es Madre de Dios? También al afirmar esto, defiende la divinidad de Jesucristo.
1: Así es, defiende las naturalezas de Jesús. En cuanto que Jesús tiene estas dos naturalezas: Dios que se hace hombre, y lo podemos encontrar también en el Evangelio de San Juan, en el capítulo primero, cuando el Verbo se hace carne. ¿No? Entonces ahí establece este aspecto de esta acción en que nos revela, porque acá nos revela este misterio, pues se llama el misterio de la encarnación, como Dios mismo de la segunda persona de la Trinidad se hace hombre tan vulnerable, tan indefenso como nosotros los seres humanos, ¿no?
0: Muy bien. Hay un pasaje en el segundo, en la Biblia, en el Nuevo Testamento, de Gálatas 4:4. Ahí se hace una mención muy especial. No sé si podríamos comentarla.
1: Con respecto a lo que nos acaba de mencionar, acerca de este misterio, de esta encarnación y de María en cuanto a esta acción reveladora, porque María no solamente es un medio de la encarnación, también María es activa en la participación de este misterio. No es simplemente María como el uso de su cuerpo para que por medio de ella pueda venir el Hijo del Hombre, ¿no? Que es el Hijo de Dios. No, sino es una participación activa con el sí, con el hágase, una participación que se hace también en atender las necesidades del Hijo, y también en la participación constante de cuando es todavía niño y posteriormente joven hasta su misión. No es una mujer que es inactiva o pasiva, es una mujer sumamente empoderada en su tiempo en que se desarrolla.
0: Muy bien, ¿y qué importancia tiene hoy para los cristianos reconocer a María como Madre de Dios?
2: Hermana, tu pregunta, sobre todo nos dijo qué importancia, ¿no?, para los cristianos. María es una persona muy importante, sobre todo para nosotros como católicos, porque ya había mencionado Marco que es la madre de Dios, y sobre todo Jesús hecho hombre, pero sobre todo Él es Dios, ¿no? Entonces, sobre todo siempre nosotros, muy importante María, porque fue la madre de Jesús, y sobre todo también, por ejemplo, madre nuestra, cuando Jesús estaba en la cruz, ¿no?, y estaba el discípulo, donde le dice, Juan, ahí tienes a tu madre. Entonces, desde ese momento, es una persona, sobre todo, muy importante para nosotros, de reconocer María como Madre de Dios.
0: Bien. Siendo la Madre de Dios, María, ella, pues, no es una diosa, no optó esa actitud de diosa. ¿Qué clase de mujer, pues, fue María?
2: Claro, hermana, como tú mismo lo dices, no es una diosa, ¿no? Es una persona, una mujer, sobre todo con muchas cualidades, ¿no? Entonces fue una mujer ya escogida, sobre todo ya desde muy niña, Dios lo fue preparando, ¿no? Es su vientre para que sea encarnado el Hijo de Dios. Entonces, unas cualidades de María, sobre todo, que fue una mujer muy buena, muy sencilla, humilde, sobre todo dedicada, entregada hacia Dios, ¿no? Sobre todo nos enseña a cada uno de nosotros estar, sobre todo, ese ejemplo para poder nosotros seguir y reconocer. No es una diosa, pero sí una persona muy importante que a través de ella nos ayuda muchísimo para llevar el camino de aprender un poco más sobre su Hijo.
0: Muy bien, y en cuanto a las actividades, ¿cómo era María? ¿Era como una mujer común y corriente de ahora, no? ¿Cómo la describirías?
2: Yo la describiría a María, por ejemplo, si yo me pongo a pensar como niña, ella ha sido una mujer como cualquiera, ¿no? Como cuántos niños hay en el campo, ¿no? Que ayudan a sus padres en la chacra. Una María, también una niña muy, tenía amigos, ¿no? Como cualquiera niña, pero lo que más para mí es una niña que se fue creciendo con muchas cualidades, lo vuelvo a repetir, que quizás viendo a la actualidad de ahora, los niños, estamos dejando lo más importante, las enseñanzas, de dedicar un poco el tiempo, es decir, a Dios, porque María, a través de todo lo que era como una niña ahora, pero siempre tenía un momento que siempre ella era entregada a Dios, ¿no? Sobre todo se dejaba guiar, escuchaba, atenta, ¿no? Entonces yo creo que si volvemos nosotros ahora, decir, como padres, educar a nuestros hijos, ¿no?, y debemos llevar esa enseñanza o que quizás algunas cualidades de María.
0: Muy Muy bien. Y cuando María ya fue madre, pues suponemos que también fue una madre muy entregada, muy trabajadora, que tenía que limpiar la casa, hacer los alimentos, hacer todo eso.
2: Claro, María era eso lo que hacía, ¿no? Que ella siempre estaba una persona muy servicial, era María, ¿no? Entonces, como igual, como vuelvo a repetir, igual que como ahora todos las mujercitas somos muy apegadas a los padres, ¿no? En todo momento estamos atentos, más que los varoncitos, que digámoslo así, ¿no? Entonces, María, sobre todo, una vez más, vuelvo a repetir, es para mí especialmente una persona que siempre lo voy a recordar y lo tengo siempre presente, porque ella es una madre, sobre todo, que no me siento sola. Ella está guiándome, cuidándome, acompañándome para ser buena persona, no recordar sus enseñanzas, su educación, sobre todo a su hijo Jesús.
0: Muy bien, y podemos decir que María está presente en estos momentos, es una mujer que ha trascendido a través del tiempo. Pues, ¿podría explicarnos eso, hermano?
1: La trascendencia de María es gracias a Jesús.
0: Exacto.
1: Sus virtudes van a destacar muchísimo ya, como mencionó Marita, entre nosotros, desde muy pequeña. Como cualquier niño, como cualquier niño de su época, va a destacar mucho por la oración y sobre todo una real presencia que, por supuesto, va a absorber sus padres. Y es algo importante y también para todos, ¿no? Que los papás son los primeros quienes se van a formar en la fe. Es importante que no se pierda ese cultivo a nuestros niños de todas nuestras provincias, ¿no? Ahora, la trascendencia de María va a ser precisamente por Jesús. ¿Por qué? Porque la única madre de Jesús es María. No hay otra. No hay otra mamá. No hay otra madre. Así como el único hijo de Dios también es Jesús. Por eso Jesús tiene estas dos naturalezas, ¿no? En una sola persona, ya que venció a la muerte. Por ese motivo, cuando María queda en ese estado dormitante, será el Hijo quien eleve a María a su presencia. Se le llama la Asunción, cuando es llevada en cuerpo y alma. En cuerpo y alma, María será llevada, no por el poder de ella, sino por el poder de Dios, que será llevada a su presencia. Esa trascendencia hace que nosotros hasta el día de hoy tengamos esa confianza de que María está al lado de su Hijo en cuerpo y alma hasta el día de hoy. Una presencia que para nosotros nos da la seguridad que es una madre, porque es Jesús mismo quien nos aquí nos adopta ella como su propia madre, como lo dijo Marita, en la cruz, ¿no? La trascendencia lo podemos ver precisamente con las apariciones que a lo largo de los siglos hemos podido ver. Ahora, pero desde antes de las apariciones, ya en los primeros años, María está presente en las comunidades. No es algo que sea siglos después. Ya para las primeras comunidades, la presencia, no le llamaban María, le llamaban la madre. Era así como la llamaban a ella, la madre, ¿no? Para ya hacerle ese significado de la madre de Jesús, la madre del Hijo de Dios, la madre nuestra. Había esa conexión, por eso así la llamaban. No le llamaban por su nombre, le llamaban la madre. E igual para nosotros, esa conexión que hay desde los primeros años, los primeros siglos, hasta la actualidad, se ha mantenido, porque estamos seguros, así como Jesús nos salvó, nos rescató, y sabemos que siendo Dios se hizo hombre, también sabemos que ella es nuestra madre, porque Jesús es el hermano, es nuestro hermano, y por ser nuestro hermano, somos hijos de un solo Dios, el Padre, y por él también somos hijos de una sola madre, de quien fue la madre de Jesús. Entonces la trascendencia no solamente es ya en el aspecto mucho más teológico de la iglesia de los primeros años, sino la presencia real que se ha podido observar a lo largo de los años, presencia que ha sido aceptado por la iglesia, porque la iglesia no acepta una aparición simplemente porque alguien puede haber mencionado una visión que puede haber tenido de ella, sino presencias reales tanto en el continente europeo como en el continente americano, ¿no? En el continente nuestro. Tenemos más o menos para poderlo sentir mucho este 13 de mayo, que recordamos el hecho episodio de la Virgen en la en el pueblo de Fátima, conocido como la Virgen de Fátima, que es Nuestra Señora del Rosario de Fátima, ¿no? Que se apareció precisamente a tres pastorcitos, a tres niños. La sencillez con que María se aparece y totalmente aceptado por los hechos que acontecieron, que no solamente fue una sola aparición, fueron seis. Ese es en el continente europeo en este mes de mayo, ¿no? Y en el continente americano, el hecho más resaltante va a ocurrir en México, precisamente con la Virgen de Guadalupe, ¿no? Que llama, así la denominación, aunque sabemos que es una sola madre de Jesús, pero cada lugar le van a establecer un nombre para establecer ese lugar, ¿no? Guadalupe, que recordamos una fecha muy hermosa en el mes de diciembre, que tiene todos los rasgos propios de una originaria americana, no tiene los rasgos europeos, como que vino de España, de Europa. Acá los rasgos de Guadalupe es una rasgos propiamente americano, oriunda, originaria de este continente, ¿no? Frente a estas realidades sociales que van viendo. Entonces, la trascendencia de María no es solamente de los primeros años, a que sigue hasta la actualidad con la seguridad que ella está viva, sino también una presencia real que ha tenido a lo largo de los siglos e incluso las devociones que van a nacer del mismo pueblo, en lo que tenemos a nuestra Virgencita de la Puerta acá en Otuzco, como tenemos la Virgencita de Chapi, tenemos la de también nuestra Virgencita de la Candelaria en Puno. Es decir, hay manifestaciones en que el pueblo manifiesta esa trascendencia. Una madre viva, una madre que se manifiesta, pero también una madre que eleva, que nuestras oraciones siempre nos acerquen y nos lleve a su Hijo, a Jesús. Porque a María se le venera de una manera súper especial, pero que siempre nos lleva a Jesús y nos lleva al Padre.
0: Muy bonito este diálogo entre ustedes, que hemos podido dejar claro a aquellas personas que dudan que María sea la Madre de Dios. Y hay una celebración, ¿no? Después de Navidad, el 1 de enero se le celebra a María como Madre de Dios, ¿no? Es una fecha, una fiesta importante ya establecida por la Iglesia Católica. ¿Algún mensaje final, Marita, para despedirnos?
2: Pues bien, agradecer sobre todo a ti, hermana, por esta invitación, y sobre todo quería decir a todos nuestros radioyentes que sobre todo siempre tengamos presente a María. Como mencionaba Marco, no es una diosa, no es como a veces hermanos separados nos dicen que nosotros adoramos a María, pero no es así. Sobre todo solamente la veneramos a ella, porque siempre la reconocemos, porque es la madre de Jesús, y Jesús es Dios, ¿no? Por eso decimos María, Madre de Dios. Siempre hay que pedir a María, queridos hermanos, sobre todo ella siempre nos guía, ella nos acompaña en todo momento. Muchas gracias.
0: Muy bien, muchas gracias, hermano Marco. También algunas palabras sobre este mes mariano, ¿no? Ya para despedirnos.
1: Solo quedarnos con la palabra que nos mencionó Marita. Es una madre que siempre entiende y atiende a sus hijos. La devoción a nuestra madre siempre es una veneración muy especial a ella, no es una adoración. Sí, pero nosotros como hijos nos acercamos a ella porque sabemos quién está viva. Así que a nuestros amigos y amigas que nos están escuchando en esta mañana, no teman acercarse a ella, que ella nos vea a nosotros como sus hijos, pero no vayan a pensar también que María, porque era Jesús, el Hijo de Dios encarnado, no le permitía, no, también le daba responsabilidades. Jesús aprendió esa responsabilidad junto con la madre y también con José. O sea, le daba responsabilidades propias que tenía que saber cumplir y obedecer. Así que siempre con María en nuestro corazón y siempre le invitamos esa veneración súper especial a ella.
0: Bueno, agradecemos a Marco Jiménez, el hermano Marco, es director del Centro de Formación Pastoral Rural María Madre en un Consejo, y a María que ya está ya de voluntaria, ¿no? También pertenece al Centro de Formación Pastoral Rural María Madre del Buen Consejo, y muchas gracias por estar aquí. Están invitados para conversar de otros temas en otra oportunidad. Muy agradecido.

0: 8 de la mañana con 38 minutos, amigos y amigas, y a esta hora, pues conocemos a la santa de hoy. Hoy, Santa Rita de Casia, abogada de los imposibles. Bueno, amigos y amigas, para recordar y honrar la vida de Santa Rita de Casia, pues ella conocida en todo el mundo como la abogada de los imposibles y patrona de las causas difíciles. Su vida es un ejemplo de fe, paciencia, amor, confianza absoluta en Dios. Santa Rita nació en el año 1381 en un pequeño pueblo de Italia y desde muy joven deseó entregar su vida a Dios, pero por obediencia a sus padres se casó con un hombre de carácter difícil y violento. A pesar de los sufrimientos y las dificultades en su matrimonio, Santa Rita nunca respondió con odio ni resentimiento. Ella respondió con oración, ternura, paciencia y logró transformar el corazón de su esposo y llevar paz a su familia. Después de la muerte de su esposo y de sus hijos, Santa Rita ingresó al convento de las Agustinas en Casia, donde dedicó el resto de su vida a la oración, la penitencia y al servicio a los demás. Una de las señales más conocidas de su santidad fue la herida que recibió en la frente, semejante a una espina de la corona de Cristo, signo de su profunda unión con el sufrimiento de Jesús. Bueno, Santa Rita murió el 22 de mayo de 1457, por eso la recordamos hoy, dejando un testimonio de santidad que continúa inspirando al mundo entero. Después de su muerte comenzaron a atribuirse numerosos milagros por su intercesión. Entre los más conocidos está el milagro de la rosa. Estando muy enferma y en pleno invierno, pidió una rosa de su antiguo jardín y sorprendentemente la flor apareció fresca y hermosa. Desde entonces la rosa se convirtió en símbolo de esperanza y de los favores recibidos por su intercesión. Las virtudes de Santa Rita siguen siendo actuales y necesarias hoy. Ella nos enseña la paciencia en medio de las dificultades, el perdón cuando somos heridos, la perseverancia en oración y la confianza en Dios, aun cuando todo parece perdido. En una sociedad llena de conflictos, desesperanzas, Santa Rita nos recuerda que el amor y la fe pueden transformar incluso situaciones más imposibles. También podemos practicar sus virtudes en nuestra vida diaria, ser pacientes con nuestra familia, ayudar a quienes sufren, evitar el rencor, mantener la esperanza, acercarnos más a Dios mediante la oración y las buenas obras. Exacto, cada católico cristiano, pues si se dice cristiano es porque sigue a Cristo, y si sigue a Cristo tiene que practicar esos valores que Él nos enseñó mediante también la oración y las buenas obras a las personas más necesitadas. Que Santa Rita de Casia interceda por cada uno de nosotros, especialmente por quienes atraviesan problemas difíciles, enfermedades, divisiones familiares o momentos de dolor. Que su ejemplo, amigos y amigas de Santa Rita de Casia, nos anime a vivir con fe y nunca perder la esperanza, porque para Dios nada es imposible. Muy bien, amigos y amigas, esta es la santa de hoy, Santa Rita de Casia. 8 de la mañana con 41 minutos y pues a esta hora vamos con nuestras notitas eclesiales.
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0: Bueno, amigas, les contamos en nuestras notitas eclesiales que la iglesia en la Amazonía peruana denuncia la pobreza, corrupción y abandono estatal en la región Loreto. Los pastores de la iglesia católica en la región amazónica de Loreto, en el noreste de Perú, emitieron un pronunciamiento público en el que expresaron su preocupación, angustia e indignación sobre los elevados índices de pobreza monetaria registrados en la Amazonía peruana, denunciando además corrupción, abandono estatal, falta de voluntad política para atender las necesidades de la población. El pronunciamiento fue firmado por el Monseñor Miguel Ángel Cadenas Cardó, obispo vicario apostólico de Iquitos, y el Monseñor Jesús María Aristín Seco, obispo vicario apostólico de Yurimaguas, el padre César Luis Caro Puertolas, administrador apostólico del vicariato de San José del Amazonas, junto con los consejos de misión de los tres vicariatos apostólicos y de diversas parroquias firmantes, ¿no? Entonces, importante este pronunciamiento para hacer notar que los gobernantes deben preocuparse por la dignidad de las personas, ¿no? Porque reciban una vida digna, y esto pues parte desde las leyes que el gobierno da hacia los demás. Bueno, amigos y amigas, ya estamos muy cerca a la Asamblea de Canal Sinodal de la Sierra 2026. Y el padre Otto Córdoba Pazapera, decano del Decanato Virgen de la Puerta, nos hace esta invitación, a quien pues invito a que todos ustedes puedan escuchar también.
1: Queridos hermanos y hermanas, con mucha alegría les quiero invitar a nuestra Asamblea Sinodal de Canal, un espacio de encuentro, escucha y comunión, donde como iglesia, bajo la presencia del Espíritu Santo, caminamos juntos. Bajo el lema, en la sierra con María y Santo Toribio, caminamos como peregrinos de esperanza. Nos reunimos para reflexionar, dialogar y discernir los caminos que Dios nos pide recorrer como comunidad cristiana. Tu presencia, nuestra presencia, es muy importante, porque todos estamos llamados a participar, aportar y construir una iglesia más cercana, fraterna, participativa y misionera. Les invito a poder vivir este encuentro con mucha fe, esperanza y compromiso como pueblo de Dios. Que Dios les bendiga y que nuestra Madre la Virgen les proteja siempre.
0: Muy bien, amigos y amigas, y a propósito de este tema, hoy habrá una conferencia de prensa, ¿no?, con respecto a la Asamblea Sinodal de Canal de la Sierra 2026, a partir de las 4 de la tarde en el frontis de la Inmaculada Virgen de la Puerta, en el frontis del atrio, ¿no?, de la Inmaculada Virgen de la Puerta. Habrá eso también, y ya está, amigos y amigas, el programa, ¿no?, justamente de la Asamblea Sinodal de Canal y la clausura del mes mariano, ¿no? Hay varias actividades ahí que ya les estaremos contando a lo largo de todos estos días. 8:46, vamos a mensajes importantes.
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4: Mes de mayo, mes de la Virgen María.
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6: María, en la que Dios siempre confía. María, reina mía, alcánzame el don de la piedad y enséñame a todo dar, para así como Dios hablar.
5: Virgen María,
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7: 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Amén.

Señor de la creación, tú nos diste la tierra fecunda y con ella nuestro pan de cada día, como signo de tu amor y providencia. Hoy reconocemos con dolor que millones de hermanos y hermanas siguen padeciendo hambre, mientras tantos bienes se desperdician en nuestras mesas.

despierta en nosotros una nueva conciencia, que aprendamos a agradecer cada alimento, a consumir con sencillez, a compartir con alegría y a cuidar los frutos de la tierra como un don tuyo, destinado a todos, no solo a unos pocos. Padre bueno, haznos capaces de transformar la lógica del consumo egoísta en una cultura de solidaridad. Nuestras comunidades promuevan gestos concretos, campañas de sensibilización, bancos de alimentos y un estilo de vida sobrio y responsable.

que nos enviaste a tu amado Hijo Jesús, pan partido para la vida del mundo. Danos un corazón nuevo, con hambre de justicia y sed de fraternidad.

que nadie quede excluido de la mesa común, y que tu Espíritu nos enseñe a mirar el pan no como un objeto de consumo, sino como un signo de comunión y cuidado. Amén.

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3: Muy bien, amigos y amigas, llegamos a la parte final de Conocer para Amar con el pensamiento para el día de hoy. Y dice así: la Virgen María, Madre de Jesús, de la misma manera que glorificada ya en los cielos en cuerpo y alma, es imagen y principio de la Iglesia, signo de esperanza cierta y de consuelo. Lo dice el Papa León XIV. Con esto nos despedimos, amigos y amigas. Nos reencontramos a partir de las 2 de la tarde con un programa más de Conocer para Amar. Muchas gracias por su atención. Permiso.

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4: Para todos. 9:01, 9:01. ¿Qué tal, amigos y amigas? ¿Cómo están ustedes? Muy buenos días.
5: Recordemos.
4: Iniciando esta linda mañana de hoy con sol radiante aquí en Otuzco, capital de la fe, y con la alegría de poder ingresar a sus hogares a través de los 11:40 de la amplitud modular. Somos Chami Radio, señal de libertad. Mi nombre es Ismenia Serna. Para los señoras que les preguntemos quién es la conductora del programa ¿Qué tal, Caleo? Ismenia Serna, no lo olviden nunca. Así que se pueden hacer acreedoras a una linda canasta con productos de primera necesidad que estaremos sorteando este 29 de mayo, viernes 29 de mayo, a todas las mujeres, las mamás y también algunas emprendedoras que nos han visitado en este año, durante lo que va del año. 9:02, esto es ¿Qué tal, Caleo? Ya saben que nuestros espacios son
5: ¡disfrútalo!
4: Jesús en el corazón de la familia, que son nuestras reflexiones, el espacio de salud. En el espacio de salud tenemos para los niños A Crecer Sanito, para las mujeres A Ti Mujer, para psicología o mujeres emprendedoras, ni más ni menos. Entonces es importante que sepan esos datitos que se les va a preguntar para que puedan ingresar al sorteo. Ojito, ojito. 9:03. ¿Qué tal, Caleo? Para todos y todas.
5: Y ahora

ya lo saben, amigos y amigas. Abrimos entonces la línea telefónica para las comunicaciones. 976-46-1954 para todas las mamis.

Tenemos saluditos a esta hora. Buenos días, ¿con quién hablamos? Hola. Hola, hola. No se animan, no quería salir al aire. Ya

nuestro espacio de ¿Qué tal, Calé? Recuerden que el sorteo es para las mamitas. Puede llamar su hijo, su hija, ayudarle, pero la comunicación la tiene que hacer la mamita. 9:12, 9:12.

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9:20 Nosotros continuamos acompañándote desde Chami Radio. ¿Y qué tal, Caleo? En los 11:40 de la amplitud modulada.

0: 9:25 minutos, tenemos comunicación telefónica. ¿Con quién hablamos?
1: Con María Basilio.
0: María Basilio, ¿su otro apellido?
1: Cruz.
0: ¿De qué lugar llama?
1: De Magdalena.
0: Magdalena de Pumichalga. ¿Usted escucha la radio?
1: Sí.
0: ¿Del programa qué tal Caleo? A ver qué me puede decir.
1: Desde las 9 hasta las 12.
0: Ah, ya, de 9 a 12. ¿Quién conduce el programa?
1: Ismeña Serna.
0: Muy bien, excelente. Entonces, se queda usted en... Se queda en interno para... Tenga la mano su DNI, ¿ya, señito?
1: Ya.
0: Gracias.

9:27. Nosotros continuamos acompañándote. Chami Radio, Señal de Libertad y el programa ¿Qué tal, Caleo? Este mes, en el mes de la madre, está sorteando unas lindas canastas por el Día de la Mami. Así que las mamitas, comunicarse a nuestro teléfono 976-46-1954. 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Y eso nada más. 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

0: Buenos días, ¿con quién hablamos?
1: Con Rocío Aro.
0: Rocío Aro, ¿tu otro apellido, por favor?
1: Aro Hurtado.
0: Aro Hurtado. ¿De qué lugar llamas, amiguita?
1: Magdalena.
0: Listo, es para el sorteo, ¿verdad?
1: Sí.
0: Ya, muy bien. A ver, ¿qué me dices? Dime un espacio del programa, ¿qué tal, Caleo?
1: ¿Cómo dices?
0: Dime algún espacio, alguna secuencia del programa, ¿qué tal, Caleo? Aparte de la música, obviamente.
1: ¿Cómo así?
0: O sea, nosotros cuando ingresamos tenemos 3 horas, ya, y a las 9:30 damos una secuencia. A las 10 es otra y a las 11 es otra. No sé si lo han podido identificar.
1: ¿Qué tal, Caleo?
0: Sí, ¿qué tal, Caleo? Se llama el programa. Y te estás refiriendo seguro a la hora del Caleo, ¿verdad?
1: Sí.
0: Ah, claro que sí. A la hora del Caleo es a las 10 de la mañana. Los acompañamos a cada uno de ustedes. Y de esta manera, pues, les ayudamos también en casita. Gracias. No cortes. Un ratito ahí te mantienes en línea.

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6: Y bien, este es uno de los espacios por los cuales yo preguntaba a las ceñitos, nuestro espacio de la reflexión, que me digan la reflexión ya. Ganaron, o que me digan Jesús en el corazón de la familia. Justamente este es nuestro primer espacio que tenemos en el programa. Y en esta oportunidad vamos a agradecer a Dios y le vamos a pedir ayuda. Todos en conjunto podemos repetir, si queremos, en silencio estas palabras. Señor, ayúdame a decir la verdad delante de los fuertes y a no decir mentiras para ganarme el aplauso de los débiles. Si me das fortuna, no me quites la felicidad. Si me das fuerza, no me quites la razón. Si me das éxito, no me quites la humildad. Si me das humildad, no me quites la dignidad. Ayúdame siempre a ver el otro lado de la moneda. No permitas que me acusen la traición, simplemente por no pensar igual que los demás. Enséñame a amar a la gente como a mí mismo y a juzgarme como juzgo a los demás. No me dejes caer en el orgullo del triunfo ni en la desesperación del fracaso. Más bien recuérdame que el fracaso es la experiencia a través de la cual se accede al triunfo. Recuérdame que perdonar es la grandeza del fuerte y que la venganza es la señal primitiva del débil. Si me quitas la fortuna, déjame la esperanza. Si me quitas el éxito, dame la fuerza para aceptar el fracaso y seguir confiando en ti. Si yo fallara a la gente, dame el valor para disculparme humildemente. Si la gente fallara conmigo, dame el valor para perdonar sinceramente. Señor, haz que nunca me olvide de ti, porque sé que tú no te olvidas de mí. Mis padres podrán abandonarme, pero tú me adoptarás como hijo. Qué bonito este Salmo 27, 10. Es una maravilla pedir con humildad que nos haga dóciles a su imagen y semejanza. Y es una oración para Dios, para sentirnos bien y sobre todo para que nos ayude a ser mejores personas cada día. 9 de la mañana con 36 minutos. Bendiciones para todos y todas.
7: ¡Que todo lo puede!

0: Estamos en las 9:46. Tenemos comunicación. Buenos días.
1: Buenos días.
0: ¿Con quién hablamos?
1: La señora Delis.
0: Delis.
1: Villegas.
0: Villegas, ¿su otro apellido?
1: García, García.
0: Villegas García. ¿De qué lugar, señito?
1: Barrio Santa Rosa.
0: Barrio Santa Rosa. De acá de Otuzco, ¿no?
1: Sí, de acá de Otuzco, sí.
0: Ya, señorita, usted siempre escucha el programa, ¿verdad?
1: Sí, me gusta escucharlo.
0: Listo, ¿qué espacio le gusta más del programa?
1: Me gusta todo, la hora del paleo, la reflexión.
0: Ajá, muy bien, excelente, con eso ya está inscrita, ¿ya? Muy bien, señorita, quédese en interno, por favor, con su DNI a la mano para que me dicte, ¿ya?
1: Gracias.
2: De mayo.
3: En el nombre del Padre, del Hijo y del Espíritu Santo. Amén.

Señor de la creación, tú nos diste la tierra fecunda y con ella nuestro pan de cada día, como signo de tu amor y providencia. Hoy reconocemos con dolor que millones de hermanos y hermanas siguen padeciendo hambre, mientras tantos bienes se desperdician en nuestras mesas.

despierta en nosotros una nueva conciencia, que aprendamos a agradecer cada alimento, a consumir con sencillez, a compartir con alegría y a cuidar los frutos de la tierra como un don tuyo, destinado a todos, no solo a unos pocos. Padre bueno, haznos capaces de transformar la lógica del consumo egoísta en una cultura de solidaridad. Nuestras comunidades promuevan gestos concretos, campañas de sensibilización, bancos de alimentos y un estilo de vida sobrio y responsable.

que nos enviaste a tu amado Hijo Jesús, pan partido para la vida del mundo. Danos un corazón nuevo, con hambre de justicia y sed de fraternidad.

que nadie quede excluido de la mesa común, y que tu Espíritu nos enseñe a mirar el pan no como un objeto de consumo, sino como un signo de comunión y cuidado. Amén.

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¿Qué tal, amigos? Les saluda su amigo Wilson Benítez, con la humildad de siempre, para presentarles en primicia mi nuevo sencillo musical, Tu Sentencia, y solo aquí en

la mañana, 54 minutos. Esto fue cuando recién presentó esta canción, ¿no? La primicia salió por Chami Radio, Señal de Libertad. Gracias, Wilson Benítez. Muchos éxitos en tu carrera profesional y tu vida personal también, familiar. 9 de la mañana con 54.

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9:59. Nosotros continuamos aquí en los 11:40 de la amplitud modulada, invitándote a participar para el sorteo de canastas este 29 de mayo por el Día de la Madre, cerrando ya el mes de mamá. 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

10:07. Nosotros continuamos acompañándote en esta mañana de hoy a través de los 11:40 de la amplitud modular. 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

de la mañana con 13 minutos, todos a calear en la hora del caleo, siempre con Chami Radio, señal de libertad.

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1: Y a las 10 de la mañana con 17 minutos llega Corazón Serrano con este temita musical, acompañando a toda nuestra gente linda. Está full chamba, ánimo, ánimo. A cada uno de ustedes, amigos y amigas.

de la mañana con 24 minutos, 10:24 minutos. ¿Qué tal, Caleo, para todos y todas en esta linda mañana de hoy?

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10 de la mañana con 44 minutos, 10:44 minutos. Nosotros continuamos aquí en los 11:40 de la amplitud modulada con ¿Qué tal Caleo?

0: Mes de mayo, mes de la Virgen María.
1: 22 de mayo, María esperando el Espíritu Santo.
2: María, en la que Dios siempre confía. María, reina mía, alcánzame el don de la piedad y enséñame a todo dar, para así como Dios hablar.
1: Virgen María,
0: ruega por nosotros. El Papa León XIV nos invita a unirnos a su oración. En este mes de mayo.
3: En el nombre del Padre, del Hijo y del Espíritu Santo. Amén.

Señor de la creación, tú nos diste la tierra fecunda y con ella nuestro pan de cada día, como signo de tu amor y providencia. Hoy reconocemos con dolor que millones de hermanos y hermanas siguen padeciendo hambre, mientras tantos bienes se desperdician en nuestras mesas.

despierte en nosotros una nueva conciencia, que aprendamos a agradecer cada alimento, a consumir con sencillez, a compartir con alegría y a cuidar los frutos de la tierra como un don tuyo, destinado a todos, no solo a unos pocos. Padre bueno, haznos capaces de transformar la lógica del consumo egoísta en una cultura de solidaridad. Nuestras comunidades promuevan gestos concretos, campañas de sensibilización, bancos de alimentos y un estilo de vida sobrio y responsable.

que nos enviaste a tu amado Hijo Jesús, pan partido para la vida del mundo. Danos un corazón nuevo, con hambre de justicia y sed de fraternidad.

que nadie quede excluido de la mesa común, y que tu Espíritu nos enseñe a mirar el pan no como un objeto de consumo, sino como un signo de comunión y cuidado. Amén.

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1: que vas a salir adelante.
2: Que hoy será un gran día.
3: Todo va a estar bien.
2: Que eres único y valioso.
0: Sin miedos, enfrentarás la tormenta.

0: En los estudios de Chami Radio con la psicóloga del Centro de Salud Mental Comunitario, Patricia Ascoy Noriega. ¿Qué tal, Patricia? Bienvenida, buenos días.
1: Muchísimas gracias, señora Jiménez. También muy buenos días para todos nuestros oyentes. Es un agradecimiento siempre poder estar aquí para poder compartir siempre un nuevo tema con todos ustedes.
0: Muy bien, el día de hoy vamos a hablar sobre los tipos de violencia. La primera pregunta sería, ¿qué entendemos por violencia?
1: Bien, bueno, ahora nosotros queremos difundir este tema tan importante, porque quizás ahora solamente conocemos acerca de uno solo, que es violencia física, ¿no? Pero que hay muchísimos tipos y vamos a conocer un poquito más acerca de qué es. Bueno, entonces podemos también hablar que violencia es todo acto o comportamiento que cause daños o prejuicios, ¿no? En todos no, no, nosotros, y que eso cause cualquier daño, pues emocional, físico o de otro tipo, ¿no?
0: Y si hablamos de tipos de violencia, ¿cuáles conocemos o hay, existen?
1: Bien, como hemos estado pues hablando, hay unos que son muy muy conocidos, pero ahora vamos a también ver cuáles son los que de repente estaban también conviviendo con todos nosotros, pero no sabíamos cuál era. Bien, entonces vamos a nosotros iniciar por eso, que son los más conocidos, que es violencia física, que serían todos los golpes, empujones, heridas o daños corporales. Entonces, luego podríamos también hablar acerca de lo que es violencia psicológica, que es muy dejada, ¿no? Se deja de repente de lado en estos tiempos, ¿no? Que pasarían a ser insultos, humillaciones, a amenazas o quizás una manipulación, ¿no? Ahora tenemos también a la violencia económica, que es la privación de todo tipo de medios para que nosotros podamos sobrevivir. La violencia sexual también, que es ahora muchísima, que nos está también agraviando, y no solamente en todo lo que son bueno, ¿no? El campo femenino, sino ahora también estamos hablando que son para hombres y también mujeres, ¿no? Que es cualquier acto o contacto sexual sin el consentimiento. Luego también está la violencia cibernética, porque ahora tenemos muchísimo contacto con todo lo que son redes, y nosotros ya ni siquiera podemos pues subir ninguna foto, porque quizás estamos también expuestos, ¿no? Muchísimo a que ya haya algún tipo de comentario, acoso, de repente, ¿no? Si no les ha gustado quizás una foto, video, a que ya podemos estar siendo atacados, ¿no? Y hay otro tipo que no es quizá muy conocido, pero es la violencia estructural y la cultural. En el caso de la estructural, es el que está proveniente de estos sistemas o leyes, ¿no? Y la cultural es por ciertos mitos que ya nosotros tenemos y que ya hemos estado conviviendo con muchísimas cosas. Y bueno, entonces, ¿no? Dicen, nosotros ya siempre hemos estado pues expuestos a cierto tipo de cosas y esto tiene que ser así siempre. Entonces, no puedes hacer ningún tipo de cambio, porque estas ideas ya vienen de mucho tiempo atrás, ¿no? El hecho que tú tengas una idea nueva ya no cuenta más, porque esto está normalizado.
0: Claro que sí. Y si hablamos, por decir, de una violencia psicológica, ¿cómo podemos reconocer ¿qué señales debemos notar para saber que hay violencia psicológica?

0: nuestro entorno, vamos a ver un cambio sobre todo en su carácter, en su actitud. Ya no va a ser de repente aquella misma chica o chico que tenga esa esa de repente actitud de siempre querer hacer todas esas cosas con mucha felicidad. Ahora vamos a de repente notar muchísima tristeza, el hecho de que ya no quiera de repente compartir todas sus cosas como antes, esté también aislándose siempre, ¿no? Y esto es porque el agresor o quien está del otro lado está siempre usando insultos, está siempre humillándola, está siempre haciendo que su autoestima baje y toda esa inseguridad estaría siendo un peso, ¿no? Un peso para que ella o él esté desarrollando toda esta inseguridad.
1: Básicamente es un cambio de actitudes, ¿no?
0: Exacto.
1: Frente a tal o cual situación.
0: Exacto.
1: ¿En qué espacios generalmente ocurren los diferentes tipos de violencia?
0: Bien, nosotros podríamos de repente ver que en casa hay cierta violencia física, psicológica, económica, sexual también, ¿no? Que podría también pasar entre pareja, porque el sexo siempre tiene que ser consensuado, pero quizá también en algunos casos no es así. Hasta también podría pasar cierto tipo de casos, ¿no? Donde una pareja ya no está llevándose bien y hay también violencia sexual entre también una pareja, ¿no?
1: Claro, una pareja.
0: Entonces,
1: normal, cuando yo no quiero, por decir, y él me exige, eso es violencia.
0: Correcto, entonces para nuestras mamás, para todas nuestras mujeres ahora, que ellas tengan conocimiento de que el decir no es algo que tiene peso. Lo que yo quiero es todo lo que tiene peso aquí y nadie puede exigirme nunca nada, ¿no? Y en el campo de el colegio y de nuestro trabajo podríamos ver a la violencia psicológica, que está el bullying o quizás el mobbing, que no es muy conocido, que es el acoso laboral, ¿no? Y la física y la cibernética, porque también yo podría estar de repente sufriendo de un acoso cibernético por parte de repente de algún compañero de mi trabajo que no me ve bien, ¿no? Entonces, algo de repente está que él ya sube o ella también, algún contenido que yo no sé. Entonces, yo tengo que estar ahora viendo, ¿no? A quién también yo le puedo dar una apertura para que pueda hacer también un buen contacto mío.
1: Claro.
0: Entonces, ahora tenemos que tener muchísimo cuidado porque manejamos mucho acerca de lo de las redes, tenemos cuentas, pero no conocemos.
1: Sí,
0: muy a fondo, ¿no?
1: Se ha dado muchos casos de personas X que ponen fotografías falsas.
0: Correcto.
1: De que son unas personas correctas, incluso físicamente guapas, y han hecho posible de que muchas mujeres, niñas, vayan al encuentro de esas personas si son unos depravados.
0: Correcto, correcto. Entonces, por eso es que ahora tenemos que tener muchísimo cuidado con estas redes que hay, porque presuntivamente dicen, no, aquí te damos ciertas leyes y no puedes hacer esto, pero existen ahora los tipos de hackers, ¿no? Entonces, ahora tenemos que tener muchísimo cuidado de cada foto que uno sube en la internet. Entonces,
1: exacto.
0: Bien. Y en la calle podemos ser víctimas en algún momento de una agresión física,

0: de una agresión también verbal o del mismo acoso. Porque por ahí cierto tipo de también palabras subidas, ¿no? También de repente de tono, nosotros en este tipo ya de medio en el que estamos viviendo, estamos expuestos siempre a todos y tenemos que hacernos también, o sea, nos hace sentir también que eso no es correcto. Claro. No hay que normalizarlo.
1: Exacto, siempre denunciar una situación.
0: Por supuesto que sí.
1: Que notemos que no es correcta, ¿no? Uh-huh. Y si tenemos cualquier tipo de acoso, ¿a dónde se puede denunciar? ¿Qué instituciones existen para donde yo tengo que ir a denunciar?
0: Bien, nosotros principalmente conocemos de la policía, quien va pues a siempre estar bajo la obligación de recibir una denuncia, porque a veces tenemos también conocimiento, ¿no?, de que hay siempre muchísimo miedo de ir también, ¿no? Nos irán de repente a hacer un caso, ¿no?
1: Exacto, pero ojo, ese miedo.
0: Es una institución que está bajo la obligación de siempre recibirte, porque ellos tienen también a la fiscalía o a instituciones que están en un rango muchísimo más alto, ¿no? Entonces, si ellos quizá no quisieran hacerse cargo de lo que en este momento estás pasando tú, tenemos también al SEM, que es el Centro de Emergencia Mujer, que está ahora creado, bueno, dice, ¿no?, el mismo nombre, Centro de Emergencia Mujer, y bueno, dice, pero si yo soy varón y yo también estoy siendo también agredido, podemos también ir a un SEM, siendo también varones, sí podemos, porque ellos brindan un apoyo integral e inmediato, ¿sí? Y bueno, está también la Defensoría del Pueblo, el Ministerio Público y estamos ahora nosotros que somos del Centro de Salud Mental Comunitario, que nos hemos formado, ¿no?, para brindar esta contención emocional en este tipo de casos. Si eres de repente víctima de algún tipo de violencia, ¿no?, o estás en este mismo momento pasando por cualquier tipo de situación, entonces nosotros tenemos ahora a un servicio médico, psicológico, de enfermería y de rehabilitación. Así que tienes a muchos tipos de ayuda para que ya no digas no ni te quedes en silencio.
1: Yo creo que está bastante claro, ¿no? De acuerdo al lugar donde vivimos, pues tenemos la policía más inmediato, tenemos el Centro de Emergencia Mujer y también el Centro de Salud Mental Comunitario, ¿no?, que nos podían dar una atención. Hace poco vino una señora por acá. Lo bueno que, gracias a Dios, Chami Radio es un medio referente a la cual vienen y denuncian. Venía una señora que tenía 3 hijos, creo, pequeños, y uno en barriga, y estaba siendo maltratada físicamente por su pareja. No tanto física, psicológica, económica y todo. Inmediatamente lo que yo hice es llevarla al Centro de Emergencia Mujer y atiendan el caso. Eso somos como ese puente para que sea atendido ese caso, ¿verdad?
0: Correcto.
1: Entonces, eso es lo que nosotros hacemos y agradecemos a ustedes por esa confianza de venir a denunciar sus casos aquí a Chami Radio y nosotros los estaremos derivando al lugar indicado. Muy bien, de repente alguna recomendación para todos los tipos de violencia en esta sociedad que actualmente estamos.
0: Claro, mire, ahora nosotros estamos difundiendo este tema porque queremos siempre buscar eso, evitando siempre que ya digamos que vamos a también a erradicar muchísimos tipos, ¿no? Pero no lo podemos hacer quedándonos callados, uh-huh. porque esto es también ser cómplice de todo esto. Exacto. Normalizar la violencia no es un puente también de ayuda, claro. sino es llegar a también estar del mismo lado de un agresor, ¿no? Entonces, uh-huh. lo que tenemos ahora es que también leer mucho de las instituciones también, de lo que ellos pueden también ofrecernos, y teniendo conocimiento de todo esto, yo voy a poder saber que mis derechos tienen también un peso aquí. Entonces, ellos tienen una obligación y yo tengo que siempre exigirlo, con mucho respeto, siempre, pero no quedándonos callados nunca.
1: Así es. Hay un porcentaje bastante alto de quizá de gente que es maltratada y no denuncia por miedo, ¿no? Ah, pero si tú te vas, me denuncias, yo ya no te doy el dinero, ya no vas a tener esto, ya no vas a tener lo otro, y muchas veces las mujeres callamos. Nunca hay que callar alguna agresión. Ante la primera, al primer intento siquiera de levantar la mano, ya, ustedes inmediatamente hay que poner el alto, porque si nosotros seguimos o aceptamos una vez, se nos va a ir siempre de las manos. Correcto. Así es.
0: La personalidad de un agresor es esa. Uh-huh. Y solamente se podría dar quizás un cambio, pero él tiene que demostrar muchísimas cosas, pero estando ya afuera, ¿no? Exacto. Si yo le voy a dar, no sé, la chance de ese cambio, tiene que, primero que nada, hacerlo fuera de yo, ver cómo es que está intentando llevar ese tipo de cambio, ¿no? Pero, uh-huh. ojo, tenemos también que no dejar siempre de lado que va a siempre mostrar alguna actitud violenta en el mal manejo de sus emociones. Uh-huh. Allí estaríamos viendo de repente que aún no está curado. Así Entonces, tengo que salvaguardarme yo, y si tengo hijos también.
1: Uh-huh. Yo sé que muchas veces el enemigo está en casa, y hay situaciones en la cual los propios familiares han abusado de niñas cuando están en casa. Así que los padres hay que tener mucha ojito, digamos, ante cualquier actitud de las personas, y para no dejarlos también en manos de otras personas, de cualquier persona. Muy bien, el tiempo en radio pasa volando. Creo que es un tema bastante interesante, y cualquier duda, pues pueden visitar al Centro de Salud Mental Comunitario para que les den algún consejo de qué pueden hacer ante tal o cual situación. Patty, una entrevista muy bonita y muy interesante también para todos y todas, y hay que poner en práctica, pues, ¿no?
0: Correcto.
1: Ok, muchas gracias, hasta la próxima.
0: Gracias también.
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11:33 de la mañana. Estamos con cielo gris a esta hora de la mañana desde Chami Radio. ¿Y qué tal Calé?

11:43 minutos. Seguimos nosotros compartiendo con ustedes nuestro espacio en ¿Qué tal Caleo? Los últimos minutos ya. Les seguimos acompañando desde los 11:40 de la amplitud.

0: mayo, mes de la Virgen María.
1: 22 de mayo, María esperando el Espíritu Santo.
2: María, en la que Dios siempre confía. María, reina mía, alcánzame el don de la piedad y enséñame a todo dar, para así como Dios hablar.
1: Virgen María,
0: ruega por nosotros.

11 de la mañana, 53 minutos. Hasta aquí llegamos, amigos y amigas, agradeciéndoles a cada uno de ustedes su fiel sintonía. Los invitamos a continuar en nuestra programación. Ya viene Chami Noticias, segunda emisión.

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0: ¿Qué te parece, mamá, si rezamos el Regina Cheli?
1: Claro, hijita, esa oración que se reza en tiempo de Pascua.
0: Sí, mamita, recemos juntas.
1: Reina del cielo, alégrate, aleluya.
0: Porque el Señor a quien mereciste llevar en tu vientre, aleluya.
1: Ha resucitado según tu palabra, aleluya.
0: Ruega a Dios por nosotros, aleluya.
1: Gózate y alégrate, Virgen María, aleluya.
0: Porque resucitó verdaderamente el Señor, aleluya.
2: Oh Dios, que por la resurrección de tu Hijo, nuestro Señor Jesucristo, te has dignado alegrar al mundo, te rogamos que por la intercesión de tu Madre, la Virgen María, alcancemos los gozos de la vida eterna. Por el mismo Jesucristo, nuestro Señor. Amén. Soy.

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1: 12:18 minutos, 12 del mediodía, 18 minutos. Amigos, amigas en la Sierra de la Libertad, bienvenidas y bienvenidos a este espacio informativo. Hoy fin de semana, viernes 22 de mayo del año 2026. Somos Chami Radio, Señal de Libertad. Y espero que usted esté bien. Gracias al Señor por permitirnos ingresar a cada uno de sus hogares, porque nos encontremos bien. Quiero dar gracias por el milagro de la vida. Acabamos de llegar del hospital de apoyo de Otuzco, el nuevo hospital que se está construyendo en Tupuyo. Una comisión del gobierno regional ha venido para que supervise esta obra de suma importancia para Otuzco. Y es que pues muchas preguntas seguro todavía quedan, porque los ciudadanos, ciudadanas de Otuzco han estado siempre preguntando, han estado siempre pues averiguando por los motivos que se paralizó la obra del Hospital Estratégico de Otuzco. Bien. Vamos a ir con los detalles. Ahorita, en estos momentos, unos instantes, vamos a compartir lo que estamos llevando a ustedes también por nuestras redes. La misa central de fiesta en honor a Santa Rita de Casia, aquí en el barrio de Santa Rita, en la calle Santa Rita, en el barrio San Antonio, en la ciudad de Otuzco. Inicia la misa de esta manera, 12:20 minutos, aquí en la capilla Santa Rita, en la calle Santa Rita, en el barrio San Antonio. 12:20 minutos, vamos un instante con la celebración de la Eucaristía. Está presidiendo el Padre Lee y está presidiendo el Padre. Vamos a ver si está celebrando el Padre Patrick y concelebra el Padre Lee Guerrero Neira. Vamos con ellos un instante.
2: Muy buenas tardes, queridos hermanos. Sean todos bienvenidos a esta celebración eucarística, Encuentro con nuestro Señor Jesucristo. Celebramos hoy la fiesta de nuestra Santa Patrona, Santa Rita de Casia. Pedimos por todos ustedes, por todas nuestras intenciones que traemos en la mesa del altar del Señor, y hoy la Santa Misa de fiesta del día central. Pedimos por la mayordomía, los devotos de nuestra Santa Patrona, Santa Rita de Casia, la señora Ludovina Rodríguez de Mercedes e hijos, señora Adela Campos e hijos, familia Oscar Ramos Castro, Efraín Cava Villacorta y familia, Rodrigo y Carolina Cava Pierre y familia, e Iván Constante Miranda Campos y familia. Pedimos al Señor para que a estos hermanos nuestros y sus familias, que Él les colme de muchas bendiciones y los haga siempre capaces de reconocer lo que Él hace día tras día en sus vidas. Hermanos, para poder ofrecer esta Santa Misa con frutos, reconozcamos nuestros pecados, aquellos momentos que no hemos sido capaces de amar a Dios y al prójimo como Cristo nos lo pide. Y en un momento de silencio, llenos de humildad y arrepentimiento, pidamos que el amor y el perdón de Dios nos alcance a todos. Juntos decimos, yo confieso ante Dios Todopoderoso y ante ustedes, hermanos, que he pecado mucho de pensamiento, palabra, obra y omisión. Por mi culpa, por mi culpa, por mi gran culpa. Por eso ruego a Santa María, siempre Virgen, a los ángeles y a los santos, y a ustedes, hermanos, que intercedan por mí ante Dios nuestro Señor. Dios Todopoderoso, tenga misericordia de nosotros. Perdone nuestros pecados y nos conduzca a la vida eterna.
3: Amén.

Te pedimos, Señor, que nos concedas la sabiduría y la fortaleza de la cruz con las que te dignaste a enriquecer a Santa Rita, para que compartiendo las tribulaciones de la pasión de Cristo, podamos participar más íntimamente en su misterio pascual de su resurrección. Por nuestro Señor Jesucristo, que contigo vive y reina en la unidad del Espíritu Santo y es Dios, por los siglos de los siglos. Amén. Pueden tomar asiento, hermanos, para escuchar con atención la palabra de Dios.

0: lectura del libro de los Hechos de los Apóstoles. En aquellos días, el rey Agripa y Berenice llegaron a Cesarea para cumplimentar a Jesús. Como se quedaron allí bastantes días, Festo expuso al rey el caso de Pablo, diciendo: tengo aquí un hombre a quien usted ha dejado preso, contra el cual, cuando fui a Jerusalén, presentaron acusación a los sumos sacerdotes, los ancianos y Dios, pidiendo su condena. Le respondí que no es costumbre romana entregar a un hombre arbitrariamente, primero el acusado, que carearse con sus acusadores, para que tenga ocasión de defenderse de la justicia. Vinieron conmigo, y yo, sin dar largas al asunto, al día siguiente me senté en el tribunal y mandé traer a este hombre. Pero cuando los acusadores comparecieron, no presentaron ninguna acusación de las maldades que yo suponía. Se trataba solo de ciertas discusiones acerca de su propia religión y de un tal Jesús ya muerto que Pablo sostiene que está vivo. Yo, perdido en semejante discusión, le pregunté si quería ir a Jerusalén a que lo juzgasen allí de esto. Pero como Pablo ha apelado, pidiendo que lo dejen en la cárcel para que decida el augusto, he dado orden de que se le custodie hasta que pueda ser remitido al César. Es palabra de Dios.
1: Salmo 102. El Señor puso en el cielo su trono. Bendice, alma mía, al Señor, y todo mi ser de su santo nombre. Bendice, alma mía, al Señor, y no olvide sus beneficios. Puso en el cielo su trono. Como se levanta el cielo sobre la tierra, se levanta su bondad sobre los que le temen. Como dista el oriente del ocaso, así aleja de nosotros nuestros delitos. El Señor
2: puso en el cielo su trono.
1: El Señor puso en el cielo su trono, su soberanía gobierna el universo. Bendigan al Señor ángeles suyos, poderosos ejecutores de sus órdenes.
2: El Señor puso en el cielo su trono.
1: Palabra del Señor.
3: Nos ponemos de pie para escuchar el Evangelio.

Aleluya, aleluya. Espíritu Santo será quien se lo enseñe todo a ustedes y les vaya recordando todo lo que les he dicho. Aleluya.

0: San Juan,
1: gloria a ti, Señor.
0: Habiendo aparecido Jesús a sus discípulos después de comer, le dice a Simón Pedro: Simón, hijo de Juan, ¿me amas más que estos? Él le contestó: Sí, Señor, tú sabes que te quiero. Jesús le dice: Apacienta mis corderos. Por segunda vez le pregunta: Simón,

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Nadie debe quitar, es la fe. Nadie les debe quitar, nadie les debe robar la fe. Nadie debe ensuciar su fe. Cuídenla, por favor, ¿de acuerdo? Cuídenla, pues, aliméntenla. ¿Y cómo cuidan esa fe? A ver, ¿qué hacen? A ver, alguien por ahí quiere hablar. ¿Qué hace usted para alimentar, para nutrir, para cuidar su fe? ¿Qué hace? Oración, otro. Leyendo. Ahí está. Yendo, haciendo obras. Obras de caridad. ¿Cómo cuidas tu fe tú? ¿Con fe? Ya pues, chicas, perdón. Sí, sí. Con fe, santos y cuidamos nuestra. Sí. Y quien se ha encontrado verdaderamente con el Señor, quien le escucha verdaderamente al Señor en su corazón, empieza a mirar su cuerpo de forma distinta, ¿o no? Empieza a mirar su hogar distintamente, ¿o no? Igual el trabajo, amas, despierta la hermanita. Que viva Cristo, que viva Cristo, que viva Cristo, que viva el Rey. Ya pues toca, no te quedes con manos cruzadas. Eso.

0: Los que se duermen se sientan para que sigan durmiendo. Ya. Ahora el que se duerme le vamos a poner agua bendita. Entonces Jesús, ya, ¿sí? Queridos hermanos, hermanas, Jesús, ahí está. Una herida sanada por el amor. ¿De acuerdo? Por eso este diálogo conmueve tanto. Jesús no le descarta por su fragilidad a Pedro. No le dice, ya no sirves para nada. Eres un inútil, un pecador. No, no, no, no, no. Eso no le dice Jesús a Pedro. Tampoco minimiza lo ocurrido, ¿ah? ¿Eh? Lo mira de frente, le devuelve la posibilidad de amar. El Señor hace eso con nosotros también. Cuando nos pesa una falla, una tibieza, una cobardía, una mentira, cuando hay un pecado, el Señor te sigue amando. ¿De acuerdo? Cuando hay una omisión en la familia, en el trabajo, en la comunidad, el Señor nos cierra las puertas. No, no, no. Nos lleva otra vez al punto esencial y te dice, ¿me amas? Dice, ya no te quiero porque me has sido infiel, has pecado, has mentido. Bendito sea Dios los que están acá, si es que aquí hay mentirosos. ¿Ah? Ya, pecadores, ya. Mejor, diga, mejor. Bendito sea Dios. Porque esa es la iglesia, ¿verdad? No somos perfectos, ¿o sí? Por eso estamos acá. Nadie es perfecto. Pero en el fondo de tu corazón hay algo bueno que Dios te ha confiado. No lo pierdas por completo, porque si lo pierdes, te vuelves a ser un desgraciado completo. ¿De acuerdo? Tiene que entrar el temor de Dios. El temor de Dios es no perder esa gracia que Él me ha confiado a mí. Amén.
1: Amén.
0: Muy bien. ¿Me amas? No, a mí no. A Jesús. A Jesús. A Jesús. ¿Ya? Eso nos pregunta el Señor. Nos pregunta el Señor. Bien, ¿me amas? Ahí está. No pregunta primero por la eficacia, por los resultados ni por la imagen exterior. Pregunta por el amor, porque solo desde allí puede nacer una vida fiel, una vida distinta. La misión de Pedro no se apoya en su perfección, ¿ah? Sino en la gracia de Jesús y en su corazón reconciliado. Ahí se apoya la misión de Pedro. Y eso consuela mucho. La iglesia no camina sostenida por hombres impecables. ¿De acuerdo? Sino por pecadores alcanzados por la misericordia de Dios. Y a ustedes, a nosotros, ¿quién nos tiene? ¿Por qué estamos acá? Porque somos amados. Porque el Señor nos sigue amando. Si Dios nos tratara por nuestros pecados, imagínate, ni tus ojos. Pero si aplicáramos lo del Evangelio, si tu ojo te hace pecar, ya no tuviéramos ojos, ¿no? ¿Verdad? Si tu brazo te hace pecar, si la lengua te hace pecar, Dios no nos trata como merecemos, nos trata porque somos sus hijos, nos ama. Y eso tenemos que ser conscientes, conscientes de esa gracia. Muy bien, vamos a ver terminando. Cada respuesta de Pedro recibe una misión. ¿Qué le dice? Apacentar, pastorear y cuidar. El amor a Jesús nunca se queda encerrado en un sentimiento personal o privado. El amor a Jesús se vuelve servicio, por eso les decía, con la vida, con los hechos, se demuestra a Jesús que le amamos. ¿Quién creen que ama de verdad o ama más a Jesús? ¿Quién? Aquel que pone por obra su palabra. ¿Cuánto amas a Cristo? ¿Cuánto amas a la iglesia de Cristo, tu iglesia? ¿Cuánto amas a Santa Rita? ¿Cuánto le amas? Miren sus obras. Porque obras son amores y no buenas razones. Obras son amores. ¿Me amas? ¿Tú amas a tu esposa? ¿Tu esposa vive? ¿Tú? ¿Dónde está tu esposa? Dentro vive. ¿Y quién ha venido con su esposo, su esposa, pareja acá? Ahí está. Tú le amas a tu esposa, hermano, pero no. le das todo el sueldo. Allá sí, allá. Porque obras son amores. Obras. Y se ama con alma, corazón, totalmente, ¿verdad? No te reservas nada, sí se reserva. Se te guardas un poco. Anda. Allá. ¿Qué va a ser? Ya no vamos a entrar en más detalles, ¿eh? Entonces, obras son amores y no buenas razones. Y ahí están. Por ejemplo, se vuelve paciencia con el débil, ¿sí? Se vuelve presencia con el que sufre, responsabilidad con el que se nos ha confiado, ¿de acuerdo? Un padre, una madre que vuelve a empezar con ternura con su hijo, un hijo que aprende a escuchar, un catequista que sirve sin buscar aplausos, un servidor dentro de la iglesia que colabora sin buscar aplausos, una persona aún calzada, pero aún así sigue cumpliendo con honestidad su deber en la iglesia, sabe qué lugar ocupa dentro de la iglesia. El amor se vuelve hecho, chicos. Ahí también se apacientan las ovejas del Señor. Tú eres también una oveja, pero al mismo tiempo te conviertes en pastor. En buen pastor, en buena pastora, no de los protestantes, sino en aquella persona que alimenta, que cuida, que guía a quien, a su hogar, ¿verdad? A su hogar. No dejen entonces de alimentarse primero ustedes de los buenos pastos, no dejen de alimentar su fe, nutrir su fe, su bonita costumbre, para que luego eso alimente también sus pequeñas ovejitas, su pequeño rebaño. Por eso, transmitan esta fe ¿a quién? Al prójimo, a tus hijos, a tus nietos, incluso a tu enemigo, a él. ¿De acuerdo? Y la gente me ha hecho caso, pues sigue durmiendo. A ver, metan, no, codazo, no. No, a ver, dedo, así, toquen timbre, hacia acá. No, acá al costado. ¿Ya? ¿Ah? Bien, en la fe católica amar a Jesús siempre nos lleva a amar lo que Él ama. En eso, la fe en Jesús siempre nos lleva a amar lo que Él ama. ¿Y a quién ama Cristo? ¿Qué ama Cristo? A sus ovejas. ¿Y tú eres una ovejita o no? ¿Tu esposo es una ovejita? Entonces ya no lees con el cucharón. Ámalo. ¿Tu esposa es una ovejita? Entonces pues ya no la mires como tóxica. Abraza tu cruz con júbilo y alegría. ¿De acuerdo? Claro. Por eso, fíjense, sí, carguen su cruz con júbilo y alegría. ¿Ya? Amén. Por eso, Él ama a su pueblo. ¿Quién es su pueblo? Nosotros, ustedes, ¿verdad? Por eso no basta decir, Señor, te quiero, si luego endurecemos el bobo, el corazón. Si tratamos con desprecio luego, si nos desentendemos del hermano, el amor verdadero toma forma concreta, aunque sea pequeña la obra, aunque sea silenciosa. ¿De acuerdo? Muy bien, están cansados. Ya me faltan dos cositas. Dos cositas, ¿ya? El Señor le anuncia a Pedro que un día le seguirá de un modo más hondo, incluso en el sufrimiento. No es una amenaza, sino una revelación. Jesús le revela eso. Pero para descubrir, hay que seguir a Jesús hasta el final. El amor madura, cuesta. ¿Así? El amor maduro, sí, pero cuesta. O el amor maduro cuesta. Hay momentos en que seguir a Jesús no coincide con hacer siempre lo que nos gusta, ¿verdad? No, no. A veces implica renunciar al orgullo, pedir perdón, sostener una fidelidad en medio del cansancio, en medio de aquello que permanecer en la verdad, aunque incomode. Cargar con paciencia una cruz. Y ni siquiera habíamos elegido esa cruz. ¿Verdad? pesadas y dolorosas, con angustia. ¿Pero qué dice Cristo? Aprendan a escuchar la misa, no se duerman. Aprendan de mí, dice Jesús, que soy manso. Vengan a mí los que están cansados, agobiados, y yo los aliviaré. No dice yo les voy a quitar el dolor, la enfermedad o el problema, sino que conmigo, poniendo el hombro yo, todo se va a volver ligero, liviano, menos pesado. Por eso acude al Señor. Donde te sientes triste, vaya a su parroquia. Ahí en su cuarto, rece a María, a Santa Rita, caminando, subiendo al carro. Todos tenemos problemas, ¿verdad? Todos. Anda al Santísimo el jueves, ahí de rodillas, aunque no le digas nada al Señor. Señor, soy fulano de tal, he venido acá, mira, tú me conoces, soy un pecador. Soy un pecador. Eso también es esperanza para nosotros. La última palabra no la tiene nuestra debilidad pasada, sino la obra que Jesús puede hacer en un corazón que se deja mirar y transformar. El último. Hoy el Evangelio nos deja un silencio ante esta voz del Señor. ¿Cuál es? A ver. La pregunta se dice, ¿me amas? No respondo. Alcancemos. ¿Me amas? La cosa es querer, la cosa es amar. Amar es tomar una decisión. En las buenas y en las malas. En la alegría y en la tristeza, en la salud y en la enfermedad. Le dice el esposo a la esposa, ¿verdad? En la riqueza y en la pobreza. Porque yo no le amo a mi mujer solo cuando hay plata, solo cuando está bonita, cuando hay alegría. Esa mujer también se enferma, el hombre también se enferma. Bueno, Jesús, no le voy a amar solamente en la fiestita, también allá, en ese hogar, en ese trabajo, ¿o no? Con ese hijo que está por ahí medio descarriado, con esa nuera que no era, pero está. ¿Verdad? Pero ya está ahí, pues, ¿verdad? ¿O no? ¿Cuánto dicen? No, te dije, en este caso. Pero ahí está. No hace falta responder deprisa. Conviene dejar que esa pregunta baje al alma, chicos, hermanos, perdón. Tal vez amamos a Jesús, pero con mezclas, distracciones, cansancios, temores. Aún así, si somos sinceros, podemos decir como Señor, tú lo sabes todo. Tú lo sabes todo. Tienes que soportarlo. Este malito, tú lo sabes todo, Señor. Pero no te hagas perder la paciencia. ¿Sí? Señor, ¿verdad? Dile al Señor. Tú sabes, Señor, cuál es esta carga, pero yo no quiero perderte. Yo sé que tú sabes que te quiero. Esa confesión humilde vale más que muchas promesas grandiosas, ¿de acuerdo? Y después escuchar de nuevo lo que Jesús dice al final y con una sencillez inmensa y exigente. ¿Qué dice Jesús? Sígueme, sígueme. Ahí está. Sígueme. ¿Seremos valientes? ¿Sí o no? Ya está. Amén. Sígueme. Ponte de pie y vuelve a amar con decisión, ya, vuelve a servir, vuelve a caminar detrás del Señor, ¿sí? ¡Que viva Cristo!
1: ¡Que viva!
0: ¡Que viva Santa Rita!
1: ¡Que viva!
0: Muy bien, ya es la una. Gracias. Rezamos juntos el credo.
2: Creo en Dios Padre y Todopoderoso,
0: Creador del cielo y de la tierra.
2: Fue concebido por obra y gracia del Espíritu Santo.
1: nació de Santa María Virgen, padeció bajo el poder de Poncio Pilato, crucificado, muerto y sepultado, descendió a los infiernos, al tercer día resucitó de entre los muertos, subió a los cielos y está sentado a la derecha de Dios Padre Todopoderoso. Desde allí ha de venir a juzgar a vivos y a muertos. Creo en el Espíritu Santo, la Santa Iglesia Católica, la comunión de los santos, el perdón de los pecados, la resurrección de la carne y la vida eterna. Amén. Presentemos al Señor nuestras peticiones. Pidamos, hermanos, por la Santa Iglesia de Cristo, que la conformamos todos nosotros. Pero de manera muy especial, pidamos por nuestro Santo Padre, Papa León XIV, que es el sucesor de Pedro, por su salud, sus intenciones, para que nos siga confirmando en la fe, así como Cristo confirmó la fe de nuestro primero Papa, Pedro. Roguemos al Señor.
3: Te lo pedimos, Señor.
1: Pidamos al Señor por la paz en nuestros corazones, en nuestras familias, en nuestro país, en Perú, en todo el mundo, especialmente en aquellos pueblos que sufren la guerra. Que Cristo, el Príncipe de la Paz, reine en ellos y nos haga a cada uno de nosotros portadores y mensajeros de su paz. Roguemos al Señor.
3: Te lo pedimos, Señor.
1: Pidamos al Señor por los enfermos, los abatidos, los encarcelados, por nuestros hermanos que cargan cruces muy pesadas en la vida, para que Cristo, quien nos dice, vengan a mí todos los que están cansados y agobiados, y yo los aliviaré, sea su esperanza, su consuelo y fortaleza. Roguemos al Señor.
3: Te lo pedimos, Señor.
1: Pidamos al Señor por nosotros, los que participamos de esta Santa Misa, en honor a Santa Rita, nuestra Santa Patrona. Que la palabra de Cristo que hemos escuchado esta tarde, que nos hace a cada uno la misma pregunta que le hizo a Pedro. ¿Me amas? Que podamos pedirle al Señor para que desde nuestras imperfecciones, nuestras miserias y errores, podamos amarlo y seguirlo con todo nuestro corazón. Roguemos al Señor.
3: Te lo pedimos, Señor.
1: Pidamos al Señor por los oferentes de esta Santa Misa, ya, la mayordomía, de la fiesta de Santa Rita del año 2026, por la señora Ludovina Rodríguez de Mercedes e hijos, la señora Adela Campos e hijos, la familia Oscar Ramos Castro, Efraín Cava Villacorta y familia, Rodrigo y Carolina Cava Pierre y familia, e Iván Constante Miranda Campos y familia. Y damos al Señor para que por medio de Santa Rita de Casia puedan alcanzar todos los beneficios espirituales y corporales que más desean de nuestro Dios. Roguemos al Señor.
3: Te lo pedimos, Señor.
1: Escucha, Padre de bondad, nuestras súplicas y recíbelas por medio de tu Hijo Jesucristo, el que vive y reina por los siglos de los siglos.
3: Amén.
1: Pueden tomar asiento y continuamos con la Santa Misa presentando nuestras ofrendas.

0: hermanos, para que este sacrificio mío y de ustedes sea agradable a Dios Padre y Todopoderoso.
1: El Señor recibe en tus manos este sacrificio para alabanza y gloria de su nombre, para nuestro bien y toda tu santa iglesia.
0: Acepta, Señor, estos dones que como siervos tuyos presentamos en tu altar para celebrar la fiesta de Santa Rita de Casia, y concédenos que, libres de los obstáculos del mundo, seas tú nuestra única riqueza, por Jesucristo nuestro Señor.
1: Amén.
0: El Señor esté con ustedes.
1: Y con tu espíritu.
0: Levantemos el corazón.
1: Lo tenemos levantado hacia el Señor.
0: Demos gracias al Señor nuestro Dios.
1: Es justo y necesario.
0: En verdad es justo darte gracias y deber nuestro glorificarte, Padre Santo, porque manifiestas tu gloria en la asamblea de los santos y al coronar sus méritos coronas tu propia obra. Tú nos ofreces el ejemplo de su vida, la ayuda de su intercesión y la participación en su destino, para que, animados por su presencia alentadora, luchemos sin desfallecer en la carrera y alcancemos como ellos la corona de gloria que no se marchita, por Cristo Señor nuestro. Por eso, con los ángeles y arcángeles y con la multitud de los santos, cantamos sin cesar el himno de tu alabanza.

0: Santo eres en verdad, Señor, fuente de toda santidad. Por esto te pedimos que santifiques estos dones con la efusión de tu Espíritu, de manera que se conviertan para nosotros en el cuerpo y la sangre de Jesucristo nuestro Señor, el cual, cuando iba a ser entregado a su pasión voluntariamente aceptada, tomó pan. Dándote gracias, lo partió y lo dio a sus discípulos, diciendo: tomen y coman todos de él, porque esto es mi cuerpo que será entregado por ustedes.
1: Señor mío y Dios mío.

Así pues, Padre, al celebrar ahora el memorial de la muerte y resurrección de tu Hijo, te ofrecemos el pan de vida y el cáliz de salvación, y te damos gracias porque nos haces dignos de servirte en tu presencia. Te pedimos humildemente que el Espíritu Santo congregue en la unidad a cuantos participamos del cuerpo y la sangre de Cristo. Acuérdate, Señor, de tu iglesia extendida por toda la tierra, con el Papa León XIV, con nuestro arzobispo Alfredo, Monseñor Francisco Castro, obispo auxiliar, y todos los pastores, sacerdotes y párrocos que cuidan de tu pueblo, llévala a su perfección por la caridad. Acuérdate también de nuestros hermanos, familiares y amigos nuestros que se durmieron en la esperanza de la resurrección, muchos que han sido fieles devotos de esta festividad en honor a Santa Rita. Ten misericordia, Señor, acoge sus almas, perdona sus faltas. Y de todos los que han muerto en tu misericordia, admítelos a contemplar la luz de tu rostro. Ten misericordia ahora de nosotros aquí reunidos, de las personas que amamos, nuestras familias, de esta comunidad, de nuestra parroquia, de Otuzco, y así, con María, la Inmaculada Virgen de la Puerta, Madre de Dios, su esposo San José, los apóstoles, hoy celebramos a Santa Rita, y cuántos vivieron en tu amistad a través de los tiempos, merezcamos por tu Hijo Jesucristo compartir la vida eterna y cantar tus alabanzas para siempre.

0: En Chami Radio, una de la tarde, con 14 minutos.
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0: Alma de Cristo, cuerpo de Cristo, sangre de Cristo, agua del costado de Cristo, pasión de Cristo, oh buen Jesús,
1: Óyeme,
0: dentro de tus llagas,
1: escóndeme,
0: no permitas que
1: que
0: me
1: me
0: aparte
1: aparte de ti,
0: del maligno enemigo
1: defiéndeme,
0: en la hora de mi muerte,
1: llámame,
0: y mándame ir a ti para que con tus ángeles y santos te alaben por los siglos de los siglos.
1: amén.
0: Oremos.
2: Te rogamos, Señor, que por la gracia de este sacramento y a ejemplo de Santa Rita de Casia, nos mantengas siempre en tu amor y lleves a su perfección la obra que has comenzado en nosotros hasta que vuelva Cristo, el que vive y reina por los siglos de los siglos.
1: Amén.
2: El Señor esté con ustedes.
1: Y con tu
2: La
1: espíritu.
2: bendición de Dios Todopoderoso, Padre, Hijo y el Espíritu Santo, descienda sobre ustedes y les acompañe siempre. Amén. Bien, queridos hermanos, muchísimas gracias por su participación en esta celebración eucarística en el día central que celebramos Santa Rita de Casia. Vamos a dirigirnos a nuestra santa. Vamos a rezar un Padre Nuestro, un Ave María, un Gloria al Padre, pidiendo su intercesión y su acompañamiento. Juntos decimos, Padre nuestro que estás en el cielo, santificado sea tu nombre, venga a nosotros tu reino, hágase tu voluntad en la tierra como en el cielo.
1: Danos
2: Danos hoy
1: hoy
2: nuestro pan de cada día, perdona
1: perdona
2: nuestras ofensas, como
1: como
2: también
1: también
2: nosotros
1: nosotros
2: perdonamos a los que nos ofenden. No
1: no
2: nos
1: nos
2: dejes
1: dejes
2: caer
1: caer
2: en
1: en
2: la
1: la tentación
2: tentación
1: y
2: y
1: líbranos
2: líbranos
1: del
2: del mal.
1: mal.
2: Amén. A
1: Amén.
2: nuestra Madre Santísima nos dirigimos a ella diciendo, Dios te salve
1: Salve
2: María,
1: María,
2: llena
1: llena
2: eres
1: eres
2: de
1: de
2: gracia,
1: gracia,
2: el
1: el
2: Señor
1: Señor
2: es
1: es
2: contigo.
1: contigo.
2: Bendita
1: Bendita
2: eres
1: eres
2: entre
1: entre
2: todas
1: todas
2: las
1: las
2: mujeres
1: mujeres
2: y
1: y
2: bendito
1: bendito
2: es
1: es
2: el
1: el
2: fruto
1: fruto
2: de
1: de
2: tu
1: tu
2: vientre,
1: vientre,
2: Jesús.
1: Jesús.
2: Santa
1: Santa
2: María,
1: María,
2: Madre
1: Madre
2: de
1: de
2: Dios,
1: Dios,
2: ruega
1: ruega
2: por
1: por
2: nosotros
1: nosotros
2: pecadores,
1: pecadores,
2: ahora
1: ahora
2: y
1: y
2: en
1: en
2: la
1: la
2: hora
1: hora
2: de
1: de
2: nuestra
1: nuestra
2: muerte.
1: muerte.
2: Amén.
1: Muerte.
2: A
1: Amén.
2: nuestro Dios uno y trino le decimos, gloria al Padre y al Hijo y al Espíritu Santo.
1: Como era en principio, ahora y
2: Siempre
1: siempre,
2: por
1: por
2: los
1: los
2: siglos
1: siglos
2: de
1: de
2: los
1: los
2: siglos.
1: siglos.
2: Amén.
1: Amén.
2: Santa Rita de Casia,
1: Ruega
2: ruega
1: por
2: por nosotros. Santa Rita de Casia,
1: ruega por nosotros.
2: Santa Rita de Casia,
1: Ruega por nosotros.
2: ¡viva Santa Rita! Fuertes aplausos a nuestra Santa Patrona. Bien, hermanos, nuestra Santa Misa ha terminado. Que la alegría de Cristo sea siempre nuestra fuerza. Podemos ir en paz.
1: Demos gracias al Señor.
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0: Una de la tarde, 33 minutos. Una de la tarde, 33 minutos. Y nos llena de mucho gusto que nos visite a esta hora de la tarde. Buenas tardes a quienes se unen a nuestra programación de Chamin Radio, Señal de Libertad. Nos llena de gusto, decía, que nos visite aquí en cabina de la radio el licenciado Florian Ríos Mantilla. Él es gerente de la Municipalidad Distrital de Agaipampa, pero además es especialista en gestión pública. Vamos a dialogar con él sobre la transparencia, sobre la manera en que las autoridades del Estado tienen que comunicar de manera transparente y también informar de manera transparente a la población. Florian, ¿cómo estás? Buenas tardes.
1: Buenas tardes, Milton. Buenas tardes a todos los oyentes de Chami. Un gusto, un placer siempre estar aquí en cabinas de la radio.
0: Bueno, muchas gracias. Agaipampa, ¿cómo está cerrando, quizá para conocer un poco este año? Ya es el último año de gestión de los alcaldes, tú estás de gerente municipal en Agaipampa. Quizá de repente un resumen bastante concreto, porque claro, nuestro tema es otro.
1: Bien, gracias. Sí, estamos a pocos meses en realidad en cuenta regresiva ya para cerrar el año de gestión, el cuarto año de gestión. A nivel nacional, creo que todos los alcaldes, en su gran mayoría, pues se preparan para cerrar la gestión, hacer el proceso de transferencia también, de acuerdo a la normatividad electoral. Este proceso también ya se inició. Bueno, seguramente la Contraloría en el transcurso del año, en el transcurso de los meses, sacará o hará algunas modificaciones de las directivas que permita hacer una transparencia, una transferencia mucho más transparente, con mayor acceso a la población, a la gestión entrante también, que tenga claro la continuidad de los proyectos, la continuidad de las inversiones, la continuidad de los planes de desarrollo pendiente que seguramente tienen que encaminar, ¿no? En el caso de Agaipampa también, la gestión liderada por nuestro alcalde Helmer García, estamos tratando de cumplir con algunos compromisos que siempre hay en campaña, hay en los planes de gobierno, que ahora de manera obligatoria se exige el jurado elaborar un plan de gobierno, pero también los alcaldes o los candidatos hacen pues propuestas de campaña. Estamos tratando de cerrar con esos compromisos con los que se pueda, de acuerdo a la realidad presupuestal, pero estamos encaminados, dialogando con la gente y programando, porque ya no hay más chances. Cerramos en diciembre y tenemos que avanzar en todo lo que resta del año, ¿no?
0: Correcto. ¿Es difícil trabajar para el Estado, Florian? Porque, claro, los funcionarios públicos, en fin, las autoridades que son elegidas por voto popular, y en fin, todas las personas que trabajan en el Estado están obligados a rendir cuentas, o me corrige si me equivoco, a rendir cuentas a la ciudadanía, porque manejan recursos públicos de todos los ciudadanos y ciudadanas.
1: Por supuesto, hay dos factores, ¿no? Uno es que la gestión pública apunta a ser cada vez más transparente a través de las políticas de Estado, políticas de gobierno, inclusive. Apunta a que la gestión pública sea cada vez más transparente, que esté más cercana a la población. Hay mecanismos, hay normas, hay directivas, hay un trabajo de la Contraloría, de los diversos sistemas que la Contraloría ha elaborado para que sea transparente cada vez la gestión pública, pero como también la transparencia de los funcionarios, ¿no? En el caso de los alcaldes, pues de los regidores que conforman la máxima autoridad, el Pleno del Consejo, que son la máxima autoridad de cada municipalidad, en el caso del gobierno regional, el gobernador y el consejo regional, pero también de los funcionarios con cargo de confianza, ¿no? Como el caso de los gerentes. También hay mecanismos, te comento, amigo Milton, hay sistemas también donde los funcionarios estamos obligados a transparentar, inclusive pues, en nuestros ingresos. Por ejemplo, la Contraloría ha creado dos sistemas en el que todos los funcionarios estamos obligados a declarar, hacer nuestra declaración de ingresos, bienes y rentas. Ese es de manera anual, así como también cuando uno ingresa y cuando egresa de una institución pública. De igual forma también tenemos las declaraciones de conflicto de intereses, que es una de las últimas uno de los últimos sistemas a través del cual la Contraloría busca que los funcionarios pues declaren, por ejemplo, si tienen familiares vinculados a la gestión pública, vinculados en empresas consultoras, empresas constructoras, para evitar justamente el nepotismo que se da pues a lo largo y ancho del país. Entonces hay formas, solamente que a veces la población no conoce y hay a veces renuencia de los funcionarios a hacer este tipo de declaraciones, a transparentar sus ingresos, tanto del sector público como del sector privado. Por lo mismo de la función que desempeñamos, estamos en esa obligación y debemos hacerlo, ¿no? Debemos hacerlo. Así como otros sistemas de la gestión pública que también nos permite pues que la población acceda, tenga conocimiento de los recursos que se invierten, tenga conocimiento de los proyectos de inversión, cuál es la situación también, hacer un seguimiento, pero a veces nos falta un poco esa información, nos falta el conocimiento, pero te comento que ahora la tecnología nos puede ayudar muchísimo, solamente que a veces pues hay que orientar a la población para que pueda acceder a esta información, pues, y a veces no se especule, porque en las redes, por ejemplo, se encuentra comentarios de todo tipo, ¿no? De todo tipo, y a veces por desconocimiento, pero hay formas ahora, y uno no necesita pues tener una profesión, una carrera, ser un especialista en redes para poder tener acceso a la información pública, que es un derecho, además, estimado Milton, que es un derecho que está establecido desde la Constitución Política, ¿no? Desde el artículo 2 de la misma Constitución establece el acceso a la información, ¿no? Que cualquier ciudadano puede solicitar a cualquier entidad pública información y no necesita expresar el motivo, inclusive, ¿no? Entonces, quizás nos falta un poco de conocimiento a la población en general. En lugar de especular cosas, pueden ir a las fuentes y pueden verificar información que les va a servir, que les va a permitir tener conocimiento cómo está el proceso de desarrollo en su comunidad, en su distrito, en su provincia, ¿no?
0: Claro, hay la 27806 que también mucho se usa para pues pedir información respecto a diferentes acciones que realizan quienes trabajan en la administración pública. De repente no nos interesa mucho como ciudadano, digamos, pero bueno, ¿cuánto presupuesto? Nos fijamos quizá en las obras, por ejemplo, se está haciendo una obra, se ha hecho la plaza, ha quedado mal, se ha hecho el puente, ha quedado mal, se ha hecho el terminal, no se usa. Y de repente más son los resultados que el mismo proceso que se hace. Pero claro, sería importante ver quién lo está ejecutando, quién es, cuánta plata se está usando, cuánto tiempo se va a demorar para que se haga la obra, porque quizás solamente vemos resultados. Uh-huh. Y es un tema de repente poco ciudadano, diría, o es que es más sencillo de repente pues fijarnos en resultados de una acción que ha hecho antes que en el proceso mismo.
1: Por supuesto, ¿no? Por supuesto. Y la gente evalúa, pues, lo tangible, la obra, porque hay obras no solamente que son infraestructura, hay otro tipo de obras. Yo te diría, pues, el transparentar la gestión también es una obra que apunta a brindar al ciudadano no solamente, pues, que esté informado de cómo se gastan los recursos, sino también de cómo se resuelven los problemas y cómo genera la confianza o renueva la confianza ante las autoridades, ante la clase política, que está muy desgastada, amigo Milton. Pero en el caso de las obras que a la población le interesa saber quién lo ejecuta, los plazos, todo eso también hay sistemas de información, estimado Milton. Por ejemplo, si la población quiere saber qué empresa está construyendo una obra, porque muchas veces pues se camufla atrás de un consorcio, ¿no? Un consorcio que son dos o tres empresas y se pone el nombre del consorcio y no se pone muchas veces el nombre de las empresas en los carteles informativos, que debería ser pues un poco más detallado, ¿no? Sin embargo, ahí nosotros tenemos pues al organismo de contrataciones del Estado, que tiene una plataforma que es el SEACE, en donde la población puede googlear, puede verificar. Es con ingreso para cualquier ciudadano, es libre, en realidad. Es libre para cualquier ciudadano, puede googlear en su celular, buscar en el SEACE y hasta revisar el contrato de qué empresa está ejecutando tal obra, ¿no? Asimismo, la programación de las obras. Hay un sistema que la Contraloría ha creado hace algunos años que también es de cumplimiento obligatorio, que es el InfoObras, ¿no? En el InfoObras, la Contraloría hace seguimiento de las inversiones, de los proyectos de inversión, a través de este sistema en el que tenemos la obligación, por ejemplo, la municipalidad tiene la obligación de tener actualizado el sistema de InfoObras, en el que no solamente se registre el avance físico, sino también el avance financiero de las obras, ¿no? Entonces, estos sistemas nos permiten que la población, pues desde la comodidad de su hogar quizá, pueda también hacer seguimiento a las obras. Tenemos el sistema del InviarTP, también para que puedas verificar los proyectos, el costo de los proyectos actualizados. Igual puedes entrar con el nombre del proyecto, con algunas palabras claves del lugar quizá, el nombre del proyecto o con el código de inversión, que es ahora un código único. Igual puedes tener acceso y puedes verificar en cuánto tiempo está programado tu obra. De igual forma, ahí puedes ver cuánto es el avance físico, el avance financiero, si se va a ejecutar este año, si está programado para terminarse el próximo año. Estos sistemas nos permiten a nosotros, es de obligatorio cumplimiento, solamente que muchas veces las instituciones pues no mantienen actualizados estos sistemas, pero también tenemos el trabajo del órgano de control institucional, que igual pues te puede hacer un informe de control si es que tú no cumples con informar, con actualizar estos sistemas, que permite a la población poder verificar cuál es el avance de sus obras. Entonces, hay muchas formas en realidad, Milton, y es un tema muy interesante que tú has abordado justamente a puertas de un proceso electoral que se viene, en el que es importante también evaluar, que el electorado evalúe la capacidad de los candidatos de poder transparentar, inclusive, pues, ¿no?, desde su hoja de vida, ¿no?, su hoja de vida, y que haya un compromiso también de transparencia, porque no solamente es entregar el expediente técnico. Bueno, yo estoy en campaña, me comprometo a entregar el expediente técnico. No solamente es el expediente técnico, porque muchas veces es complejo para que la población pueda, claro, revisar un expediente técnico. Claro. Sin embargo, en los sistemas está mucho más sistematizado, ¿no? Las partidas que se van a ejecutar, el costo de las partidas, se puede acceder de manera pública, ¿no?, de manera general, en el sistema InviarTP y en los diversos formatos que nos da el Ministerio de Economía y Finanzas, para que la población pueda acceder y sacarse alguna duda, poder verificar cuál es el costo real de las obras, porque no necesariamente es lo que está en el expediente. Muchas veces se actualizan, como acá tenemos varios temas de esa naturaleza aquí en nuestra provincia, ¿no?
0: Claro, y han estado, por ejemplo, en supervisión del gobierno regional el Hospital Estratégico Tusco. Bueno, ya reinició, dice, el 4 de mayo, y ha habido ahí un presupuesto adicional, porque era 103 de manera inicial, ahora ya son 3 millones más, son 116. Entonces, siempre las obras a veces se van actualizando, pues.
1: Sí, y bueno, acá lamentablemente pues ha estado suspendida esta obra por varios meses, y qué bueno que hayan reiniciado, porque según el cronograma, una conferencia que dio el gobierno regional, tenían programado el reinicio para el 15 de mayo. Bueno, ojalá que hayan reiniciado esta obra pues y termine lo antes posible, porque según lo que pude leer, pude revisar, tiene una ejecución de 15 meses, ¿no?, incluido la actualización del expediente técnico, y debería terminar pues este año, ¿no?, en diciembre de este año estaba programado su culminación.
0: Inicialmente, ¿no?, pero ya se ha ampliado un poco más, hasta el 27. Bueno, ojalá. Todas estas cosas, mire, qué importante es que se comunique a la población, a la ciudadanía, porque si no, es muy difícil, y a veces se generan hasta conflictos por no informar de manera adecuada a la población de sus obras, de las acciones, de los proyectos. En fin, y creo que cada vez más parece que hay como que una resistencia de los funcionarios y de las mismas autoridades. En campaña, Florian, decías, hasta a veces no lo hacen. Conforme manda la Contraloría, no se declara lo que hay, lo que tienen, en fin, no hacen su declaración jurada respectiva, como debe ser. Y claro, cuando llegan a autoridades, pues le piden alguna información y dice, bueno, no hay, no lo tengo, o vienes la próxima semana y así acaba su gestión y no pasó nada.
1: Así es, por eso te decía, hay que evaluar, ¿no? Hay que evaluar a los candidatos ese nivel de transparencia también, ¿no? Porque es fácil decirlo en campaña, pero que lo hagan, ¿no? Cuando están en funciones, que lo hagan, ¿no? Que transparenten, por ejemplo, sus ingresos, que transparenten si tienen familiares vinculados en la gestión pública, en empresas, ¿no? Eso nos permite, pues, y de lo que se trata aquí es de devolver la confianza a la ciudadanía, de devolver la confianza a la población, que muchas veces, pues, solamente la democracia lo restringen al día de las elecciones, emiten su voto y ahí queda, ¿no? Y se olvidaron y queda atrás toda la promesa de transparentar, de hacer una gestión cercana, en comunicación, siempre con información a la población, ¿no? Inclusive estos sistemas que te comentaba al inicio, donde se hacen las declaraciones de ingresos, bienes y rentas y de conflicto de intereses, hay la posibilidad, porque es voluntad del funcionario, de poder inclusive allí declarar a la Contraloría y dejar la posibilidad que se levante el secreto bancario y el secreto de las comunicaciones, ¿no? En mi caso, como funcionario, en todas las instituciones públicas que he estado, yo autorizo a la misma Contraloría el levantamiento del secreto de mis comunicaciones y mi secreto bancario. O sea, cuando no tenemos nada que esconder, no tenemos por qué ocultar, ¿no? Entonces son pequeños gestos quizá, pero que la población debe saber que eso está, es una obligación moral de los funcionarios de informar a la población la predisposición que tienen de transparentar su vida, transparentar la gestión, ¿no?
0: Claro, Florian, vamos ya cerrando este diálogo, de repente muy breve. Otro día estaremos nuevamente con este y otros temas. Te comprometo, por favor, porque creo que es importante que nuestros amigos y amigas que nos ven en diferentes lugares puedan también comprometerse con las gestiones, porque, pues no sé, aquí en la Sierra de la Libertad, las veces que salimos, que conversamos, que hablamos, creo que tienen más desaprobación de la que entraron o de la que quizá cualquier autoridad podría anhelar salir con una buena aprobación.
1: Es un desgaste propio también de la gestión.
0: De la misma gestión, pero también los ciudadanos tienen que comprometerse en su misma gestión, para que quizá no solo la autoridad, sino salga ganando su distrito, su provincia, su jurisdicción. Y eso pasa por también poner de nuestra parte, como decías, Florian, no solamente es cuestión de ir a votar por alguien y ahí cada 5 años nos encontramos, sino también el compromiso mismo de proponer, de fiscalizar, de acompañar. Creo que sería también una propuesta diferente para hacer grande nuestras ciudades, sino pues con las críticas nada más no se avanza. Exacto. Si hay algún problema de transparencia, de falta de transparencia, ¿a dónde podemos ir? Aquí en Otuzco hay un órgano de control interno, la Contraloría ha ido pues ubicando en diferentes municipalidades, instituciones públicas, tienen su órgano de control interno, lo que pasa es que a veces no funciona como debería. Si hay un tema de falta de voluntad de transparencia, ¿qué debemos hacer como ciudadanos, ciudadanas?
1: Mira, no solamente existe la Contraloría, hay instituciones en donde no tienen órgano de control institucional, pero hay mecanismos hasta virtuales, ¿no? Tenemos la Defensoría del Pueblo, tenemos también la Autoridad Nacional de Transparencia y Acceso a la Información Pública, ¿no? Algo que, por ejemplo, ¿no? Si tú vas y pides información a una institución pública, si no te atienden en 10 días hábiles, tú puedes apelar solamente por internet, tú puedes hacer una apelación a la Autoridad Nacional de Transparencia y Acceso a la Información Pública, que te va a resolver a través del tribunal y te va a facilitar y va a presionar de alguna forma a la institución para que te brinden la información. Entonces hay mecanismos, ¿no? Hay mecanismos, hay normas, como te decía, que nos permite a los ciudadanos informarnos, ¿no? De lo que del acontecer de del desarrollo de nuestro distrito, de nuestra provincia, ¿no? Y tenemos pues la ley de control ciudadano también, que nos permite ejercer, que nos permite a nosotros hacer control de nuestras autoridades y que respondan a las inquietudes siempre de la población, ¿no?
0: Bien, bueno, ha sido un gusto, Florian, y estos pincelazos que has dado, en otro día lo vamos a desmenuzar, poder encontrar una cultura ciudadana de el comprometerse con las gestiones para que no encontremos tantos problemas. Creo que es a nivel nacional, o solamente sí. Es en la provincia de Otuzco, en la Sierra de la
1: nacional,
0: Libertad.
1: A nivel nacional,
0: en ¿y por realidad? ¿Qué? Desde tu experiencia, desde tu conocimiento.
1: Por la falta de control ciudadano también que hay, el desconocimiento. Entonces, mientras el pueblo más desconoce de sus derechos, de la posibilidad que tiene de acceder a la información, pues la autoridad mucho más oculta la información, ¿no?
0: Claro,
1: entonces porque es un deber nosotros también como ciudadanos de hacer el control, de nuestras autoridades, no solamente ir a elegirlos y ahí queda nuestro papel, tampoco es así, ¿no?
0: Efectivamente, obras paralizadas, obras mal hechas, en procesos judiciales y finalmente el ciudadano perjudicado.
1: Sí, y hay un papel importante, juega la Contraloría, del cual también podemos dialogar en otro momento, el rol fundamental que tiene el sistema de control, como es de la Contraloría, a través de sus diferentes organismos, como los órganos de control institucional, el órgano regional de control. Tiene varios niveles también la Contraloría para poder ayudar, en este caso, al ciudadano a que se transparente sobre todo sus recursos, ¿no? Y que estos vayan en bien de la población y permitan pues darle valor público a todos esos recursos que se transfiere con esa finalidad a todos los gobiernos, a los tres niveles de gobierno en realidad.
0: Muchas gracias, Florian, por acompañarnos.
1: Gracias a ti, Milton.
0: Amigos, amigas, buenas tardes. Hemos conversado con el licenciado Florian Ríos Mantilla, gerente de la Municipalidad Distrital de Gaipampa y especialista en gestión pública. Hoy hemos abordado algunos pincelazos importantes sobre la transparencia en la gestión pública. Hasta una nueva oportunidad.
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1: Dos de la tarde, 00 minutos. La hora, 2:00 p.m. Vamos a ver si ya estamos listos para acompañarles a través de Chami Radio, Señal de Libertad.

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2: Hola, hola. Dos de la tarde con tres minutos. Muchas gracias a quienes están siguiendo nuestra transmisión a través de la frecuencia, de la amplitud modulada y también a quienes se integran a través de las redes sociales. Gracias, como siempre, por su sintonía. Y en esta oportunidad nos acompaña el director de la institución educativa de Barro Negro Alto, de la institución educativa 8910, el profesor Henry Juan Valdivieso Salinas, a quien le damos la bienvenida porque nos tiene importantes anuncios para el pueblo tuscano. ¿Cómo estás, Henry? Bienvenido.
3: Muchísimas gracias, Mari. Gracias a Chami Radio por la invitación. Mi saludo, pues, a todos quienes a esta hora de la tarde nos están sintonizando a través de Chami Radio. Bueno, acá para poder conversar un poco sobre el tema educativo y sobre todo sobre la institución educativa en la cual soy director, la institución 8910 de Barro Negro Alto.
2: Bien, sabemos que ustedes han participado en un concurso a nivel nacional de buenas prácticas ambientales y con el proyecto que ustedes han participado, porque ha habido varias etapas, han llegado hasta la etapa nacional y han sido ganadores. Felicitaciones.
3: Así es. Bueno, este es un proyecto que ha iniciado ya hace varios años atrás, pero se ha consolidado el año 2025. Gracias al trabajo coordinado de los docentes, en este caso de los tres niveles educativos, porque la institución es una institución integrada, ¿no? Uh-huh. Tiene inicial, tiene primaria y tiene secundaria. Y también gracias al apoyo de los padres de familia, se ha logrado consolidar este proyecto en el proyecto educativo, en este caso ambiental, ¿no? De nuestra institución educativa. Y bueno, lo seguimos dando sostenibilidad en este año porque todos los proyectos que desarrollamos están integrados en un proyecto grande, ¿no? Que, uh-huh, que presentamos hace desde el año 2024, lo venimos desarrollando en la institución educativa. Y este proyecto es justamente gestionamos los residuos sólidos para una vida saludable y segura, ¿no? Porque lo que necesitamos nosotros es que educar en la parte práctica, sobre todo, ¿no? Para que nuestros estudiantes, cuando estén en contacto ya más allá de la escuela, en la sociedad, hagamos prácticas, digamos, de higiene, de cuidado del medio ambiente y sobre todo de nuestro espacio en el cual nos toca desenvolvernos.
2: Bien, y ya sabemos que van a premiar a la institución educativa por este gran logro que han obtenido. Si nos cuentas un poquito, por favor, Henry, ¿en qué consiste este proyecto, a grosso modo?
3: Sí, este proyecto tiene que ver con huertos a nivel de institución educativa que se ha trabajado en primaria, secundaria, se ha hecho la construcción de composteras, se ha hecho también un invernadero, uh-huh, se ha hecho el cercado de los huertos escolares con ecoladrillos, ¿no? La maestra del área de ciencia y tecnología ha hecho un trabajo muy, muy bueno en la institución, ya que ha recolectado botellas descartables de diferente tamaño y con esas botellas se han hecho cercos ecológicos, ¿no? Los maestros de primaria con el nivel inicial han hecho el recojo de llantas, ¿no? Neumáticos, y esto pues se les ha dado un valor agregado, se les ha prolongado pues su vida útil y se ha hecho el cercado, puesto, uh-huh, que nuestra institución educativa no cuenta con un cercado, un cerco perimétrico, ¿no? Nosotros somos una institución abierta ahí a la comunidad. Y entonces, viendo esa debilidad, que nosotros ahora le hemos convertido en una fortaleza, porque hemos recolectado más de 100 llantas, pues, ¿no? Para hacer todo el cercado, hemos pintado, le hemos dado vida. En inicial se han hecho dibujos, ¿no? Uh-huh, con llantas. Para que la institución, pues, tenga, digamos, desde el ingreso, tenga realmente una vista importante, acogedora, ¿no? Para nuestros estudiantes, para la comunidad educativa. Y se han venido, pues, haciendo el sembrío, pues, de hortalizas, así como también pinos, que uh-huh. se está haciendo una reforestación, y pensamos este año, por ejemplo, en convenio con la gerencia de o la agencia agraria de Otuzco, para poder en cada familia podamos hacer el sembrío de pinos, ¿no? Porque la zona, tú sabes, 4.000 metros de altura donde está nuestra institución educativa, requiere pues de estas plantas que se adaptan muy bien al clima.
2: Uh-huh. Bien, entonces, gracias a este proyecto, ustedes han logrado el primer lugar. Ya hay una fecha para el reconocimiento a la institución educativa.
3: Sí, la fecha va a ser el 5 de junio, va a ser virtual, se van a premiar a todas las instituciones ganadoras, son 23 a nivel nacional, una que representa cada región. En este caso tenemos el orgullo de representar a la región La Libertad. Se va a premiar directamente, lo va a hacer pues la entidad correspondiente, el Ministerio de Educación, que corresponde a lo que es la gerencia de medio ambiente, uh-huh. en este caso, para que haga la premiación. Va a ser se va a transmitir por las redes sociales, y bueno, estamos a la espera de esa bandera verde, que bueno, va a ser un orgullo tenerlo, y sobre todo pues para nosotros, digamos, un compromiso más fuerte, porque queremos darle sostenibilidad al proyecto, y también pues nuestros maestros contentos porque van a tener su resolución de reconocimiento, ¿no? Y eso pues ayuda también al maestro a motivarlo, que uh-huh. siga trabajando, porque tú sabes, una resolución en el magisterio ayuda también para su ficha escalafonaria, ¿no?
2: Uh-huh. Muy bien, entonces, Henry, buenas noticias. Están contando los días ya para esta fecha importante, pero también ustedes están contando los días para la implementación de la banda de músicos. Así es. La banda de músicos escolar, que sabemos en estos días se han estado adquiriendo ya los instrumentos musicales.
3: Sí, justamente el día de ayer ha viajado una comisión a Trujillo. Hemos hecho ya la adquisición de los principales instrumentos, y desde acá el agradecimiento a la Ronda Campesina, uh-huh. ¿no? Heroica por su justicia de Barro Negro Alto, el agradecimiento también a las autoridades de Barro Negro, también al alcalde del centro poblado de Barro Negro, porque son tres entes que se han unido para hacer realidad este proyecto, que lo tenemos pensado ya desde el año 2025, y que gracias a Dios este año contamos con un profesor nombrado, ¿no?, que se ha reasignado, el maestro Lenin Álvarez, con quien hemos asumido un compromiso, ¿no? Porque para esto nosotros no tenemos presupuesto, imagínense, no hay para instrumentos, no hay para

0: Y bueno, él se ha comprometido a hacer el trabajo este año, ¿no? Estamos también ajustando el tema del horario porque tenemos docente de educación física. Entonces, sin afectar las horas que él dicta en su aula, hemos ya cuadrado el horario para que los estudiantes de secundaria puedan recibir las clases de música, ¿no? En el área también de educación para el trabajo. Entonces, yo desde acá también mi agradecimiento a los maestros de secundaria porque de verdad. Yo creo que las cosas avanzan cuando tienes un buen equipo de gestión, ¿no? Entonces, conversando, hemos llegado a un acuerdo, hemos adecuado nuestro horario de manera interna para que empiece a funcionar desde esta semana ya los talleres de música en el área de educación para el trabajo.
1: Interesante. Entonces, ¿y cómo ha recibido la población esta noticia, los alumnos que quizás tienen allí el talento escondido, pero ahora también con la fortaleza de los maestros van a sacar adelante toda esta este talento que quizás tienen allí los jóvenes?
0: Sí, yo creo que los más entusiasmados son nuestros estudiantes y los padres de familia, ¿no? Porque realmente hoy ven ya concretizándose un sueño anhelado, porque tener música en la institución educativa y desarrollar la parte artística de nuestros estudiantes es clave. Mira, ahí tenemos algunas bandas propias de ahí, de los caseríos, y sus padres, pues. Prácticamente los padres se dedican a la música y los hijos a veces no tienen la oportunidad. Entonces, y aparte, si trabajamos la parte pedagógica asociada a la parte de la música, pues nos ayuda bastante a regular la parte emocional y sobre todo a desarrollar esas habilidades que a veces pueden quedarse en el olvido si es que no lo potenciamos con el debido equipamiento, ¿no? Entonces, yo de verdad, para mí es una alegría inmensa poder contar con esta banda. Yo sé que en un futuro muy cercano vamos a tener una buena banda escolar de la institución de Barro Negro Alto. Y bueno, mejoramos la educación, sobre todo los aprendizajes, pero también le damos oportunidades a los jóvenes para que puedan de repente dedicarse a formar ellos su propia banda. Recuerda que Otuzco es tierra de las grandes bandas de músicos,
1: Así
0: ¿no?
1: es, y allí también van a salir muchos más talentos al interior del distrito de Otuzco. Bien, entonces, Henry, felicitaciones por todo este trabajo que se viene realizando. Y también nos estabas comentando que ustedes ganaron un proyecto y que este proyecto ya va a ser subvencionado por el gobierno regional.
0: Por Fonde.
1: Por Fonde,
0: Sí,
1: perdón.
0: ese es un fondo nacional del Ministerio de Educación que, bueno, financia a los proyectos, los mejores proyectos, digamos, ¿no? Que se presentan en la parte pedagógica. Y
1: Este,
0: mira, ahí.
1: con el proyecto que ganaron fue con el que visitaron Panamá y otros países.
0: Paraguay. Así es. Como te decía, mira, este es un proyecto que es integrado, como te decía al inicio, ¿no? Nosotros hemos elaborado un proyecto que lo trabajamos los tres niveles educativos y nos está dando buenos resultados en la parte académica, en la parte de desarrollo de habilidades en nuestros estudiantes y creo que con estos premios, reconocimientos, nos indica de que estamos en el camino adecuado. El año 2024 sistematizamos el proyecto, difundimos el patrimonio histórico, cultural y natural del caserío de Barro Negro Alto, que en resumen lo que pretendía era consolidar la identidad de nuestros estudiantes que quieran más a su tierra, ¿no? Que conozcan su historia, que conozcan sus tradiciones, sus costumbres, su folclore y a partir de ahí también la naturaleza, ¿no? Tú sabes que Barro Negro Alto es reconocido por sus hermosas lagunas, por sus piletas, ¿no? Por su fauna, por su flora que tiene arriba a 4.000 metros de altura, son paisajes únicos, ¿no? Entonces, eso lo consolidamos en un proyecto pedagógico y lo llevamos a la feria de la FENCIENCAP que se desarrolló en Paraguay el año 2024. En nuestra categoría ocupamos el primer lugar y fuimos acreditados para que el año pasado viajemos a Panamá. Ese proyecto lo hemos mejorado y lo hemos llevado a Panamá y también ganamos en Centroamérica, trajimos medalla de oro, primer lugar. Y de verdad, con eso, ya con ese estímulo de nuestros estudiantes, los profesores, decidimos el año pasado, regresando de Panamá, consolidar el proyecto y presentarlo al concurso de Fonde, ¿no? De buenas prácticas. Entonces,

0: Tuvimos la suerte, digamos, y el honor de que en el mes ya de febrero fuimos seleccionados con este proyecto para ser ya este año financiados, ¿no?, por este fondo. Y también ya en los próximos días vamos a ser implementados ahí, pues, con cámaras, con kit de jardinerías, con carpas, con cooler, con micrófonos inalámbricos, porque nuestros estudiantes van a ser los que van a hacer el recorrido de todo ese circuito turístico, porque el proyecto en sí tiene que ver con un circuito turístico que le hemos denominado nosotros Espejos del Cielo, por las lagunas, ¿no?, por el complejo de lagunas. Entonces, este circuito turístico va a ser guiado por los estudiantes, ¿no? Ellos van a ser los orientadores, van a ser implementados con chalecos, con gorros, con intercomunicadores, ¿no? Con capacitación. Uh-huh. Vamos a tener la visita de especialistas, tanto vamos a contratar un ingeniero ambiental como también una licenciada en turismo y hotelería, ¿no? Porque ellos nos van a dar las orientaciones para que este circuito no se quede solamente en la parte pedagógica. Lo que queremos es que la institución sea un ente promotor para que la comunidad se desarrolle, ¿no? Entonces, el proyecto continúa, ¿no? El proyecto nos está dando grandes, grandes satisfacciones, y sobre todo es que ya los padres están percibiendo cambios. Uh-huh. Más bien para el mes de julio, los primeros días de julio, yo quiero hacer la invitación a través de este medio y a ustedes como Chami Radio, para que nos puedan acompañar, porque vamos a hacer la primera feria regional del circuito turístico. ¿No? Vamos a invitar a varias instituciones educativas para que recorran todo este circuito y a la vez disfruten de los emprendimientos, ¿no?, que van a hacer nuestros estudiantes. Recuerda que también tenemos un convenio con la Gerencia de Desarrollo Social que nos ha implementado con todo el equipamiento de panadería. Entonces, en Educación para el Trabajo, los estudiantes están trabajando también este emprendimiento, ¿no?, de elaboración de pan, repostería, entre otros, digamos, alimentos que se hacen con productos de la zona, y también trabajado por los estudiantes. Y también vamos a trabajar lo que es artesanías, derivados de leche, están trabajando derivados de la papa. Tú sabes que Barro Negro es una zona papera reconocida. Y tejidos, entre otras cosas que se van a poner ese día digamos, a disposición para que sea conocida por toda, en primer lugar, nuestra región La Libertad. Y a través de los medios a nivel nacional e internacional.
1: Se puede hacer la difusión necesaria. Bien, Henry, esta actividad se va a realizar los primeros días del mes de julio.
0: De julio. Todavía no tenemos una fecha porque estamos coordinando con FONDEP sobre la implementación. Porque vamos a tener que tener, pues, todos los insumos necesarios, ¿no?, y la preparación. Bueno, ya nuestros estudiantes, con los padres, los profesores, vienen trabajando ya en sus proyectos de emprendimiento. Lo más importante que hay que resaltar es que lo tenemos planificado, ¿no?, desde nuestras programaciones, unidades, porque la idea es que formemos en algún momento estudiantes que no dependan de un puesto de trabajo, sino que ellos generen su propio empleo. Y mucho mejor si lo hacen en Barro Negro Alto.
1: Exacto. Muy bien, entonces, Henry, hay varias actividades, acciones que se están realizando en favor de los niños, jóvenes del centro de Barro Negro Alto. Y allí está la comunidad educativa también para prestar todo el apoyo con el liderazgo tuyo y de los maestros y maestras. Bien, Henry, muchas gracias. Es bonito y satisfactorio compartir estas experiencias que quizás puedan hacer réplica en otras instituciones educativas.
0: Gracias. Bueno, yo agradezco a Chami Radio por esta invitación que nos han permitido, pues, esta tarde poder difundir los logros que se ha tenido acá o que se viene teniendo, ¿no?, en nuestra institución educativa, pero a la vez también motivar a los maestros, ¿no? Yo creo que no hay excusa cuando se quieren hacer las cosas bien, cuando se quiere caminar hacia adelante. Todos tenemos dificultades en el camino, las instituciones carecen de muchas cosas. Sin embargo, yo creo que con un buen equipo de trabajo, con el apoyo de los padres de familia, con estudiantes, porque yo soy creyente de que no hay institución educativa en donde no haya talento. Uh-huh. Todos nuestros chicos, independientemente de donde estén, tienen habilidades, tienen fortalezas. Solamente hay que saber trabajarlos, hay que saber perfilarlos, y los resultados caen por sí solos. Bien, muchas gracias.
1: Entonces, bien, Henry, esperamos tenerte nuevamente más adelante aquí en las cabinas de Chami Radio. Gracias.
0: Muchas gracias.
1: Gracias, muchas gracias a quienes están siguiendo nuestra transmisión y continúe con la programación habitual de Chami Radio, Señal de Libertad.

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3: Dos, 22 minutos, 2 de la tarde, 22 minutos. Atención al presente comunicado. Se comunica a los ciudadanos del caserío de Campo Nuevo que la reunión acordada para el lunes 25 de mayo a las 9 de la mañana ya no se va a realizar por motivo de designación de nuevo subprefecto provincial de Otuzco. A ver, vamos a reiterar el presente comunicado. Atención, Campo Nuevo. Pasen la voz, ciudadanos y ciudadanas de Campo Nuevo. A los ciudadanos y ciudadanas de Campo Nuevo se comunica a los ciudadanos del caserío de Campo Nuevo que la reunión acordada para el lunes 25 de mayo a las 9 de la mañana ya no se va a realizar por motivo de la designación de nuevo subprefecto provincial de Otuzco. Atentamente, Grover Anesemio Aranda Polinar, ex subprefecto. Dos de la tarde, 23 minutos. Atención, Campo Nuevo, pase la voz. La reunión que estaba programada para el lunes 25 de mayo a las 9 de la mañana. Atención, Campo Nuevo, ya no se va a realizar por motivo de designación de nuevo subprefecto provincial. Atentamente, Grover Aranda Polinar, ex subprefecto. Así que ya lo saben, no vaya a estar esperando, ciudadanos y ciudadanas de Campo Nuevo, no vayan a estar esperando el lunes 25 de mayo a las 9 de la mañana, porque la reunión ya no se va a realizar. Hay nuevo subprefecto en Otuzco. Este comunicado lo está haciendo el ex subprefecto Grover Anesemio Aranda Apolinar. 2 de la tarde, 24 minutos la hora. 2 de la tarde, 24 minutos.
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2: María, en la que Dios siempre confía. María, reina mía, alcánzame el don de la piedad y enséñame a todo dar, para así como Dios hablar.
1: Virgen María,
0: ruega por nosotros. 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
3: en el nombre del Padre, del Hijo y del Espíritu Santo. Amén.

Señor de la creación, tú nos diste la tierra fecunda y con ella nuestro pan de cada día, como signo de tu amor y providencia. Hoy reconocemos con dolor que millones de hermanos y hermanas siguen padeciendo hambre, mientras tantos bienes se desperdician en nuestras mesas.

despierte en nosotros una nueva conciencia, que aprendamos a agradecer cada alimento, a consumir con sencillez, a compartir con alegría y a cuidar los frutos de la tierra como un don tuyo, destinado a todos, no solo a unos pocos. Padre bueno, haznos capaces de transformar la lógica del consumo egoísta en una cultura de solidaridad. Nuestras comunidades promuevan gestos concretos, campañas de sensibilización, bancos de alimentos y un estilo de vida sobrio y responsable.

porque nos enviaste a tu amado Hijo Jesús, pan partido para la vida del mundo. Danos un corazón nuevo, con hambre de justicia y sed de fraternidad.

que nadie quede excluido de la mesa común, y que tu Espíritu nos enseñe a mirar el pan no como un objeto de consumo, sino como un signo de comunión y cuidado. Amén.

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Chami Radio, 2 de la tarde y 58 minutos.

Señor Jesús, aquí nos tienes reunidos al pie de la cruz, con tu madre y el discípulo que tú amabas. Te pedimos perdón por nuestros pecados, que son la causa de tu muerte. Te damos gracias por haber pensado en nosotros, en aquella hora de salvación, y habernos dado a María por madre. Virgen Santa, acógenos bajo tu protección y haznos dóciles a la acción del Espíritu Santo. San Juan, alcánzanos la gracia de acoger como tú a María en nuestra vida y de asistirla en su misión. Amén.

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Hola, hola, ¿qué tal? 3:02 p.m. Bienvenidos y bienvenidas. Esto es En Mancha, esto es Chami Radio, Señal de Libertad, aquí en los 11:40 a.m. Yo soy Alexander Chávez. Me quedo acompañándolos y acompañando a las chicas aquí en los 11:40 a.m. Llegó la tarde juvenil,

0: 3 de la tarde, 6 minutos, Romeo Santos. Esta es música urbana, música juvenil, aquí en Mancha, aquí en los 11:40 AM, no lo olvides. Y también nos puedes escuchar a través del internet, www.chamiradio.org.pe.
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1: Es la tarde, 11 minutos. Y no pueden faltar nuestras baladitas. Así es, tenemos baladas también aquí, no lo olvides, ¿eh? Esto es En Mancha. Esta es la tarde juvenil a esta hora. Así es que llama, comunícate los temitas musicales que quieres escuchar. Tenemos todos los géneros, ¿eh? Así es que lo único que tienes que hacer es escribirnos o llamar al 97 64

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0: En el patio trasero de una casa hay un basurero desbordado y varios objetos de plástico tirados en el suelo. Ana está recogiendo la basura mientras Rosa la observa desde lejos.
1: No puedo creer la cantidad de basura que encontré en nuestro patio trasero. Debemos hacer algo al respecto.
2: ¡Ay! ¡Vamos, Ana! ¿De verdad te preocupa tanto? Es solo basura.
0: De repente, Terra aparece saltando y riendo.
3: ¡Hola, hola! ¿Quién necesita ayuda?
1: Terra, estoy feliz de verte. Necesitamos tu ayuda para cuidar nuestro medio ambiente.
3: ¡Claro que sí! Siempre estoy aquí para ayudar. Pero, ¿qué te preocupa exactamente?
1: ¡Mira todo esto! Nuestro patio trasero está lleno de basura, y esto es una pequeña parte del problema.

0: Necesitamos crear conciencia sobre la importancia de cuidar el medio ambiente.
1: ¿Y por qué deberíamos hacerlo?
0: Porque si no cuidamos el medio ambiente, estamos poniendo en peligro nuestro propio futuro y el de las generaciones venideras. Los desechos contaminan el suelo, agua y aire. También causan daños a los animales y plantas.
2: ¡Ajá! Ana tiene razón. Todos somos responsables de proteger y preservar nuestro hogar, la Tierra.
3: En un aula de clases, con un cartel grande que dice Concientización Ambiental, Ana y Rosa explican diferentes formas de cuidar el ambiente, como reciclar, ahorrar agua y energía, usar menos plástico, plantar árboles, etc.
0: Bienvenidos a nuestro día de concientización ambiental. Queremos compartir con ustedes la importancia de cuidar el medio ambiente y cómo podemos hacer la diferencia.
1: Sí, todos podemos contribuir al cuidado del medio ambiente. Pequeños cambios en nuestras acciones diarias pueden marcar una gran diferencia.
3: En el patio trasero nuevamente, ahora limpio, están trabajando juntos en el jardín mientras Terra los observa.
2: ¡Miren qué hermoso y limpio está su patio ahora! ¡Estoy muy orgulloso de ustedes!
0: Gracias, Terra. Aprendimos que cada uno de nosotros puede marcar la diferencia si nos comprometemos a cuidar nuestro medio ambiente.
1: Sí, y no solo estamos ayudando al planeta, también estamos creando un lugar mejor para nosotros mismos y las futuras generaciones.
2: ¡Bravo! ¡Bravo! ¡Sigamos cuidando y amando nuestro hogar, la Tierra!

0: Mi Radio, 3 de la tarde, con 19 minutos.
1: ¡Feliz 3 de la tarde con 19 minutos, Chacalón Junior! 3 de la tarde con 19 minutos, la hora en todo el país. 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
2: En Chami Radio, 3 de la tarde y 26 minutos.
3: De la tarde, 27 minutos. Seguimos aquí en los 11:40. Tanta soledad en mi vida. Leonel Flores. Este guainito. Aquí en los 11:40.

0: 3 de la tarde con 31 minutos a nivel nacional. 3 de la tarde, 31 minutos. Y vamos a compartir una historia muy entretenida, muy educativa también. Porque así nos la cuentan nuestros abuelos. ¿Alguna vez tu abuelo te ha contado una historia? Pues me entenderás, ¿no? Toda la sabiduría de los abuelitos está en esos cuentos, ¿no? Que siempre nos dejan una enseñanza. El mejor consejo del mundo se llama una historia que compartimos con ustedes.
1: Un joven fue a un anciano y le dijo: ¿cuál es la lección más grande que la vida te ha enseñado? El viejo se detuvo un momento y dijo: lo siento, pero no estoy de humor para hablar ahora mismo. Estoy muy preocupado. El chico preguntó: ¿qué pasa, señor? Y el viejo respondió: mi vaca embarazada lleva de parto más de 20 horas. Tengo miedo de que ella pueda morir, ya que el dolor es insoportable. El chico se lamentó: tienes que hacer algo al respecto. Y el viejo dijo: no tengo conocimiento de cosas como estas. Soy viejo y débil. No puedo hacer nada para ayudar. Pero tal vez si buscamos las opiniones y consejos de otras personas, podríamos salvar a mi pobre vaca de morir. ¿No te parece? El chico asintió con la cabeza y luego agregó el viejo: hazme un favor, date un paseo por el camino. Conocerás gente al azar en él. Tendrás que buscar consejo de al menos 4 personas. Necesitamos saber cuáles son sus opiniones sobre mi vaca moribunda. El chico fue inmediatamente. Luego regresó una hora después y le dijo al viejo: pude pedirles consejo a 4 personas. La primera persona te sugirió que llames al veterinario local inmediatamente para que pueda realizar una cirugía para sacar el ternero. La segunda persona sugirió que le dieras más tiempo a la vaca para dar a luz naturalmente y que llamar al veterinario no sería necesario. La tercera persona sugirió que mataras a la vaca y vender la carne, ya que ella finalmente moriría. Y la cuarta persona sugirió que ayudara a la vaca sacando la cría del útero con mis manos. El viejo dijo: interesante, ¿no es así? Que las opiniones de todos difieran tanto. Entonces, ¿cuál crees que debería seguir? El chico pensó un rato y luego dijo: encuentro todo el asunto muy confuso. Todos dieron un consejo diferente. El viejo sonrió. Entonces golpeó al chico en su hombro y le dijo: en realidad me sorprendió un poco cuando me pediste que te dijera la lección más grande que la vida me ha enseñado. Y en lugar de solo decirlo, decidí dejarte experimentar por ti mismo. Al hacerlo, fingí como si mi vaca estuviera sufriendo y necesitaba ayuda. Fue una estrategia para permitirte darte cuenta de lo diferentes que pueden ser las opiniones de las personas. La lección más grande que he aprendido en mi vida es que diferentes personas pueden mirar exactamente la misma cosa y tener diferentes perspectivas. Todos tenemos nuestra propia visión de las cosas, y solo porque la opinión de alguien sea diferente a la tuya, no significa que estén equivocados. No debemos pelear o discutir con otros solo porque sentimos que nuestra opinión no coincide con la suya. Deberíamos aprender a ser abiertos y respetuosos con las opiniones de las personas, incluso si no estamos de acuerdo con ellas. Romanos 14:1. Recibid al débil en la fe, pero no para contender sobre opiniones. Proverbios 18:2. El necio no se deleita en la prudencia, sino solo en revelar su opinión. Soy de Dios.
2: En Tami Radio, 3 de la tarde, con con 36 minutos.
0: 3 de la tarde con 37 minutos a nivel nacional. Siempre es necesario, ¿no? Una reflexión, hacer una pausa también en nuestras vidas, meditar, pensar qué estamos haciendo, o sea, dónde estamos yendo como jóvenes, ¿no? Nuestros objetivos, nuestras metas. Y escuchar a los abuelos, los consejos de los abuelitos, toda esa experiencia acumulada. Siempre es muy bueno, chicos, o sea, no nos enojemos cuando nos aconsejen, hay que escuchar. Aprendamos a escuchar. 3 de la tarde con 37 minutos a nivel nacional. 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

0: Mes de mayo, mes de la Virgen María.
1: 22 de mayo, María esperando el Espíritu Santo.
2: María, en la que Dios siempre confía. María, reina mía, alcánzame el don de la piedad y enséñame a todo dar, para así como Dios hablar.
1: Virgen María,
0: ruega por nosotros. El Papa León XIV nos invita a unirnos a su oración en este mes de mayo.
3: En el nombre del Padre, del Hijo y del Espíritu Santo. Amén.

Señor de la creación, tú nos diste la tierra fecunda y con ella nuestro pan de cada día, como signo de tu amor y providencia. Hoy reconocemos con dolor que millones de hermanos y hermanas siguen padeciendo hambre, mientras tantos bienes se desperdician en nuestras mesas.

Despierta en nosotros una nueva conciencia, que aprendamos a agradecer cada alimento, a consumir con sencillez, a compartir con alegría y a cuidar los frutos de la tierra como un don tuyo, destinado a todos, no solo a unos pocos. Padre bueno, haznos capaces de transformar la lógica del consumo egoísta en una cultura de solidaridad. Nuestras comunidades promuevan gestos concretos, campañas de sensibilización, bancos de alimentos y un estilo de vida sobrio y responsable.

que nos enviaste a tu amado Hijo Jesús, pan partido para la vida del mundo. Danos un corazón nuevo, con hambre de justicia y sed de fraternidad.

0: Así es.
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4: Bienvenidos a Voces del Mañana. 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
5: Ya te dije que no quiero ir más a la escuela, mamá. 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
5: Está bien, prepararé mi mochila para mañana, pero me vas a ayudar con las matemáticas.
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4: 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No dejes tus estudios. Tu conocimiento es tu mayor poder.

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4: De la tarde, 55 minutos a nivel nacional, 3 de la tarde con 55 minutos. Noches tristes, así nos canta

4 de la tarde, 4 minutos. Hermanos Curi, hermoso temita musical, por cierto, ¿eh? Nos pedían, nos solicitaban las chicas. Están atentas ahí a enviar sus mensajitos de texto. Recuerda que también lo puedes hacer a través del 97 64 61 954. A ver, me dicen saludos para todos nuestros amigos, que están en la sintonía. Sí, nos preguntan por acá por el sorteo de las canastas del Día de la Madre. Ese es en el programa Ismenia Cerna. ¿En qué tal caleo, ah? A partir de las 9 de la mañana pueden ustedes estar participando, estar atentos, atentas, para que les dé y les brinde la información también nuestra amiga Ismenia Cerna. ¿Listo? 4 de la tarde con 5 minutos a nivel nacional. Igual ustedes pueden estar también atentos en nuestras redes sociales, atentos en las publicaciones diariamente que subimos también información, subimos contenido para todos ustedes, ¿listo? Estamos en el TikTok, estamos en el Facebook, en el YouTube, presentes para todos ustedes.

4 de la tarde con 10 minutos a nivel nacional. Y aquí esta expresión de jauja, una tunantada a esta hora de la tarde. Y ahora mi cielo nos canta expresión de jauja. Llama, comunícate a través del 97-64-61-954. Envíanos un mensajito de texto o a nuestro WhatsApp también, ¿eh? Está habilitado el número para que te puedas comunicar a esta hora de la tarde. Esto es En Mancha.

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1: En Chami Radio, 4 de la tarde y 16 minutos.
2: Cuatro de la tarde con 16 minutos. Banda, a esta hora de la tarde. Banda Show Guaranchal nos trae un salai, mix salai. A zapatear todas las chicas, ¿ah? ¿Eh? Si hay chicos ahí, a bailar también. Este es En Mancha, aquí en las 11:40 de Mi Bandita para todos.

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la tarde, 27 minutos. Conjunto Libertad nos canta. A todas andas contando, nos dice el Conjunto Libertad, aquí en los 11:40. Me llama, comunícate a través del 97 64 61 954.

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1: Oye, qué rico. 4-4 con 36 minutos. Cumbia, cumbia a esta hora de la tarde. Aquí en Mancha. Celos. Cuando te miran, tengo celos. Cumbia de esta hora aquí en los 11:40 AM. A tarde juvenil, no lo olvides.

Últimos minutos del programa. Llámate. Comunícate al 97-64-61-954. Número de comunicación telefónico. Onda Azul. Mix Guitarrita, nos cantan.

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1: 22 de mayo, María esperando el Espíritu Santo.
2: María, en la que Dios siempre confía. María, reina mía, alcánzame el don de la piedad y enséñame a todo dar, para así como Dios hablar.
1: Virgen María,
0: ruega por nosotros.

0: 4:47 a nivel nacional, porque las chicas nos piden. Aquí está el chinito del Ande. Contigo hasta el final, nos dice últimos minutos ya del programa, ¿eh? Aprovecha de enviar tus saluditos, tu mensaje de texto.
1: Está buenazo en manchas.

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1: ¿Qué cosa, Diane Flor?
2: No, Diane.
1: Un fracaso más en el amor. Nos canta Diane Flor aquí en los 11:40 AM. Y con este temita musical yo me voy despidiendo, ¿eh? Buen fin de semana para todos, cuídense mucho. Pásenla bonito, junto a la familia, a sus seres queridos este fin de semana. Nos reencontramos el día lunes aquí en Mancha, por supuesto. Cuídense mucho, nos vemos.

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Muy buena, buena, buena, buena, buenas tardes. ¿Qué tal? Bienvenidos. Bienvenidas aquí a la programación, a continuar con la programación de la radio. 5:04 p.m. en todo el Perú. Lorito de la radio te da la bienvenida. Agradecido de todo corazón a Dios, a nuestro Señor Jesucristo, nuestra Santísima la Virgen María, por este regalo maravilloso que es estar en salud, estar con vida una tarde más. Así que bienvenidos, bienvenidas, esto es Ponchos y Polleras, nos quedamos hasta minutos antes de las 7 de la noche. Contentísimos. Ah, está haciendo, bueno, ha cambiado el clima enormemente, ¿no? Ha bajado la temperatura en el día, bastante sol, a esta hora todavía hay solcito por parte de Botusco. Gran parte de Otuzco todavía nos acompaña el sol, pero luego baja más la temperatura. En hora de la noche, en la madrugada, la cosa está picante, el frío. Bueno, hay que tomar todas nuestras medidas, nuestras precauciones. Pero cuando va cayendo el sol, va llegando Ponchos y Polleras, temperamento caliente, abrigadito, ¿ah? Dime, ¿qué es el amor, por ejemplo? ¿Ah? En la voz de Chinito del Ande.

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1: Chicos, es la tarde con 10 minutos en todo el Perú, 5:10. Somos Ponchos y Polleras a esta hora a través de Chami Radio. 21, ya vamos para los 22 años, ¿no? Ya va, ya está próximo los 22 años. Chami Radio, siendo señal de libertad. 5 de la tarde con 10 minutos a esta tarde. Saludamos a todos nuestros hermanos, hombres y mujeres dedicados a esta labor tan importante en el campo, labrar la tierra, cuidar los animales, el ganado. Bueno, y gracias a ello, los productos, los alimentos llegan a casa, a los mercados, a toda, alimentan a toda una familia, a un pueblo. Y hablando de ello, saludos una vez más a nuestros hermanos de Pachín Bajo, a la Asociación de Productores Agropecuarios e Industriales San Juan Bautista de Pachín Bajo, que el pasado lunes nos recibieran por allá en su cosecha de papa, en su saca de papa. Ayer habíamos escuchado al ingeniero Osberg, también al amigo, al presidente de la asociación, que estaban en una hora del caleo. Y muy aparte del galeo, recogimos otras informaciones. Pero quedaron pendientes todavía que conversamos con más productores, con más agricultores, integrantes de la asociación. Así que hoy día vamos a darnos ese tiempito dentro del programa, poder conversar o escucharlo, repetir esta conversación, para que nuestros seguidores de Ponchos y Polleras escuchen también lo que se vive. Seguramente en algún momento vamos a estar en otro lugar, y en otro lugar que nos hagan la invitación, nosotros vamos a irnos allá. Vamos a ir con nuestros equipos, transmitimos en vivo, entramos en el campo juntos, con todos juntos, ahí con la comunidad, con los agricultores, y vamos a transmitir las evidencias, vamos a trasladar toda la información así a través del programa también, ¿ya? Así que eso vamos a volver más adelante. 5 de la tarde con 12 minutos.

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5 de la tarde con 20 minutos, 5 con 20. El Gore La Libertad inicia labores para la instalación de 715. 715 o 715 reservorios. Personal técnico de la Gerencia Regional de Agricultura de La Libertad realiza labores culturales y reuniones informativas para la construcción de reservorios en 9 provincias de la región La Libertad. Así que esto vamos a volver más adelante para comentarlo un poquito o obtener la información más, más precisa. ¿Cuáles son las provincias beneficiadas con estos reservorios del gobierno regional, la Gerencia Regional de Agricultura, que está ejecutando en estos días? Ah, así que, bien, 5:21 aquí en Ponchos y Polleras. Hoy seguimos hablando del amor. Primero fue, ya les dije, dime tú qué es el amor. Luego 12 enamorados. Y ahora aparece esta canción. ¿Existe el amor? Claro que existe el amor.

0: 5:25 y nos dicen aquí una nota que queremos saber por qué acá en el caserío de Peña Colorada no hay luz. Uy, ¿qué pasó? No sabemos desde qué hora no hay servicio eléctrico.
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0: ¿A qué hora se fue el servicio eléctrico?
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0: Bueno, pero nos dicen que en Peña, en el caserío Peña de Peña Colorada, no hay luz, no hay servicio eléctrico. Pasamos la voz a nuestros amigos de Hidrandina, por favor, a los responsables, quienes están a cargo de esta zona, pues comunicarse o ver de cómo darle solución. El servicio es necesario. Así que saludo para los amigos de Peña Colorada que nos escuchan a esta hora. Me están indicando, ¿tenemos pausa? Sí, hay pausa comercial, luego regresamos. Vámonos a la pausa comercial y luego regresamos.
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0: 5:29. Oye, sigue coincidiendo los nombres, ¿ah? Eduardo Chávez, esta vez. Cadenas de amor. Hoy sigue la palabra amor. No sé por qué hoy, ¿ah? 5:30 en el Perú.

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0: Preparado allá en Carata, la fiesta está como debe ser. ¿Ah? Con su mayordomo Schmeider Contreras Gutiérrez 2026. Saludos.
1: El reconocimiento ganado.
0: El concurso de escolta va a estar buenazo, ¿ah? Así que vamos a estar por ahí también con nuestra escolta. No, gracias por la invitación. Nos vamos para

Continuamos aquí en el programa 5:43 y les decía que el GORE, La Libertad, el gobierno regional de La Libertad, inicia labores para la instalación de 715 reservorios. 715 reservorios, no son 7, ¿eh? 700. Personal técnico de la Gerencia Regional de Agricultura de La Libertad realiza labores culturales y reuniones informativas para la construcción de reservorios en 9 provincias de la región. 9 provincias, vamos a ver si nos toca a nosotros. El gobierno regional de La Libertad, liderado por la gobernadora regional Joana Cabrera Pimentel, a través de la Gerencia Regional de Agricultura, inició las labores de campo y reuniones informativas para la construcción de 715 reservorios en 9 provincias de la región, con el objetivo de optimizar el almacenamiento de agua para riego y fortalecer la actividad agrícola familiar. Inicio de trabajos. Para ello se han conformado equipos técnicos en cada una de las provincias de intervención, encargados de orientar a los beneficiarios sobre la documentación requerida para acceder a los reservorios. Asimismo, se viene realizando la georreferenciación de los terrenos, el trazado de las áreas de trabajo y la evaluación de las condiciones técnicas necesarias para la instalación de las estructuras hidráulicas. El personal especializado también verifica la existencia de excavaciones previas de represas, y establece las medidas reglamentarias para garantizar así una correcta ejecución del proyecto.

0: Desde la Gerencia Regional de Agricultura se brinda asistencia técnica permanente y se entregará geomembrana y mangueras para culminar la optimización de almacenamiento de agua para riego en reservorios preexistentes. Las autoridades regionales precisaron que serán instalados reservorios tipo R1 al R10 en las provincias de Santiago de Chuco, 102 reservorios. En Sánchez Carrión, Huamachuco, 103 reservorios. En la provincia de Botusco, 101 reservorios. En la provincia de Gran Chimú, 100 reservorios. En la provincia de Julcán, 87 reservorios. En la provincia de Pataz, 79 reservorios. En la provincia de Bolívar, 38 reservorios. En la provincia de Virú, 45 reservorios. Y en la provincia capital, Trujillo, 60 reservorios. Beneficiando así directamente a cientos de familias agricultoras de la región. La inversión destinada supera los 8 millones de soles y comprende la compra de geomembrana, mangueras y la asistencia técnica especializada para asegurar la sostenibilidad de los reservorios y mejorar la disponibilidad hídrica en zonas afectadas por la escasez de agua. Cumpliendo promesas. Cumpliendo promesas. Uno de los beneficiarios es Antonio Santos Solar García, agricultor del caserío de Huangabal, distrito de Simbal, quien expresó su satisfacción por el apoyo recibido. Entre junio y agosto escasea, dijo, el agua y no podemos regar normal. Ahora con esta ayuda voy a tener mi reservorio para almacenar agua y seguir trabajando mis cultivos de palta, comentó así, muy emocionado. Se prevé que en junio se inicien los trabajos de revestimiento con geomembrana, dejando listos los reservorios para su uso por parte de las familias agricultoras, contribuyendo así a mejorar la productividad agrícola y garantizar el recurso hídrico en temporadas de sequía. Bueno, esto es muy interesante y bien, bien por los beneficiarios. Tener en cuenta que las provincias beneficiadas son Santiago de Chuco, Sánchez Carrión, Huamachuco, Botusco, Gran Chimú, Julcán, Pataz, Bolívar, Virú y Trujillo. En la provincia de Botusco nada más 101 reservorios. En la provincia, no en el distrito de Botusco, en la provincia. Ya se sabrá, ya estaremos conversando con el ingeniero Osber Reyes Rodríguez, director de la Agencia Agraria, para ver en qué lugares corresponden estos 101 reservorios. Estaremos comunicándonos también con Sánchez Carrión, Huamachuco, Santiago de Chuco, Julcán y las demás provincias para ver, incluso mismo Trujillo. Estaremos comunicándonos en las emisiones siguientes para saber dónde y qué lugares de cada provincia se estarán instalando estos reservorios.
1: 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Mes de mayo, mes de la Virgen María.
2: 22 de mayo, María esperando el Espíritu Santo.
3: María, en la que Dios siempre confía. María, reina mía, alcánzame el don de la piedad y enséñame a todo dar, para así como Dios hablar.
2: Virgen María,
1: ruega por nosotros.

0: Atención al siguiente comunicado. 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Martes 9 de junio, Campo Bello, 7 de la mañana, Vista Alegre, 9 de la mañana, Pisco Pampa, 10 de la mañana, Loma Linda, 11 de la mañana, Yuin, 1 de la tarde. Miércoles 10 de junio, Nuevo Paraíso, 7 de la mañana, Cruz de Mayo, 8 de la mañana, Quinigón, 10 de la mañana, Ricardo Palma, 11 de la mañana, Santa Teresita, 1 de la tarde y Simón Bolívar, 2 de la tarde. El lunes 15 de junio, Barro Negro Alto, 7 de la mañana. 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Miércoles 17 de junio, Chaclapampa, 7 de la mañana. 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Y Guarich, 1 de la tarde. 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Atentamente, Benito Castillo Amaya, técnico agropecuario.
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1: En Chami Radio, 5 de la tarde, con 59 minutos.

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1: ¿Qué te parece, mamá, si rezamos el Regina Cheli?
2: Claro, hijita, esa oración que se reza en tiempo de Pascua.
1: Sí, mamita, recemos juntas.
2: Reina del cielo, alégrate, aleluya.
1: Porque el Señor a quien mereciste llevar en tu vientre, aleluya.
2: Ha resucitado según tu palabra, aleluya.
1: Ruega a Dios por nosotros, aleluya.
2: Gózate y alégrate, Virgen María, aleluya.
1: Porque resucitó verdaderamente el Señor, aleluya.
3: Oh Dios, que por la resurrección de tu Hijo, nuestro Señor Jesucristo, te has dignado alegrar al mundo, te rogamos que por la intercesión de tu Madre, la Virgen María, alcancemos los gozos de la vida eterna. Por el mismo Jesucristo, nuestro Señor. Amén.

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4: De la tarde con 13 minutos, 6 con 13 minutos. 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

6 de la tarde con 16 minutos. Festividad en honor a Santa Rita de Casia, abogada de los imposibles. Del 11 al 23 de mayo, la fiesta. Así que está a todo dar. Hoy y mañana ya finaliza.

Pues hoy día, viernes 22 de mayo, ha sido o es el día central. Desde las 6 de la mañana ha habido quema de 21 camaretas, los 11 de la mañana recorrido de la prestigiosa banda de músicos Monumental de Otuzco, invitando a la comunidad otuzcana a participar del día central. A las 12 del mediodía ha habido misa vispera de mayordomía ofrecida por sus devotos, señora Ludovina Rodríguez de Mercedes e hijos, señora Adela Campos e hijos, familia Oscar Ramos Castro, Efraín Cava Villacorta y familia, Rodrigo y Carolina Cava Pierre y familia, e Iván Constante Miranda Campos y familia. Hoy a la una también ha sido la retreta y almuerzo en el patio principal de Santa Rita de Casia. A las 4 de la tarde, la solemne procesión y entrada de nuestra venerada Santa Rita de Casia a la capilla acompañada por la banda de músicos Monumental de Otuzco y quema de un castillo donado por su devoto Osterling Alayo Loyola. Mañana, sábado 23 de mayo, día de veneración, a las 12 del mediodía, misa de veneración ofrecida por los hermanos devotos de la Escuela Espiritual de Amor Universal de la ciudad de Lima. A la 1 de la tarde, bendición y repartición de los tradicionales panecillos y florcitas de Santa Rita de Casia. 3 de la tarde, almuerzo a todos los devotos asistentes de Santa Rita de Casia ofrecida por los hermanos devotos de la Escuela Espiritual de Amor Universal de la ciudad de Lima. 4 de la tarde, repartición de obsequios para el público devoto de Santa Rita de Casia, ofrecido por sus hermanos devotos de la Escuela Universal de la ciudad de Lima. Oración. Oh Dios, que has designado.

terminado de llevar o de llenar de gracia a Santa Rita, que ama a sus enemigos y lleva en su corazón y en su frente de los estigmas de vuestro amor y de vuestra pasión. Te pedimos por sus méritos y por su intercesión, concédenos la gracia de perdonar a nuestros enemigos, meditar sobre los sufrimientos de la pasión y obtener la recompensa prometida a los que aman y a los que lloran. Agradecimiento con el corazón lleno de gratitud. Queremos expresar nuestro más sincero agradecimiento a toda una, a cada uno de ustedes por haber participado con fe, devoción y alegría en esta hermosa festividad en honor a nuestra Santa Rita de Casia. Agradecemos también a todos quienes han colaborado con su tiempo, esfuerzo y generosidad. Que Santa Rita de Casia interceda por cada uno de vosotros, de nosotros, por sus familias y por sus necesidades. Y que Dios los bendiga abundantemente hoy y siempre. Atentamente, la Hermandad.

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1: En Chami Radio, 6 de la tarde, con 25 minutos.
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0: 6 de la tarde con 38 minutos, 6:38, estamos en Ponchos y Polleras. Bueno, y les habíamos prometido que transmitiríamos parte que quedó pendiente de el chacheo, el boleo y nuestros hermanos de la Asociación de Productores Agropecuarios e Industriales San Juan Bautista de Pachín Bajo. Ayer conversamos con una, o reproducimos una parte y vamos a ver con la siguiente parte.
1: A un ciudadano está muy atento a nuestra conversación que estamos haciendo, nuestra transmisión. ¿Cómo está? ¿Cuál es su nombre?
2: Edilberto Zabaleta Basileta.
1: ¿Repite?
2: Edilberto Zabaleta.
1: Edilberto, ¿qué tal, don Edilberto? ¿Con cuántos abriles contamos?
2: Con 64 abriles.
1: 64 y todavía jovencito.
2: Así es,
1: señor. Todavía. Está buscando
2: la vida.
1: La vida, pela. Está en todas, ¿no? Caray, qué bueno. A esta hora, ¿cómo lo denominan acá? ¿Lo acostumbran?
2: El caleo.
1: El caleo. Y ahí, a ver, cuéntenos en cuanto al caleo. ¿Hay algún secreto como para echar el bolo y arme bien? ¿O por qué hay veces dicen, no me arma, hasta que se hace agua el bolo? ¿Por qué? ¿Qué pasa? ¿Qué sucede?
2: Ah, eso depende en la calda y en el chequeo. Porque y también su alcoholcito para quedarme bien.
1: ¿Y hay alguna manera como también golpear el checo? Sí, o es que
2: sí, también.
1: Eso también tiene que ver.
2: Sí.
1: Por ejemplo, a ver, ¿nos puede mostrar a ver quién le pasa? A ver, para quedarme bien, ¿qué se tiene que hacer? A ver.
2: Golpear bien el checo.
1: Pero muchos dicen, ya me quemó. ¿Qué pasó?
2: Tal vez no le echan a la coca, no le echan a la pura boca.
1: Ah, o sea, se tiene que, el caleador con la cal tiene que ir
2: directo a la coca.
1: Directo a la coca y ahí ir armando el bolo, o sea, dentro de ello, dando la vuelta, ¿no?
2: Sí.
1: Caray, qué bueno. ¿Y también tiene que ver la coca o no?
2: Claro. Sí, tiene que ver la coca.
1: Porque yo he escuchado, a veces dicen, oye, esta coca está rica, está dulcecita. ¿Y la otra qué pasó?
2: Depende de la hoja. A veces de hoja verde.
1: ¿Ya?
2: Es nos hace que más se también. La hoja más dura, el arma mejor que la hoja verde.
1: Ah, todo sí. Eso, hay secretos, hay maneras, ¿no?
2: Sí, sí.
1: ¿Y acá en la comunidad, desde qué edad ya los jovencitos o el ciudadano echa el bolo?
2: Ya, a partir de los 18 años para adelante, ya.
1: Ya está con toda la autorización a bolear.
2: Así es.
1: Pero a doble bolo. ¿No ha hecho ese experimento usted?
2: Conforme va aprendiendo, pero el ciudadano.
1: ¿Pero usted lo ha hecho alguna vez o no?
2: No.
1: ¿Todavía?
2: Todavía
1: le falta.
2: No, doble bolo.
1: ¿O no quiere contar?
2: No, es que.
1: Caballero.
2: Doble bolo. No podemos hablar de repente.
1: Qué bueno. Aprovecha el saludo a la familia. Le están viendo, de repente tiene familias en cualquier parte del país o el mundo. Le están viendo, le están escuchando este momento. Aproveche. O bueno, en la comunidad.
2: Bueno, aprovechando en la comunidad de Pachín Bajo, sector de Escribidora. Estamos en una reunión de cosecha de papa, toda la asociación, es decir, que saludos para toda la familia de Trujillo, Lima y los demás caseríos cercanos.
1: Qué interesante. Muchísimas gracias.
2: Gracias.
1: Y adelante, Juliando, ya está que provoque el bolo, tendré que echar el bolo yo también. A ver, tenemos otro ciudadano por acá. ¿Cómo estás? ¿Cuál es su nombre?
3: Eleuterio,
1: mi amigo Eleuterio, qué gusto de poder hoy estar aquí en la chacra. ¿Qué labores están cumpliendo hoy día acá?
3: Estamos en la cosecha de papa.
1: ¿Cosecha de papa?
3: Sí.
1: ¿Cuánto tiempo más o menos tiene desde que sembraron la papa hasta la cosecha? ¿Cuánto tiempo ha tenido que pasar?
3: 4 meses estamos.
1: ¿4 meses? A la vuelta de 4 meses ya hay papa.
3: Ya.
1: ¿Qué variedad es?
3: Amarilis.
1: Amarilis. ¿Y a esta hora qué estamos haciendo?
3: La hora del caleo.
1: ¿Ah?
3: La hora del caleo.
1: ¿La hora del caleo? ¿Usted cuántos años ya echando el bolo?
3: 94 años.
1: ¿94 años? Caray, ¿está jovencito todavía?
3: Bueno, a sus vistas.
1: ¿Todavía para balón?
3: Vamos.
1: ¿Todavía saca la papa?
3: Todavía.
1: ¿Mete la lampilla todavía?
3: Tranquilo.
1: Está muy bueno, está muy bueno.
3: Sí.
1: Caray. ¿Y usted nos puede contar un poquito? Me acaban ya más de uno de decir, aquí sector La Escribidora. ¿Por qué La Escribidora?
3: Mire, nosotros le llamamos La Escribidora porque es una piedra grande aparecida a una mesa.
1: ¿Ya?
3: Entonces ahí se escriben, pero como son jóvenes que pasan, escriben en esa piedra.
1: ¿Y se declaran ahí?
3: Ahí hacen pues como su recordatorio.
1: ¿Y usted también tiene recuerdos ahí o no?
3: Sí, lo tenía yo, pero ahora
1: ya... Ah, lo tenía, pero ya se borró.
3: Sí, porque me aborrecen a mí.
1: Ah, le aborrecen.
3: Para que escriba yo eso.
1: Ya. O sea, tienen que sacar permiso a alguien para escribir
3: ahí. Sí, claro, si quieres escribir, entonces ya pide permiso.
1: Ah, solicita tu espacio.
3: Sí, fue para que...
1: Qué gusto, pues, muy bien. Le dejo para que siga con el boleo de Chaqueo. Muchas gracias. A ver, estamos por acá como por las flores. A ver, aquí está que esta ponga suena. Aquí estamos en velorio. A ver. Ahí está, ve. Esto sí está que provoca. ¿Qué tal, mi amigo? ¿Cuál es su nombre?
4: Buenos días. Mi nombre es Valdemar Chiclayo Michola.
1: Mi amigo Valdemar, qué gusto. Estamos aquí. ¿En qué lugar?
4: De La Escribidora, pero pertenece a Pachín Bajo.
1: ¿Y qué labor están cumpliendo hoy día aquí?
4: Cosecha de papas.
1: La cosecha de papa. Ustedes todos son socios integrantes de la asociación.
4: Todos somos socios, sí, todos.
1: Y bueno, nos estaban contando de que aquí cada campaña corresponde a un socio. O sea, el socio que le corresponde tiene que poner el terreno y el resto de integrantes de la asociación ayudan con lo demás que se necesita para la siembra.
4: Ayudan con los fertilizantes.
1: Ya, pero...
4: Trabajamos también todos, ¿de acuerdo?
1: Muy bien. Pero, ¿qué pasa cuando ya, ahora, por ejemplo, están en la cosecha? ¿De aquí cómo se reparten igual por igual todos o lo venden todos a un solo comprador? ¿Cómo hacen la repartición en la cosecha?
4: Sí, así lo hacemos. Por ejemplo, si hay cantidad, lo vendemos a un negociante, vendemos... Primera y segunda, ya la chica tercera, para la semilla y el resto ya las menores, ya para consumo de todos los socios.
1: Digamos que, por ejemplo, aquí al comerciante lo venden la primera y segunda y luego ya en efectivo, en plata, se reparten todo por igual entre todos los socios.
4: Entre todos los socios, sí. Por ejemplo, a todos un acuerdo, pues, mandamos traer una cantidad de abono de granja ya para ir a... Ya preparándonos para la siguiente campaña, así es, tomamos el acuerdo ya para no estar la hora de la siembra, no en apuros por el dinero, ¿no? Pero pues ahora ya todo lo almacenamos el dinero, ya es lo que sacamos para el abono y el resto sí ya nos repartimos.
1: Digamos que ya tienen un capital, hacen un capital, cada campaña ya guardan un capital y con eso para la siguiente campaña.
4: Así es.
1: Qué interesante. Y en este momento estamos...
4: La hora del caleo, bueno.
1: El caleo. ¿Y qué tal? ¿Arma o no arma?
4: Está caldeando y usando muy bien.
1: Está muy bien. Quiere decir que el almuerzo va a estar bueno también.
4: El almuerzo va a estar bueno. Claro, bueno.
1: Muy bien.
4: Está bonito. Sí. Gracias a ustedes que nos visitan desde el Chami Radio. Prácticamente no se dedican nomás a estar en la emisora, en el radio, ¿no? También salen al campo para un momento, como dice... Reunir familiarmente con todos los amigos de este caserío de Pachimbajo. Nos sentimos bastante agradecidos y contentos que no solamente nos hayan visitado, también los amigos de la oficina de la agencia agraria y otros. Gracias a ellos, que nos sentimos contentos, como si fuéramos una familia. Ellos reúnen para echar el bolo, nosotros nos gusta también eso bastante.
1: Gracias. Ahora, ¿qué va a hacer ahí?
4: Echar el trago, pues, para endulzar el bolo más.
1: A ver, y yo he visto que echan y mueven a un lado. Y a ver, vamos a ver cómo lo hacen. A ver,
5: salud.
1: A ver.
2: costilla.
1: Ah, eso no es porque te da mal de la cabeza, sino ese es para... ¿Para qué haces?
4: El bolo, pe.
1: Ah, para mojar el bolo.
4: Mojar el bolo.
1: Ah, ya. Un gusto de verdad de conversar. Bien, y a nuestros seguidores, aquí está Carlito Rodríguez.

6:48, tenemos saludos. Hola amigos, buenas tardes. Saludos en Huagal, para en Huagal, Calamarca, para la familia Villegas Ágreda, en Lima para Robert Villegas, en Virú para Pepe Villegas, en Trujillo para Evelyn Villegas Ágreda. Oyentes de su bonito programa de Chami Radio, y complacer un temita, nos dicen, amor paisano, con la banda de músicos, la nueva Guaranchal. Saludos a ustedes y muchas bendiciones.

0: Mes de mayo, mes de la Virgen María.
1: 22 de mayo, María esperando el Espíritu Santo.
2: María, en la que Dios siempre confía. María, reina mía, alcánzame el don de la piedad y enséñame a todo dar, para así como Dios hablar.
1: Virgen María,
0: ruega por nosotros.

Así llegamos a la parte final con Ponchos y Polleras en esta emisión. Hoy viernes 22 de mayo. Nos vamos agradecidos. Que tengan unas lindas noches. Por mi parte, muchas gracias y viene Buenas Nuevas.

0: Chami Radio, 6 de la tarde, con 57 minutos.
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0: En Chami Radio, 7 de la noche, con un minuto.